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2: Nada mal, gracias por preguntar.

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1: 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Bendita sea tu pureza y eternamente lo sea. Pues todo un Dios se recrea en tal graciosa belleza. A ti celestial princesa Virgen Sagrada María. Yo te ofrezco en este día alma, vida y corazón. Mírame con compasión. No me dejes madre mía. Vivir sin tu bendición y yo sin mi conversión. Amén. 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

0: 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Acribillan al hijo del abatido narco Valdirizao en Brasil y un auto es encontrado incinerado en Amambay. Dos instituciones educativas implementan marcadores biométricos para alumnos en Casapá. Restos encontrados en la ex cárcel de Tacumbú serían piernas, rodillas y columnas. Paciente denuncia falta de insulina desde hace un mes en el hospital de Luque. La FIFA pidió el bloqueo de la transmisión YouTube de la sesión de la Cámara de Senadores de Paraguay. Ah, que la FIFA vibre. Guatana será, tu seiteco de fútbol mandante. Misiones. Helada golpean la producción hortícola y pasturas, pero suelo húmedo mitigó daños materiales. Me dejaron sin un guaraní con criaturas. Esos delincuentes lamentan viuda del verdulero asesinado. Opeza y muere en Asunción, motociclista que fue atropellado junto a su hija por un conductor ebrio en Pedro Juan Caballero. Ya 14 grados la temperatura, ya le cuena con el terreno donde está Villarreal despejado. Sensación térmica 14 grados, cielo parcialmente despejado, máxima entre 26 y 28 grados y mínima entre 16 y 18 grados hasta Villarreal. Anga la cuadra 7 y 32 de la mañana. Opeca tú la uña de las 10 de la mañana ya ojo toma 18 grados. Coero ya les corta imaginar posiblemente o marca imagina coero. Posiblemente 57% ya donde está Villarrica coero ya les corta mínima 17 grados y una máxima de 27 grados. 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

0: 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Agente antinarcótico dependiente de la Dirección contra el Crimen Organizado bajo la dirección del Comi General Rolando Benítez realizaron 7 allanamientos ílore contra el tráfico urbano a microtráfico en zona de Asunción con la obtención de evidencias contundentes y detenidos. Se trata de 6 allanamientos realizados en la mañana de ayer en el barrio Tablada Nueva, lo que permitió incautar más de 1,000 dosis de crack y cocaína lista para la comercialización y consumo. Christopher Junior Halls, Gilberto Emanuel Halls, Mirta Noemí Cardoso, Alfonso y Alejandro Elías Rúa Jiménez fueron detenidos durante el procedimiento, confirmó el jefe de la unidad de élite. Comisario principal Mario Vallejos, una situación preocupante es que estos traficantes posiblemente utilizaban a niños y jóvenes menores de edad para la distribución de la mercancía, ya sea tipo delivery o para la venta o redistribuidores, manifestó el jefe policial. El operativo incluyó a ver al ministro de la Niñez y de la Adolescencia junto con personal de la Comisaría 20 Asunción o Guaruña de Bamón Beumía B.I. Ya sabéis, los volai de la comisaría tercera detuvieron a 2 hombres y una mujer por el robo de caja de hervidora eléctrica de un furgón estacionado en inmediaciones del mercado 4, Cuejé, a las 10:30 horas. Hasta el momento fueron recuperados 5 unidades y continúan los procedimientos para localizar el resto de la mercadería. El subcomisario Juan González confirmó que el hecho ocurrió durante la madrugada cuando los sospechosos rompieron el vidrio del vehículo de Enrique Bernal y sustrajeron los productos que iban a ser distribuidos a comerciantes de la zona. Gracias al análisis de imágenes de circuito cerrado y a las tareas investigativas, los agentes identificados y detuvieron a Alexander Darío Oviedo Sanabria, Cintia Giselle Benítez Rodríguez y Diego Andrés Agüero, quienes cuentan con antecedentes penales por distintos hechos en de Pesa, Abeimba, MBU, Yambe, UMIBP, Cuamijangua, Abeipeteibe, Apeyas Ayumas, Pura Jireve, Maite y Mire, Mamaña, 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Gente, llegó Jógape con arañazo, Jaoy, Cola, Quilombo, hey, Arriero celoso fue detenido tras agredir a su pareja, una enfermera quien denunció que hace tiempo recó drama sentimental con su amorchí. El hombre cangüero terminó detenido e identificado como Oscar Rodríguez Duarte Díaz, de 28 años, ya está a disposición de la fiscalía tras una denuncia por violencia familiar en el barrio Santa Inés de Presidente Franco. Según el reporte policial, Liz Paola Maidana Vizuela, de 36 años, contó que desde hace varios meses la relación venía tambaleando por culpa de los celos. Esta vez la escena subió de tono y ambos terminaron con golpes y arañazos, señal de la que la pelea fue de ida y vuelta. La profesional del blanco aclaró además que su pareja llegó a su casa con signo de ser agredido y para agravar la situación tenía arañazos en el cuerpo que no era precisamente de un baracayá. 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

0: 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Y para Nemellas a mí, Carlos Nelson Núñez, comerciante de 43 años, fue asesinado a tiro durante un violento asalto en la compañía Costa Alegre durante la tarde de ayer. Ocurrió cuando regresaba a su vivienda tras cerrar su verdulería y en el momento la víctima conducía su camioneta Grand Wells, acompañado de su hija de 4 años, quien resultó ilesa. Sin Yaranga. Tres delincuentes con 2 motos interceptaron el vehículo durante el asalto. Uno de los atacantes le disparó en la cabeza al comerciante. La principal hipótesis de la policía es que los criminales se llevaron su riñonera que contenía la recaudación del día. Los asaltantes escaparon tras concretar el ataque y continúan prófugos. La Policía Nacional realiza las investigaciones para identificar y capturar a los responsables. El comisario Julio Melgarejo describió a Carlos Núñez como un comerciante conocido, apreciado en la comunidad, cuya verdulería funcionaba a pocas cuadras de la sede de policía. ¡Qué bárbaro será! 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

0: 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Oye, Japón, más de una tonelada de macoña, Capitán Bado, agente de antinarcóticos dependiente de la Dirección contra el Crimen Organizado, realizaron anteayer un allanamiento en un establecimiento rural de la zona de Aguarabebé, de este distrito, en el marco del Plan Sumar de la lucha contra el abuso de las drogas. Durante el procedimiento fueron destruidos 4 hectáreas de marihuana en etapa de cosecha, distribuida en 2 parcelas. Habéis incautado y destruyeron 1.200 kilos de marihuana picada de 84 bolsas de pillera, y 50 kilos de ramas en proceso de secado. Toda la hierba fue destruida e incinerada, igual que el campamento precario con enseres de los marihuaneros, expresó el comisario general Rolando Benítez. Asesino del empresario pakistaní en la liberación de San Pedro. Un allanamiento realizado en el departamento de San Pedro permitió la detención de Gabino Martínez, principal sospechoso del asesinato del empresario pakistaní Asad Ahmed. El hombre de 31 años cuenta con antecedentes penales y es señalado como uno de los autores del homicidio ocurrido el 26 de enero en la zona de Kennedy, ciudad de Capiatá. Durante el procedimiento también fue detenida Mirta Cabrera Brites, pareja de Martínez. En la vivienda fueron encontrados aproximadamente 1.6 kilos de presunta marihuana, además de una escopeta y otros elementos de interés para la investigación. Según la investigación, el detenido se trasladó de San Pedro hasta Central para cometer el crimen y luego regresar con ayuda de sus cómplices. La hipótesis principal sigue siendo un robo, aunque la fiscalía no descarta otras líneas investigativas. La investigación identificó a 4 presuntos implicados en el crimen. 2 de ellos ya se encuentran detenidos y a disposición del Ministerio Público. La policía continúa buscando a otros 2 sospechosos plenamente identificados. Uno de ellos es el supuesto autor material del homicidio, Amado Urunaga Cohen, el de 53 años, un ex policía con frondosos antecedentes penales y a la vez hermano mayor del encarcelado Abilio Urunaga Cohen, el político Colo. 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
1: 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El amanecer de hoy jueves se presenta con un ambiente fresco durante el amanecer y más cálido con el correr de las horas. La jornada se caracteriza por un cielo parcialmente nublado y vientos del noreste y baja probabilidad de lluvia, detalló la Dirección de Meteorología. La temperatura mínima estaría entre los 9 y 14 grados en la región oriental y en el sur de la región occidental entre 17 y 18 horas en el centro y norte de la región occidental. En cuanto a las máximas, se espera entre los 24 y 39 en la región oriental y en torno a los 30 grados en el Chaco. Ya para el viernes aumentaría la probabilidad de precipitaciones para principalmente sobre el centro sur y este de la región oriental, así como en el sur de la región occidental. Los vientos soplarían del sector noreste y luego se presentarían variables en Yandé, o bueno, Yandé Meteorología, Ambe Uma Pecua, Mijangua, ABI, Jaeva, Oberúa, Ñamba, Mombeú. Cae presunto miembro de banda de falsos agentes policiales vinculado a millonario robo de medicamentos. Opea Boloña de Mombeú, ABI. El detenido fue identificado como Rolando Ariel Torres Osuna, alias Roloí. Fue detenido durante un allanamiento realizado en una vivienda del barrio Sagrado Corazón de Jesús de Presidente Franco en un procedimiento cabezado por el fiscal Luis Fernando Escobar. Al momento del operativo, los investigadores constataron que el sospechoso contaba con una orden de captura pendiente, por lo que fue detenido de inmediato. Durante la inspección del inmueble fueron incautados un equipo de VR y un teléfono celular Honor Magic 6, evidencia que serían sometidas a análisis dentro de la investigación. 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Pero ya pues acá Andrés Gina, Ape Barrio Estación, y por Andrés, le envía felicitaciones a los directivos de Satelital, de Rujagüere. Ale, y más con mi abuela, hoy me haya, vete, arriba, un año y yo, más mi abuela, ave. Así que Dios se lo paga al amigo Francisco. Hoy va, ya pues acá vete en Viapore, Aveñi, en Azaire. Amigo, va el aporte, buen día. Soy Pacho, bro. Ya pues acá, Andergena, Ave, Jaeva, Colonia Independencia, guiándose usted, Jaeva, Cuñacurepi, Catúramo. 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Al amigo Pacho, Serendúa, Jaina, o ya pues acaba. Amigo Río, saludos. Soy la señora Blanca, me pasas, se morena a mí. Escuchándote, muy lindo el programa. Saludos a tus oyentes, Jorge Navil presente, dice Cuña Caraía, veí, Ña Blanca, bueno, Ña Blanca Maite y Lorena de Guaná, veí, Dúo Quiñones Moray, ayer va a informar con Ñan de Yuayjú, el Dúo Quiñones Moray, Oberú Ñan de Purajemí, 44 minutos de las 6 de la mañana.
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7:10, 12 grados la temperatura en Villarrica y ya estamos arrancando una edición más de nuestro programa En Voz Alta, donde estaríamos compartiendo, como siempre, muchas informaciones del ámbito local y también nacional. Todas las novedades que vayan surgiendo el día de hoy estaríamos compartiendo por la 91.3 FM, el canal 14 de Cablevisión, y así también a través de las diferentes plataformas digitales. Estamos con un ambiente agradable el día de hoy, arrancamos con poco frío en la ciudad de Villarrica y vamos a ver en breve también detalladamente en cuanto al clima para la ciudad de Villarrica, pero antes les tengo que hablar de mango, porque la previa se vive con mango. 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También tenemos que ir al reporte meteorológico, justamente como les decía, para ir detallando en cuanto al clima. Y el día de hoy, jueves 9 de julio, estamos con un ambiente fresco a cálido, cielo parcialmente nublado a nublado, vientos del noreste, luego variables, la mínima de 12 grados y la máxima de 25 grados. Mañana viernes 10 de julio estaríamos con ambiente fresco a cálido, cielo mayormente nublado, vientos variables, lluvias dispersas con ocasionales tormentas eléctricas, es lo que anuncia la Dirección de Meteorología, la mínima de 16 grados y la máxima de 23 grados. Y el sábado 11 de julio, fresco a cálido, cielo mayormente nublado, vientos variables luego del sur y también lluvias dispersas, la mínima de 17 grados y la máxima de 23 grados. Y siendo las 7:13, ya vamos arrancando también con el repaso de los principales títulos del ámbito nacional, las informaciones destacadas que estaríamos compartiendo el día de hoy y tiene que ver con el diario Cinco Días, que en su título habla de la banca paraguaya que destaca entre las más rentables de América Latina. El sistema financiero paraguayo vuelve a destacarse dentro de América Latina. El último informe económico bancario regional de la FELABAN posicionó a Paraguay entre las tres bancas más rentables de la región, con un ROA de 2,2% al cierre del 2025, por encima del promedio latinoamericano de 1,54%, y junto a mercados líderes como Perú y República Dominicana. El desempeño estuvo acompañado por indicadores de calidad crediticia en un escenario donde la mora bancaria regional aumentó hasta 2,71%. Paraguay mantuvo uno de los niveles más bajos de cartera vencida, con un indicador de 2,1%, consolidando su posición entre los sistemas financieros más sólidos de la región. Por otro lado, también dice, Pechugón abre mercado en Taiwán y apunta a elevar sus exportaciones. La industria avícola paraguaya alcanzó un nuevo hito con el primer envío de 150 toneladas de carne aviar a Taiwán realizado por Pechugón. La apertura del mercado asiático llega tras más de una década de gestiones. La presidencia de la compañía, Blanca Seupens, destacó que la estrategia apunta a aprovechar mercados donde cada corte obtiene mejores precios. Lo que más estamos buscando es que el precio promedio de nuestros productos mejore, sostuvo.
La empresa proyecta alcanzar 500 toneladas mensuales y consolidar a Taiwán como uno de sus principales destinos internacionales. Y por último, también el editorial que nos trae en la fecha del diario Cinco Días habla de la instalación del Consejo Asesor Empresarial Regional, que abre una oportunidad para que Paraguay deje atrás la lógica del anuncio y empiece a construir una política industrial con bases más estables, vinculado al plan Paraguay 2X, que propone duplicar el PIB en 10 años mediante 400 acciones. El nuevo espacio público o privado solo ganará peso real si logra

a traducir coordinación, visión de largo plazo y voluntad política en resultados concretos para la producción, la inversión y el empleo. Por su parte, también nos informa el diario ADN Político, que habla de la visión catastrofista del IPS, que sería antesala de más endeudamiento. Pedirán, en este caso, venía del Congreso para contraer préstamos millonarios. La previsional asegura que atraviesa una situación financiera crítica y advierte que los fondos para medicamentos e insumos solo alcanzaría hasta julio. Con ese argumento, prevé solicitar al Congreso autorización para nuevos préstamos, una receta ya utilizada en la gestión de Vicente Battaglia, que era Abdo, y que, según sus críticos, explica parte del actual agujero financiero. También dice: Estados Unidos restituyó la visa a Cartes y derrumbó el relato de abdistas. Estados Unidos restituyó la visa a Horacio Cartes luego de que hayan sido levantadas las sanciones impuestas por la OFAC y el Departamento de Estado. La decisión confirma que ya no existía impedimento alguno para concederla y deja sin sustento la versión abdista de que seguían vigentes restricciones en su contra. Entre otras informaciones, también dice: rechazo del Senado contra el racismo de Celeste Amarilla. El Senado aprobó una declaración de rechazo a las expresiones racistas de Celeste Amarilla contra Kylian Mbappé. Tras un extenso debate, varios legisladores liberales y Lilian Samaniego salieron en su defensa. En su descargo, la senadora apeló a la Revolución Francesa, pero incurrió en groseros errores históricos al intentar justificar su postura. Por otro lado, también dice: Camilo Pérez presentó su plan ante la Cámara Paraguaya Alemana. El candidato colorado presentó ante representantes de la Cámara Paraguayo-Alemana los principales ejes de su propuesta para Asunción. Expuso un plan centrado en el cuidado, con énfasis en transparencia, gestión por resultados, coordinación industrial y 9 proyectos estratégicos para la capital. También concretan primer envío de la carne aviar al exigente mercado de Taiwán. Y por último, informaciones del este del país, dice: un hombre de 67 años cae con 1.659 dosis de crack para venderlas en CDE. También nos informa en la fecha La Nación, que habla de la Corte, que rechaza a chicanas de Wins y confirma a jueces. Grave perjuicio al Estado por caso Metrobús. La Sala Penal de la Corte Suprema de Justicia ratificó la competencia de los camaristas Paulino Escobar y Camilo Torres en el proceso penal por lesión de confianza del caso Metrobús, que enfrenta al exministro del MOPC, Arnoldo Wins. La defensa del imputado recusó sin fundamentos legales a los integrantes de la Cámara Especializada en Delitos Económicos, pretendiendo dejar sin jueces de segunda instancia el caso contra Wins por un buen tiempo. Por otro lado, también concretan el primer envío de carne aviar paraguaya a Taiwán. El presidente Peña destacó el logro histórico. El presidente Santiago Peña participó del acto protocolar del primer envío desde Paraguay de carne aviar a Taiwán. La carga corresponde a la industria local Pechugón y se trata de las primeras 150 toneladas que en semanas más estarán en el mercado taiwanés. Peña destacó que este hito tiene sus bases en el trabajo de promoción del gobierno. Por otro lado, también dice: diputado Espínola afrontará libre su proceso penal. La jueza penal Diana Carvalho
ordenó la libertad ambulatoria del diputado Mauricio Espínola, imputado por homicidio culposo tras la muerte de un motociclista al que chocó el pasado 16 de mayo. No podrá salir del país y deberá comparecer ante el juzgado periódicamente. En cuanto a Estados Unidos e Irán, dice, termina tregua y vuelve la guerra en Medio Oriente. Y más arriba, caso Mbappé, senadores repudian acto de racismo por parte de Celeste Amarilla. Y por último, en cuanto ya al ámbito deportivo, el Mundial, dice, Francia enfrenta a Marruecos en reñidos cuartos de final. También nos informa Ñanduti, que habla del ámbito económico, dice, para el ministro de Economía, el Paraguay está muy bien. Gobierno redobla esfuerzo para mejorar recaudación. El ministro de Economía y Finanzas, Óscar Lovera, ratificó la proyección de crecimiento económico del 4,2% para este año y afirmó que el gobierno intensificará las acciones para mejorar la recaudación tributaria en este segundo semestre. En conversación con Ñanduti, informó la reducción de la deuda con las farmacéuticas, las empresas constructoras y los proveedores del IPS. Indicó que no hay obras de infraestructura paradas y señaló que junto con el Ministerio Público analizan el incremento del presupuesto de la Fiscalía General. Comerciante fue asesinado frente a su hija de 4 años, dice también otra de las informaciones. La Fiscalía investiga como un presunto robo con derivación fatal el asesinato del comerciante Carlos Nelson Núñez, de 43 años, ocurrido en Upané. La víctima fue atacada a tiros junto a su hija de 4 años, quien salió ilesa. Entre otras informaciones también dice, director del Acostañú insta a prevenir males respiratorios. El director del hospital Acostañú, Héctor Castro, elogió y agradeció la visita del arquero de la Albirroja, Orlando Gil, y aprovechó la oportunidad para hacer un llamado a la ciudadanía a prevenir las enfermedades respiratorias. Heladas golpean al tomate y locote, dice también respecto al Ministerio de Agricultura, que advirtió del impacto de las bajas temperaturas y reportó una merma de hasta 30% en la producción del tomate y el locote en nuestro país. Y por último, habilitan paseo en Villa Elisa, esto respecto al turismo en Central. La gobernación de Central habilita un punto recreativo clave y potencia el ámbito turístico y comercial del departamento. También nos informa el Independiente, que habla del IPS que se encuentra al borde del colapso presupuestario. El IPS se queda sin aire financiero. La gerente de abastecimiento, Cecilia Rodríguez, advirtió que la disponibilidad presupuestaria se agotaría a fines de julio, pese a contar con unas 300 licitaciones bajo cobertura contractual. La previsional tiene cerca de 90% del vademécum con procesos adjudicados en evaluación o pendientes de firma. Pero sin nuevos recursos podría quedar impedida de emitir órdenes de compra y garantizar la provisión de medicamentos e insumos. También son noticias en el ámbito político. El Senado impulsa pronunciamiento por el caso Celeste Amarilla Mbappé. En cuanto a procesos, delitos sexuales contra menores de edad registran 1.416 condenados. En cuanto a operativo, hallan restos óseos en el ex Tacumbú y Fiscalía activa pericias. Y por último, en el ámbito económico, Paraguay concreta el primer envío de carne aviar a Taiwán.

0: El envío inicial representa un paso estratégico en la apertura de nuevos destinos para la producción nacional. La empresa Granja Avícola La Blanca S.A. realizó el envío de 150 toneladas que llegarán al mercado taiwanés en aproximadamente 50 días. El objetivo de los productos o productores es consolidar la exportación de unas 500 toneladas mensuales. Por otro lado, también conectividad satelital abre nuevas oportunidades a estudiantes. Alumnos de la Escuela Sagrado Corazón de Jesús de Cordillera en Ubukui inauguraron la conexión satelital a Internet proporcionado por Starlink dentro del convenio con el gobierno para la instalación de kits para conectividad en 1.600 escuelas de zonas rurales para romper con el aislamiento digital. También dice, personas privadas de libertad fabricarán los soportes para las antenas satelitales. Inversiones en la Fuerza Aérea proyectan imagen de un país que fortalece su defensa, afirma Peña. Y por último, Tenondená desembolsa 712 millones de guaraníes para impulsar a emprendedores de Paraguarí. Y estas son las informaciones destacadas del ámbito nacional que estaríamos ampliando en el transcurso de esta mañana. 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

0: 7:42 minutos, seguimos con 13 grados la temperatura aquí en la ciudad de Villarrica y les hablo rápidamente de la Universidad San Lorenzo, con sede en Villarrica. 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Y nos vamos a informaciones del ámbito nacional, justamente esto que se compartía desde primeras horas ya, en cuanto al asalto tipo comando que se daba en Mariano Roque Alonso, donde un policía terminaba herido de un disparo de arma de fuego y delincuentes se habían llevado celulares de alta gama y también tirse patida. Esto ocurría en un depósito de la DENIT que se encuentra en Mariano Roque Alonso, y también tenemos la información de que un grupo de delincuentes fuertemente armados había perpetrado este violento robo agravado durante la madrugada de este jueves en el establecimiento Jical, ubicado sobre la ruta 3 entre Campo Acebal y Pirizal, en el barrio central de Mariano Roque Alonso, y justamente un suboficial de la policía resultaba gravemente herido de un disparo de arma de fuego mientras los autores se apoderaban de las mercaderías electrónicas y también medicamentos. Y también esta es la información que brindaba justamente el comisario Juan Servían, el subjefe de la comisaría número 10 de Mariano Roque Alonso, a las 7:80 a.m.
1: Asalto a camión de Jical de mercaderías, tirse patida y teléfono. Este es el nuevo botín ahora.
2: Así es.
1: Bueno, comisario, gracias por atendernos tan temprano. Don Juan Servían, ¿cómo le va?
3: Muy buenos días para usted y toda su distinguida audiencia.
1: ¿Qué pasó, comisario? ¿Puede relatarnos los hechos?
3: Bueno, aproximadamente a las 2 de la mañana tuvimos una alerta a través del sistema 911 sobre un robo agravado en el local del depósito de la aduana aquí en Mariano Roque Alonso.
1: Ya.
3: Personal policial de esta comisaría acudió rápidamente al lugar, donde ya ninguno de los supuestos autores se encontraban en el lugar. En este caso de la víctima, la señora que es funcionaria y trabaja en la parte de la portería, de nombre Marta Leguizamón, se acercaron al portón, golpearon el portón y ella salió a abrir y ahí le apuntaron con arma de fuego y ya prácticamente le coaccionaron y le llevaron hacia el fondo, pidiéndole que le indique dónde encuentran los policías. A 40 metros del portón aproximadamente está la caseta de la policía, donde una vez llegaron ahí, el personal policial pudo ver lo que estaba ocurriendo y los malvivientes efectuaron un disparo de arma de fuego por el personal policial, impactando la parte de la denuncia y reduciendo al segundo.
1: Qué bárbaro.
3: Posterior a eso, ya según lo que están manifestando, se trasladaron hasta el camión donde se encontraban las mercaderías que fueron robadas.
1: Se dice que hay entre 10 y 15 delincuentes que participaron, comisario.
3: ¿Cómo?
1: Entre 10 y 15 delincuentes participaron.
3: Sí, según las manifestaciones, en este caso de la víctima, que eran varias personas, tres camionetas, uno de la marca Nissan tipo Frontier, el segundo era Hyundai Tucson y el tercero posiblemente una Toyota Hilux. Varias personas que ingresaron en el lugar.
1: Ya, y
2: fueron varios contenedores, comisario, porque vemos mercaderías. Las denunciadas, por ejemplo, dicen tirse partida, aparatos celulares, fueron varios depósitos. ¿Cómo se hizo? ¿Y ellos transportaron en estas camionetas, en estos vehículos, la mercadería robada?
3: Es un solo camioncito, tipo pulgón, de la marca Isuzu, es de aproximadamente entre 5.000 kilos, en donde el cual estaban las mercaderías, tanto celulares de alta gama como remedio.
1: Un solo camión. Bueno, y por último, ¿hay aprendidos?
3: Hasta el momento tenemos 3 vehículos abandonados que están incautados, según lo que escuché por la frecuencia de la policía. No tengo conocimiento si he aprendido.
1: O sea, ¿el operativo sigue en curso?
3: El operativo sigue en curso. Estamos en la búsqueda de los detenidos.
2: ¿Y el personal policial herido, cómo está, comisario? ¿Está en el hospital? ¿Está grave?
3: Gracias a Dios Todopoderoso, llegó estable hasta el hospital policial, está internado ya en ese lugar.
1: Ya, ¿el nombre del oficial sabe, el comisario?
3: Sí, es el suboficial mayor Rubén Méndez.
1: Rubén Méndez. Bueno, le dejamos trabajar porque vemos que está en pleno operativo. Le vamos a llamar más tarde, Juan.
3: Sí, estamos en pleno procedimiento.
1: Bueno, muchas gracias.
0: Ahí está entonces la información en cuanto a este asalto tipo comando nuevamente que se registraba, pero esta vez en Mariano Roque Alonso. Y tenemos justamente un informe reciente del diario La Nación en cuanto a este mismo tema. Y dice, hieren a policía en asalto tipo comando a depósito de la DENIT en Mariano Roque Alonso. Un asalto tipo comando se registró en la madrugada de este jueves en Mariano Roque Alonso, dejando como saldo un policía herido de un disparo a la altura del abdomen. Se trata del suboficial Rubén Méndez, de la agrupación especializada, quien fue trasladado hasta el Hospital Central Policial Rigoberto Caballero. El hecho ocurrió alrededor de las 2:30 en el barrio central de dicha ciudad e involucró a un grupo de entre 10 y 15 personas, quienes se desplazaban a bordo de al menos 3 vehículos. Los malvivientes llegaron hasta el parque de depósitos Jical, donde se halla un local utilizado por la Dirección Nacional de Ingresos Tributarios. Presuntamente, en el lugar se encontraba un cargamento del medicamento adelgazante tirsepatida y aparatos electrónicos, incautados tras un hecho similar ocurrido en Yateitú del Norte, en el departamento de San Pedro, el pasado miércoles 1 de julio. En aquella ocasión, los delincuentes interceptaron un camión blindado, pero fallaron en su intento de hacerse con la carga. Ante esta situación, un grupo criminal se movilizó hasta Mariano Roque Alonso para hacerse con el cargamento, pero ante la alerta de la policía, se produjo una persecución que culminó en varias ciudades del departamento central. El vehículo fue abandonado en Ypacaraí y aparentemente los malvivientes no pudieron hacerse con la totalidad del cargamento, que incluía medicamentos y casi 3.000 aparatos celulares de alta gama. El comisario Juan Servían, de la comisaría 10 Central, mencionó a los medios que los asaltantes huyeron hacia la ciudad de Luque. La policía reportó el hallazgo de los vehículos que habrían sido utilizados en el asalto. Uno fue abandonado en la zona de Tarumandú, un vehículo Hyundai Tucson que fue encontrado por personal Lince. Luego fue hallado otro vehículo sobre la ruta 2, en las cercanías del peaje Ypacaraí. El procedimiento está siguiendo en curso, también es lo que manifiestan desde la Policía Nacional, ya que esto ocurría en horas de la madrugada, cerca de las 2:30 horas, y terminaba un policía herido también. Encontraban los vehículos que habían sido utilizados para este asalto en varios puntos del departamento central, y justamente el operativo continúa, ya que encontraban también parte de los objetos que habían sido o que iban a ser llevados por estas 10 a 15 personas, y vamos a ver cómo avanzan estas investigaciones, ya que de manera muy seguida se está registrando este tipo de hechos, y esta vez en Mariano Roque Alonso. Primeramente había sido en la zona de Yateitú del Norte. En esa ocasión los mismos no pudieron llevarse estos elementos. Posteriormente

0: sabían de dónde fue llevado y fueron hasta Mariano Roque Alonso para justamente llevarse estos electrodomésticos, digo, aparatos eléctricos y también el medicamento, pero nuevamente no pudieron llevarse en su totalidad, según el informe que nos trae el diario La Nación. Y siendo las 7:51 minutos, también tenemos que ir a otras informaciones mientras aguardamos también más informaciones respecto a este hecho. Dice, más de 38.000 personas podrán acceder al nuevo carnet de discapacidad. La Secretaría Nacional por los Derechos Humanos de las Personas con Discapacidad, SENADIS, había informado que las personas que cuenten con certificado de discapacidad ya pueden solicitar el nuevo carnet, que estaría facilitando el acceso a distintos beneficios y servicios. Y esto fue lo que justamente manifestaba el secretario general de la SENADIS, Sebastián Valdovinos.
1: Que quieran ser beneficiados con este carnet, lo que tienen que hacer es acercarse a la sede central de la SENADIS, que está ubicada en la ciudad de Fernando de la Mora, zona norte, y ahí en la dirección, que tenemos una dirección nosotros, que es la Dirección de Ayudas Técnicas, los compañeros le van a estar guiando y le van a estar facilitando un formulario que la gente va a poder completar. Nosotros vamos a tomar ese formulario, a solicitar la emisión del carnet y posteriormente, aproximadamente en 20 días, le vamos a estar contactando para que ellos puedan ya en la SENADIS también retirar ese carnet y ya automáticamente poder darle uso. Lo que es importante mencionar para la gente que ya es usuaria de SENADIS, que el requisito principal para solicitar este carnet es que las personas, el usuario que va a solicitar tiene que tener ya su certificado de discapacidad, que es un documento que también se otorga ahí en la SENADIS.
2: ¿Qué tal, Sebastián? Te saluda Cristian Núñez y quería consultarte acerca de esto. Bueno, en primer lugar, felicitarle, ¿verdad?, por esta iniciativa tan importante, porque sabemos que mucha gente ya le va a ser de suma importancia esto que están realizando. ¿Hay algún registro de la cantidad de personas con discapacidad, al menos que acuden a SENADIS y que, bueno, que van a ser beneficiadas con este proyecto muy importante, Sebastián?
1: Sí, bueno, tenemos varios números. Ahora, primero, te puedo comentar que nosotros, la SENADIS como población, tiene registrados más o menos 130.000 usuarios en total, ¿verdad? Tenemos registrados de esos 130.000, 38.000 usuarios que cuentan con certificado de discapacidad. Es decir, de la población de 130.000, 38.000 ya están con la posibilidad de acceder a estos nuevos carnets porque ya tienen el requisito principal que es el certificado de discapacidad.
2: Sebastián, también en todo esto, sabemos que estamos en otros tiempos y en muchos años atrás también la gente, bueno, tenía un integrante de su familia con discapacidad y casi no acudían a estos centros que son sumamente importante. Hoy en día ustedes tienen conocimiento de eso, si sigue habiendo personas que no acuden a los lugares donde deben ser atendidas las personas con discapacidad. De niños hablamos.
1: Sí, existe un subregistro, ¿verdad? Y nosotros nos damos cuenta también en las jornadas de gobierno que realizamos al interior del país, ¿verdad? Porque la intención del gobierno y la instrucción del presidente es que los servicios del Estado lleguen a la gente, ¿verdad?
2: Sí.
1: Entonces, en todo este tiempo también pudimos llegar a personas, uno que les era muy difícil o imposible acercarse hasta nuestra institución, o dos, no conocían los servicios que el Estado tenía para las personas que se encuentran en este tipo de situación, ¿verdad? Las personas con discapacidad, porque el Estado tiene desde la SENADIS muchos servicios que les pueden facilitar y muchos no conocían o les era muy difícil acercarse.
3: Sebastián, los criterios, para otorgar este certificado de discapacidad, imagino, son exclusivamente médicos.
1: Sí, sí. Nosotros, para poder otorgar el certificado, le solicitamos siempre a la gente que primeramente se registre como usuario de la institución, y lo que necesita también la gente presentar son todos sus estudios, evaluaciones médicas, ¿verdad? Porque lo que se hace es una valoración de esos diagnósticos, ¿verdad? Dependiendo del tipo de discapacidad, y a eso se le otorga un porcentaje, ¿verdad? Del 1 al 100, que es lo que va plasmado en el certificado de discapacidad.
3: ¿El beneficio es en base a ese porcentaje, Sebastián?
1: No. El beneficio es independientemente del porcentaje, sí. Es importante mencionar que el certificado de discapacidad se otorga generalmente a un porcentaje a partir del 33%, que es el porcentaje que se suele requerir para acceder a otros beneficios, ¿verdad? Que quieran...
0: Bueno, ahí está entonces la información en cuanto a la CENADIS. Sebastián Valdovinos, justamente el secretario general de la CENADIS, estuvo hablando de que más de 38.000 personas estarían o podrán acceder al nuevo carnet de discapacidad, y esto también para que puedan solicitar este carnet estaría facilitando el acceso a distintos beneficios y servicios, según explicaba justamente en esta entrevista. Y con esta información tenemos que cumplir nuevamente con una pausa, pero antes les tengo que hablar de Alex. 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

0: 8:12, 13 grados la temperatura, y es momento de hablar de Recoves, la recolectora Villarrica del Espíritu Santo, que el día de hoy ya estuvo por Ubirarovi, fracción Las Carmen, Parques del Guairá, asentamiento Sinaí, Santa Librada 2, Centro 4 Diario, Santa Lucía, Paso P, El Portal y Estación. El itinerario comienza a las 4 a.m. Rogamos a la ciudadanía sacar su basura por las noches antes del itinerario correspondiente. Reclamos al 0971-686-450. Y seguimos justamente con la información que tiene que ver con el asalto tipo comando que se daba en Mariano Roque Alonso. Tenemos un nuevo informe y dice que el policía que sufría el disparo de arma de fuego se encuentra fuera de peligro. El policía herido en el asalto tipo comando registrado en la madrugada de este jueves en el Parque de Depósitos Jical, ubicado en la ciudad de Mariano Roque Alonso, se encuentra estable y fuera de peligro, así lo informó la doctora Luz Céspedes, directora del Hospital de Policía Rigoberto Caballero. Hasta el momento está estable. Todos los estudios que le hicimos reporta que no hubo daños a considerar a nivel abdominal y no se constataron órganos importantes que haya dañado la herida. El personal de la agrupación especializada, suboficial mayor Rubén Méndez, resultó con una herida de arma de fuego en el abdomen en el robo perpetrado en el Parque de Depósitos, donde se halla un local usado por la Dirección Nacional de Ingresos Tributarios. Céspedes señaló que el uniformado permanece estable en el área de reanimación para un mejor control y seguimiento de su evolución. Hasta ahora está fuera de peligro, detalló que de momento no manejan el calibre del proyectil que impactó contra el suboficial mayor. Y esta es la información entonces que estamos teniendo en cuanto al personal policial que terminaba herido de un disparo de arma de fuego durante este procedimiento que se daba con los delincuentes que habían ingresado hasta el depósito de la DENIT, de donde se habían alzado con medicamentos y también aparatos electrónicos, y actualmente también este uniformado se encuentra fuera de peligro, es lo que informaba la directora del Hospital de Policía Rigoberto Caballero. La doctora Luz Céspedes daba esta información justamente que habla del estado del uniformado que había terminado herido en este asalto. Y bueno, seguiremos también pendientes de más reportes que tenga que ver con este hecho que se daba, repito, a las 2:30 horas aproximadamente en la zona de Mariano Roque Alonso. Y primeramente esto iniciaba con el intento de asalto que se daba en Yateitú del Norte, y posteriormente sabían seguramente los delincuentes dónde se encontraban los elementos que querían robarse, y fueron hasta Mariano Roque Alonso, donde se daba este hecho en horas de esta madrugada.
1: Muy bien. 8:15 de la mañana, 13 grados. Buen día, Tamara.
0: Buen día.
1: Buen día a toda esa gente que está prendida desde las 7 de la mañana. Me uno a esta mesa de trabajo, por supuesto. Buen día también a nuestros compañeros de exteriores y también al equipo que está atrás de cámara. Hoy no hay resumen del Mundial.
0: No.
1: Pero hoy se juega
0: el
1: primer partido de...
0: De cuartos.
1: De cuartos de final, Marruecos contra Francia. ¿Verdad?
0: Francia, sí.
1: Vamos Marruecos.
0: A las 5 de la tarde, viste que... A las 5 de la tarde.
1: No, así es. Justo, igual, a esa hora.
0: Sí.
1: Bueno, creo que me iba a gripar para esa hora. Muy bien, perfecto. Yo no sé si viste esta noticia, Tamara. Del rescate de tres criaturas en el terremoto de ¿cómo se llama?
0: De Venezuela.
1: 11 días después. ¿Sí?

0: Es lo que dice la, es la noticia que estoy buscando y no encuentro. A ver, Venezuela. Porque ahora pues hay que. No. No, no, no, no, no. Madre fue rescatada. No, no. Después voy a buscar con tiempo, pues. Me impresionó, realmente vi por ahí. Supuestamente fueron rescatados tres niños y una madre, luego de muchos días de estar bajo los escombros en Venezuela, y sobrevivieron, la madre le dio de mamar a los tres niños. Esa es la
1: Qué
0: información, ¿verdad?
1: bueno.
0: Pero tengo que confirmar eso, es lo que está recorriendo. Acá está, revista Gente, el secreto del milagro. Por si, el secreto, o sea, que no encuentro por otra fuente, che. No encuentro otra fuente y me asusta, ¿no? Imagínate que hay medios de la capital que creyeron que los pasacalles en contra de Mbappé en las distintas ciudades eran reales. Es.
1: No voy a emitir un
0: ¿Eh?
1: comentario.
0: No es.
1: Viral,
0: ¿Eh?
1: viral
0: Y sí,
1: estuvo
0: pero.
1: eso.
0: Y ah. Y creyeron.
1: Sí.
0: Y dijeron al aire, eso fue lo
1: Y
0: más.
1: publicaron y
0: Sí.
1: compartieron.
0: Sí. E inclusive hay video, ¿verdad? Por eso es lo que me llama la atención, que no encuentro más información sobre este tema. Pero lo publicó un medio argentino, ¿verdad? Y repito, no sé si es. Tú, o sea, que busco, no. Hay solamente uno y es revista Gente de Argentina. Milagro Venezuela, vamos a ver si busco así, a ver, Milagro Venezuela, Milagro en Venezuela. No, no hay caso. No, Milagro Venezuela, la nena, no, no, no, no, no, parece que es el puré de nena.
1: Posiblemente.
0: Sí, estoy. Y sabes que lo que pasa, ya, en el otro medio ya lo hablamos, por eso. Mira, Venezuela, madre. Ay, ay, ay. Esta inteligencia artificial, en vez de venir para facilitarnos la vida, creo que vino para complicar el tema de la. No, y vos sabes que no.
1: No hay.
0: Milagro, nada. No, solamente una revista hay. Solamente un medio hay. No hay datos ni nada por el estilo. Vuelta al mundo. Imagen que da vuelta al mundo, dice. O sea, que me tiene pinta de IH.
1: Podría ser.
0: Sí. Es el único medio que publicó esto. Circular rumor, familia había sobrevivido casi 2 semanas sepultada. Rápidamente comenzó a circular rumor de que una familia sepultada. Sin embargo, el periodista local Román Camacho trajo claridad al asunto y reveló que, si bien el rescate fue completamente real, se trata de un episodio ocurrido durante los primeros días del operativo. ¡Ah! ¡Ah! Bueno, perfecto. Vamos a leer esto. Bueno, es de ahora, sino que es ya de hace días. Pero ocurrió. Eso es lo importante. Ahora sí. No es que ayer se le rescató. No. Ya días atrás es lo que aclara este medio de comunicación. Y me parece muy, pero muy importante, y te voy a explicar por qué. Porque siempre se habló de las bondades de la leche materna, de lo nutritiva que es, de
1: Sí.
0: que de esa manera se hidratan los bebés, por eso no hay que darle agua los primeros meses, bla, bla, bla, bla, bla. Y esto una vez más confirma, y yo quiero saber en realidad, cómo hay gente que hay mujeres. Yo sé que es difícil. Me es muy difícil hablar porque, evidentemente, amamantar es algo que rompe la rutina de cualquier mujer. Ni me quiero imaginar las mujeres que trabajan, ¿verdad? Y la mujer tampoco tiene que estar confinada, ¿verdad? Entonces también tiene que desarrollarse plenamente, por lo cual yo creo que una de las luchas por los derechos de la mujer debe ser esa, ¿verdad? Tener facilidad para amamantar. Hay leyes inclusive, ¿verdad? Ahí te pasé el enlace para ver justamente. Y ahí, primero, pues la imagen era, no, era muy clara. ¿No anda? Ya. No puede
1: Sí,
0: ser.
1: estamos con inconvenientes.
0: Ah, ya, ya entiendo. Nuestro internet vio el tema. O nuestro navegador. Ah, bueno, perfecto. Bueno, le voy a leer de todo modo para la gente que está oyendo. ¿Sí? Dice, el secreto detrás del milagro de Venezuela, cómo logró una madre amamantar durante días a su hijo bajo los escombros sin agua ni comida. En medio de la dolorosa situación que atraviesa Venezuela, una imagen de resiliencia absoluta inunda las redes sociales y da vuelta al mundo. Tatiana Navarro, fundadora de Mamá Informada, explica el impresionante mecanismo biológico que permite que una mujer pueda mantener con vida a sus hijos en las condiciones más extremas. En tiempos de crisis y conmoción social, como los que se viven actualmente en Venezuela, las redes sociales suelen aferrarse a símbolos universales de esperanza y supervivencia. Así como en las últimas horas se volvió viral a nivel mundial el impactante video de una madre que logró sobrevivir junto a sus tres hijos atrapada bajo los escombros, manteniéndolo con vida pura y exclusivamente con leche materna. Rápidamente comenzó a circular el rumor de que una familia había sobrevivido casi 2 semanas sepultada sin agua ni comida. Sin embargo, el periodista local, Román Camacho, trajo claridad al asunto y reveló que, si bien el rescate fue completamente real, se trata de un episodio ocurrido durante los primeros días del operativo de búsqueda. No horas, sino días enteros en la oscuridad, rodeados de incertidumbre, miedos y solo teniendo el pecho como fuente de vida y alimento. Por supuesto que la imagen abrió un interrogante biológico fascinante que estremece al mundo. ¿Cómo es posible que un cuerpo sin acceso, sustento ni hidratación siga produciendo alimento en condiciones tan extremas? Tatiana Navarro, comunicadora social, fundadora de la comunidad Mamá Informada, quien lleva 8 años acompañando lactancias, desglosó el asombroso funcionamiento de esta maquinaria de supervivencia. El interruptor cerebral y el poder del apego. El primer gran mito que la especialista derriba es la idea de que se necesita tener estómago lleno para producir alimento. La producción de leche no depende de tener el estómago lleno, sino del estímulo, detalla. Mientras los niños succionan, envían señales directas al hipotálamo, luego a la glándula pituitaria en el cerebro materno. Gracias a esta situación constante se liberan hormonas como prolactina y la oxitocina que logran silenciar parcialmente la respuesta de estrés extremo del cuerpo y obligan al organismo a mantener la fábrica encendida. En esas condiciones, el contacto y necesidad del bebé se convierte en la orden inquebrantable de seguir produciendo independientemente del agotamiento físico de la mujer. Autoconsumo y del sacrificio del agua, el límite letal. Sin embargo, la materia prima debe salir de algún lado. Navarro también explica que al no entrar nutrientes por la boca, el cuerpo materno empieza a consumirse a sí mismo. Primero quema rápidamente las reservas de grasa para convertirlas en lípidos densos que evitan que los niños mueran de hipotermia. Cuando eso ya no es suficiente, el organismo descompone su propio tejido muscular para obtener proteínas e incluso extrae minerales directamente de sus propios huesos. Pero el riesgo más inminente a los pocos días no es el hambre, sino la deshidratación, dado que la leche materna está compuesta por casi un 88% de agua. La biología de la madre realiza el sacrificio máximo de evitar que sus hijos mueran de sed y sus riñones colapsen. El organismo de la madre extrae implacablemente el agua de su propio torrente sanguíneo, plasma, y del interior de sus propias células. Ella literalmente vacía sus reservas vitales acercándose al fallo multiorgánico para mantener el suero fluyendo, relata con crudeza la comunicadora. El pecho, como el único refugio en medio del caos, más allá de lo nutricional, el entorno bajo los escombros es una pesadilla de encierro. El terror de estar ahí no se puede describir, pero es honesto pensar que es oscuridad total. Ruido ensordecedor, polvo y frío, ilustra Navarro. En esas condiciones, el sistema nervioso de un bebé entraría en colapso por pánico agudo, lo cual sí puede resultar fatal. Sin embargo, al prenderse al pecho, esos niños no encontraron encontraron un ancla sensorial. Sentir el olor familiar de la piel de su madre, escuchar el latido de su corazón, el mismo que escuchan en el útero, y el sentir el calor del cuerpo bloqueó la respuesta de terror, asegura Tatiana. El acto de amamantar reguló su respiración y su ritmo cardíaco durante esos 11 días en los que las esperanzas se agotaban. Este estremecedor caso es la evidencia biológica más contundente de que la leche materna no es solo comida, es un tejido vivo, inteligente y un sistema de soporte vital completo, capaz de transferir la vida de un cuerpo a otro, como bien concluye la fundadora de Mamá Informa. El pecho es vida, simplemente y grandiosamente vida. ¿Qué?
1: Sí.
0: Ahora mismo andar a abrazar a tu mamá. A esa que te dio el pecho hasta que le mordiste todo, onga. Qué cosa que no pueden solucionar es el tema cuando los bebés empiezan a tener dientes.
1: Y qué doloroso seguramente.
0: Y,
1: Me imagino
0: yo
1: nomás.
0: no puedo ni imaginar.

0: Hay video.
1: Hay video,
0: exactamente. Vamos a buscar el video para seguir un poco esta información, pero vamos a tratar de irnos a los medios venezolanos para que no, para ver un poco este, repito, este milagro y de lo fascinante que es el cuerpo de la mujer, de lo importante que es la mamá, de lo importante que es la leche materna y de cómo también puede salvar vidas. Increíble. Mira, son tres criaturas en la salud. Tres hijos.
1: Impresionante. Encima sin consumir nada, si estaba ahí.
0: Y vos sabés que... Voy a decir algo. Para esto es que se sube de peso cuando estás embarazada. Hay gente que no quiere subir de peso. Sí. Y sí, está bien, está muy bien, perfecto. No quiere perder la línea. El embarazo, Ningo, es un colapso total prácticamente de todo el cuerpo de la mujer. Y hay mujeres que cuidaron su cuerpo toda su vida, evidentemente, por... ¿cómo se llama? Por autoestima, no sé cómo decirlo, ¿verdad? Por su físico, por su... lo que vos quieras. Y el embarazo causa estrías, sobrepeso, flacidez, una cantidad de cosas, ¿verdad? Que muchos le tienen miedo, ¿verdad?
1: De todo un
0: poco. Y es el acto más sublime de una mujer, el poner en riesgo eso para tener una hija. Por eso... Señoras y señores, aquella mujer que ha decidido tener hijos, pues no le dían lo ni mu. Ni mu no le dían. Eligió la vida. Eligió esto. Eligió entregar su cuerpo. Porque este es el verdadero entregar tu cuerpo. Y señores, padres, no esperen que la madre quede como una modelo. ¿Por qué? Porque es natural. Y ella puede dar vida, nosotros no. Así es simple. Ella puede amamantar, nosotros no. Ella es lo fundamental. En la sociedad. Ella es la matriz. Así es simple. Por eso hay que darle todo el valor a aquella mujer que decidió tener hijo o hija suyo. Debe darle el valor que tiene. Y sí, pueden ser lo que ustedes quieran. Pueden ser una bomba de nervios, a veces te quiere, que te puede querer, no te puede querer, bla, bla, bla, pero ellos dieron vida. Ellas dieron vida. Y solo ellas pueden hacer eso. Nosotros no. Así que a valorarlas y a aguantar. Por más que te pireba ahí, te dio un hijo, lo amamantó, lo cuidó y la va a amar por el resto de su vida. Así de simple. Sí. 8:29 de la mañana, 13 grados.
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0: Muy bien, perfecto. 8:41 de la mañana, 13 grados.
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0: Muy bien, perfecto. Vamos a esta noticia del ámbito nacional e internacional. Estados Unidos le habría restituido la visa al expresidente Horacio Cartes. El presidente Horacio Cartes recuperó su visa para Estados Unidos y planea viajar próximamente, según reveló la periodista Mina Felicangeli. El Tesoro estadounidense ya levantó las sanciones financieras contra Cartes tras la revocación de la visa en el 2022. El expresidente Horacio Cartes habría recuperado la visa norteamericana y probablemente estaría viajando a Estados Unidos próximamente. Así reveló ayer la periodista Mina Felicangeli en su programa Mina en la Tribu, en la radio 650M. Hace unos días nada más, Horacio Cartes tiene visa para viajar a los Estados Unidos. Le han restituido la visa y probablemente viaje a los Estados Unidos, remarcó Mina. En octubre del 2025, la administración Donald Trump, la OFAC del Tesoro de los Estados Unidos, había levantado las sanciones financieras contra Cartes. Estados Unidos habría retirado la visa a Horacio Cartes en julio del 2022 durante la administración del demócrata Joe Biden, estando al frente del Departamento de Estado por Anthony Blinken y durante el gobierno de Mario Aldo Benítez en nuestro país. Mina recordó que durante la administración de Mario Aldo Benítez se había desatado una persecución contra Cartes y varios ministros y altas autoridades impulsaron denuncias públicas y administrativas contra el expresidente. Entre ellas sobresalió la presentada en enero del 2022 por el entonces ministro del Interior, Arnaldo Jucio, ante la Secretaría de Prevención del Lavado de Dinero o Bienes, por presuntos hechos relacionados con lavado de dinero y enriquecimiento ilícito y declaración falsa. Paralelamente, el entonces ministro de la Secretaría de Prevención del Lavado de Dinero y Bienes, CEPRELAC, Carlos Arregui, impulsó la elaboración y remisión de informes de inteligencia financiera sobre operaciones vinculadas al expresidente y empresas de su entorno, documentos que posteriormente fueron remitidos al Ministerio Público. A su vez, el entonces ministro de la Secretaría Nacional Anticorrupción, René Fernández, participó en la elaboración de informes y antecedentes utilizados en ese proceso de verificación institucional. En marzo del 2025, el Ministerio Público acusó a Carlos Arregui, René Fernández, Arnaldo Jucio y otros funcionarios por presuntos hechos de asociación criminal, denuncia falsa, revelación de secretos de servicio y usurpación de funciones públicas en una causa relacionada con la elaboración y filtración de informes confidenciales sobre el expresidente.
1: Está la compañera Marley.
0: Marley Cristaldo contigo, compañera de Exteriores, buen día.
2: Muchas gracias, compañero. Muy buenos días para ustedes y en especial a toda la gran audiencia de Satelital. Me encuentro en este momento en la gran inauguración de la nueva pista polideportiva aquí en el Colegio Técnico de la ciudad de Villarrica, porque hoy oficialmente se estaría realizando la inauguración. En este momento está ingresando el gobernador del Guayá, también se encuentra presente en los directivos de esta institución, se encuentra la directora Nilsa Galeano en este lugar, porque en instantes arranca esta gran inauguración oficial de una hermosa pista del polideportivo aquí en el Colegio Técnico de nuestra ciudad, en Villarrica. Vamos a acercarle un poquito para ir mostrando esta actividad. Ya los chicos también se encuentran presentes aquí en este lugar. Podemos aprovechar un poquito para acercarnos y escuchar un poquito cómo está conversando en este momento el gobernador del Guairá con el director. Está mostrando un poquito sobre la actividad. Están
3: últimamente más gobierno, están a la noche. Dependiendo de lo que es una mañana, esta tarde también de salir de tiempo, los panes de estos días van a decidir mejores a su lado que están avanzando por su lado.
2: Gobernador, brevemente estamos en vivo para Satelital.
4: ¿Cómo estamos? ¿Todo bien?
2: Bueno, inaugurando una pista polideportiva aquí en el Colegio Técnico.
4: Sí, realmente nosotros venimos hoy a ser invitados, ¿verdad? Esto es una obra que han hecho los padres, los alumnos. Buenos días. Buenos días. Y bueno, nosotros venimos a mirar un poquitito, ¿verdad? Tenemos un gran compromiso con el colegio. Y bueno, dimos un mensaje de trabajo en equipo. Ellos creo que están cumpliendo con su parte y bueno, vamos a ver en breve cómo nosotros...
2: ¿Cuál es el compromiso, gobernador, para esta institución?
4: Ellos fueron a pedir con los directores y algunos alumnos, fueron a pedirnos para el tinglado en el colegio, ¿verdad? Y bueno, nosotros le dijimos que cómo estaba la pista y que si ellos lograban pintar la pista y arreglar la pista, que nosotros íbamos a ver las posibilidades para poder empezar el tinglado, ¿verdad? Trabajo en equipo, es lo que siempre venimos nosotros hablando, es lo que siempre venimos nosotros pregonando, y bueno, como pueden ver, creo que está la pista y vamos a ver si administración nos autoriza para poder...
2: ¿Cuándo aproximadamente está previsto este proyecto, gobernador?
4: Vamos a...
2: ¿Y esta hora?
4: Y es un tinglado, ¿verdad? Va a ser un tinglado seguramente que es que tenemos la autorización para poder empezar. Yo creo que finales de agosto se va a empezar y ver un poco la manera, ¿verdad? Todavía no tenemos, yo antes de venir dejé dicho ahí en la administración y bueno, vamos a esperar en breve que nos den la respuesta.
2: Muchas gracias por su tiempo,
5: gobernador. Bueno, son varios lugares también que vienen realizando trabajos de lo que serían de inauguración de tinglados y más que nada, esto no sería algo, una excepción más que...
4: Y ojalá que sí, ¿verdad? Nosotros tenemos dos tinglados que vamos a inaugurar este mes, el primero de marzo, y Loma Valentina, clubes emblemáticos, para poder fortalecer un poco el deporte para los jóvenes, para poder motivarle a los jóvenes. Y bueno, tenemos también compromiso de dar inicio de obra el 13 de junio en General Caballero, el cuerpo de bomberos de Itapé, que ya hicimos en estos días el tinglado. Bueno, vamos a ver si hoy Dios nos da la bendición de poder anunciar para el tinglado para este colegio.
2: Gobernador, bueno, de esta manera va ingresando el gobernador del Guairá aquí en la gran inauguración de esta pista del polideportivo, que justamente ya, como venía mencionando el gobernador, está apoyando esta actividad y un gran compromiso también para la institución para la construcción de un tinglado, decía el gobernador del Guairá. En instantes arranca esta actividad, así que vamos a escuchar un poquito cómo se va desarrollando.
1: Excelente, Marley, muchas gracias por esta información.
2: Volvemos a estudio.
1: Bueno, ahí está entonces la inauguración de la nueva pista polideportiva uh-huh. que se estaría desarrollando en el Colegio Técnico de Villarrica.
0: Sí, aclarando, ¿verdad?, que la obra fue hecha por los padres, uh-huh. o sea, la comisión de padres del Colegio Técnico, ¿verdad? Centro de Entrenamiento Vocacional Villarrica, creo que es, si no me equivoco. Uh-huh. Si no me equivoco. Y evidentemente, este es el camino. O sea, yo hago esto y te pedimos esto. El techado es fundamental.
1: Sí.
0: Para que para que se puedan desarrollar las actividades físicas, igual sea cual fuere el clima. Entonces, muy importante esto, en realidad, Tamara. Muy importante esto. Estoy buscando imágenes justamente en la página del colegio y no encuentro, che. No encuentro. Así que vamos a depender de nuestros compañeros Uy y Marley, ¿verdad? Para que nos pasen un poco imágenes de la pista. Que, repito, hoy se está inaugurando. Acude el gobernador del Guairá, el gobernador del Guairá a esta llamado, invitación, ¿verdad? Él aclara que él no hizo la pista, pero sí que tiene un pedido muy importante por parte de los padres para que pueda techar. Uh-huh. Sí, claro, ya tener la pista, ya tener la cancha, techo. Y eso es lo que se está dando ahora. Seguro empieza el acto protocolar, después vamos a volver a entrar para escuchar las palabras, el pedido y quizás la aceptación del pedido, ¿verdad? Que el gobernador anda malcriando mucho a la gente, uh-huh. hay que decirlo. Malcriando mucho, yo no creo que haya problema de que se haga. Pero evidentemente, ¿cómo se llama? Todo tiene su proceso. Sí, eso es lo que a
1: Sí.
0: veces le cuesta mucho a veces a la gente eso. Cuando la administración pública funciona de manera seria, es así. Se agarra, se proyecta, se acepta, se busca fuente de financiamiento, se licita, se adjudica, se construye. Esa es la manera. Así funciona una administración seria. Y todo transparente. Todo en el portal, todo en el portal, todo en el portal. Nada de ocultar. Que nos pase
1: Exacto.
0: como lo que estamos pasando ahora, no sabemos a quién le debemos 4.000 millones. Ni siquiera idea no tenemos. Pero evidentemente es el camino, repito. Colaboración, autogestión, de todo.
1: Sí.
0: Hay veces que, ¿cómo se llama? Hay veces que la gente en realidad, en realidad, en realidad, solamente necesita un arranque, te voy a decir. Necesito un arranque. A mí, por
1: Claro.
0: ejemplo, me encantaría que todas las calles de Yarica mejoren, ¿verdad? Yo creo que es el deseo de todos, pero evidentemente esta administración que pasó no tuvo como prioridad las calles y ahora tenemos que sufrir todo lo que. Además, se gastó muchísima plata, se hablaba de
1: Sí.
0: unos 2.500 millones de guaraníes en bacheado y reparación de cosas que no se ven. No se ven. Bueno, vamos a Noticia Nacional. Ante demanda, Xerogapona Poná busca nuevos recursos. Con metas superadas, el programa busca nuevas fuentes de financiamiento para sostener la demanda. El programa habitacional Xerogapona Poná atraviesa uno de sus momentos de mayor dinamismo desde su lanzamiento. El fuerte interés de las familias por acceder a créditos para la vivienda propia impulsa al gobierno a iniciar gestiones para obtener nuevas fuentes de financiamiento que permitan sostener la demanda que ya supera las proyecciones previstas para este año. Así lo informó a un medio nacional el ministro de Urbanismo, Vivienda y Hábitat, Carlos Baruja, quien destacó que las metas establecidas para el 2026 fueron alcanzadas antes de concluir el primer semestre. Según explicó, el desempeño del programa superó incluso los escenarios más optimistas manejados inicialmente por las autoridades. Baruja señaló que el crédito destinado al sector habitacional registró una expansión cercana al 27%, mientras que los datos del Banco Central del Paraguay muestran que el financiamiento para vivienda creció un 25% durante el año pasado. Hoy el sueño de la casa propia es una realidad para miles de familias trabajadoras, sostuvo el ministro. Actualmente, Xerogapona Poná ofrece financiamiento de hasta 30 años de plazo con una tasa del 6.5% para familias con ingresos de entre 1 a 6 salarios mínimos. A ello se suma Xerogapona Poná 3.0, modalidad que amplió el alcance del programa a hogares con ingresos de entre 6 y 9 salarios mínimos con una tasa del 9.9%. Ante el acelerado ritmo de colocación de créditos, el gobierno ya trabaja en la búsqueda de nuevos recursos para fortalecer el fondeo del programa, uno de los principales respaldos financieros provenientes del crédito de unos 200 millones de dólares otorgado por la República de China a Taiwán, cuyos recursos continúan en ejecución. Sin embargo, Baruja reconoció que el nivel de la demanda obliga a proyectar a nuevas alternativas de financiamiento para garantizar la continuidad del programa en los próximos años. Algo que. ¿Cómo se llama? Algo que yo me di cuenta que la gente no pilla es. Este crédito está destinado para que vos, ciudadano, contrates a una desarrolladora. Desarrolladora en base dice, quiere decir empresa de construcción, empresa inmobiliaria, como ustedes lo quieran. Y vos la contrates y ella se encargue de construir, el Estado le paga en efectivo y vos pagas en cuotas al Estado.
1: Sí.
0: O sea, la plata del Estado se usa para que vos puedas acceder a crédito. Así de simple. No es que el Estado le da plata a las empresas directamente, no. Evidentemente, vos tenés que devolver esa plata. Y hay varias. ¿Hacia por qué no podemos ver uno para otro más?
1: Podría
0: ¿Verdad?
1: ser,
0: Claro
1: sí.
0: que sí, claro que sí. Hay que calificarnos, mañana entramos ya ahí. ¿Por qué no? El sueño de la casita propia de quién. ¿Quién me dice que su sueño no es tener una casa propia?
1: ¿Verdad?
0: Daipori. Daipori. Y es una solución. Y el Xerogapona Poná es para, a ver, esa clase media olvidada de siempre. Porque había planes para gente con muchos recursos, hay planes para gente que no tiene recursos y ese del medio lo que faltaba. El que te gana entre 1 a 2 salarios mínimos.
1: Sí.
0: Ese es el que faltaba. Y por supuesto, Xerogapona tiene limitaciones. Porque creo que el límite ahora es 6 salarios mínimos. O sea, alguien que gana más que eso no puede acceder a este. Solamente gente, y por supuesto tiene sus condiciones, ¿verdad? Madre soltera,
1: Claro.
0: trabajo, familia, tiene todo su requisito, tiene.
1: Sí.
0: Sí, y es una vivienda. Es una vivienda. Así que, señoras y señores, a meterle nomás ya la solicitud. Sería muy bueno saber cuáles son las desarrolladoras que ofrecen este plan acá en Villarrica. O Guaira, ¿por qué no, verdad? O Guaira, para entender un poquitito,
1: Sí.
0: o sea, explicarle a la
1: Para que la
0: gente.
1: gente pueda ver cómo puede
0: Sí,
1: acceder, ¿verdad?
0: exacto. Pues quizás, señora, usted está pagando 1.500.000 en alquiler. Y eso le puede servir para su cuota, por algo que ya es suyo. Sí. Claro que sí. Es lo que hay que buscar, lo propio.
1: Sí.
0: Además, una vez que es tuyo, ¿sí? Una vez que es tuyo, ya es otro. No sé cómo te voy a explicar. No sé cómo te voy a explicar, Tamara. Se siente tener tu primer auto, tu primera casa, tu. Híjole, ver plasmado tus logros es lo mejor que hay. Materializado tus logros, tu esfuerzo y todas esas cosas. No importa el auto que sea, te subí como si un Ferrari. Así de simple, por más carcacho que sea, por más. Yo
1: Es tuyo.
0: mi primer auto era más, era lo chiquito, yo lo apenas entraba, pero no me importa, era mío.
1: Claro, ahí
0: Yo
1: estamos.
0: compré. Y no le pedí a mi mamá, ni a mi papá, ni. No, yo compré. Sí, señor. Yo
1: Sí.
0: compré, entonces para mí era. No sé. Es un. Este
1: Y
0: como es.
1: cuando vos compras también parece que valoras más de repente,
0: Sí,
1: porque sabés de dónde
0: sí,
1: salió.
0: sí, sí, sí, sí. Eso fue el problema cuando se daban las viviendas así a gente que no tenía. Se daban viviendas y vendían. Claro, porque no le costó un huevo, pues.
1: Sí.
0: No se forzaron, no
1: Me
0: pusieron plata, pues.
1: acuerdo.
0: No pusieron plata, pues.
1: Sí.
0: Entonces no, dirás, ¿cuántas irregularidades se detectaron? ¿Cómo se llama? En distintos planes de habitacionales. Que la gente se quedaba 6 meses y después vendía otra vez. Y famoso vendía la derechera. Pero vendía. Y eso se le empezó. Después se cambió la ley. Después se cambió la ley y evidentemente eso afectó a mucha gente que tenía las intenciones de hacer eso.
1: Sí.
0: Yo no creo en lo que es gratis. ¿Qué para querer que te diga? Porque nada es gratis.
1: En la vida, ¿no?
0: El sistema de la India a mí me ¿cómo se llama? ¿Cómo se llama? El sistema de la India a mí me gusta. Y te voy a explicar por qué. En la India no tiene costo el servicio. O sea, a nadie se le va a negar, a nadie se le va a negar la atención médica si no tiene plata. Pero es voluntario dejar $1. Desde $1 puedes dejar si querés. Es opcional, tomá. Y vos sabés que la mayoría de la gente deja, increíblemente. Yo sé que no va a cubrir todo, pero deja. O sea, sabe. ¿Entendés? Cierto, nuestro sistema de salud le falta muchísimo, pero. Yo le quiero decir nomás a esa gente que se hace la tomografía en los hospitales públicos. Ustedes no saben la ponchada de plata que sale eso. O quizás lo saben. Y a veces es increíble porque yo sé que todos tenemos derecho a quejarnos. Yo no le voy a decir no se quejen. Pero a veces te hicieron una tomografía, te hicieron una cirugía, falta una aspirina y por eso arman el sarampión. Y cierto, tiene que haber todo. Yo no voy a negar eso. Y falta. Falta. Pero también tenemos que irnos un poco a cuidarnos ya. O sino, si no, la idea del sistema de salud no es que ¿cómo se llama? La idea del sistema de salud no es solamente tratamiento, es prevención también. Porque, ¿cómo se llama? La enfermedad cardíaca está número uno. Número dos está cáncer. Número tres está diabetes. Enfermedades cardíacas e hipertensión se puede prever. Con buena alimentación, lo que siempre decimos, buena alimentación y buena hidratación. Bueno, parecemos ya mamá y papá, ¿verdad? Es que la. Ese
1: Y
0: famoso.
1: ahora cuesta. Bueno, hoy está
0: Oh,
1: un poco más agradable, pero los días anteriores estaba con
0: yo,
1: potente.
0: te juro que mezclaba con agua de mi termo para
1: Tibia.
0: seguir tomando. Porque tenés
1: Sí.
0: que hidratarte. Ahora, por ejemplo, mi hija chica tiene los labios secos. Cuando se hidrata la criatura, los ancianos y la criatura son los que
1: Cuesta
0: más.
1: bastante.
0: Y cuesta, yo sé que cuesta. Pero hay que hacer. Cuántas
1: Sí.
0: cosas cuesta que. El gimnasio también cuesta y tenés que hacer, mate.
1: Sí.
0: Yo estaba dándome muy. Ajatajina, el famoso Ajatajina. 9 de la mañana, 15 grados.
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0: Ok, 9:11 de la mañana, 15 grados.
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0: Muy bien, perfecto. Isich. ¿Qué es lo que te estaba contando en la pausa? No sé que hay fotos. Qué locura. Bueno, pero vamos a esto que ya es una joda lo que les voy a leer. Esto ya se descontroló, güey. Yo no puedo creer que Paraguay volvió después de no sé cuántos años al Mundial, pero volvió con todo. O sea.
1: Siguen hablando de Paraguay.
0: Mirá, Nambo, por favor, este titular del diario hoy. El diario. Mira, Judas cae Mbappé. Francés se pegan gritos al cielo y comparan a paraguayo con Ku Klux Klan, digo. Y claro, pues no conocen pues la que acá se le quema un presidente, acá se le quema... Ay, espera, Jimmy.
1: En principio ¿qué? Era el árbitro del partido.
0: ¿Qué ahora no, Mbappé. ¿Cuántas veces se le quemó acá? Yo creo que no hay un solo presidente de la República de Paraguay que no haya sido Judacay. O algún político.
1: Creo que esta vez se salvó Santi.
0: No, ya fue el año pasado.
1: Pero este
0: fue.
1: Año.
0: Ah, este año. No, pues este año.
1: Fue el árbitro.
0: Este año es Titila candidato y fuertes candidatos. Sí. Ahí. Exactamente. Bueno, escuchen bien lo que les voy a leer. Judas caen de Mbappé, franceses pegan grito al cielo y comparan a paraguayos con Ku Klux Klan. ¿Qué es el Ku Klux Klan? Es una secta anti-afroamericanos que persigue y es del sur, generalmente de ¿cómo se llama? Del sur de los Estados Unidos. Sí. El conflicto mediático entre Paraguay y Francia sumó un nuevo y delirante capítulo que pone un abismal malentendido cultural. Esta vez es por el Judacay dedicado a Kylian Mbappé. Los franceses no lo tomaron nada bien. Che, andan muy sensibles.
1: Demasiado.
0: Esta gente pero se olvida que ellos fueron los que empezaron a comerciar con los esclavos. Esta gente pero se olvida que fueron los que persiguieron a los que no creían en lo que decía la Iglesia Católica, manejada cuando eso por gente como los Borgia, por ejemplo, que vendían los perdones. ¿Ustedes? No.
1: Es que esa clase de gente es la que más se... está hablando de repente.
0: Pende tal pama, digo, en francés, realmente pende tal pama. Y no, bueno, perdón, algunos. Mira que yo conozco gente muy buena. Tras la dolorosa eliminación de la albirroja en los octavos de final del Mundial 2026, debido a un penal convertido por Kylian Mbappé, la afición local canalizó su frustración apelando al folclore paraguayo y bautizó al delantero francés como Judas Kai del año. Sin embargo, lo que en Paraguay se vivió como una humorística catarsis colectiva en el marco de las actividades de San Juan, en Europa fue recibido con absoluto espanto. Medios internacionales como el diario parisino Le Figaro compartieron los videos donde se observa un muñeco con el nombre del astro del Real Madrid ardiendo. La reacción del público francés no se hizo esperar y se desató una ola de indignación y comentarios que desde el desconocimiento de la cultura guaraní llegaron a comparar la quema del muñeco con los rituales racistas del Ku Klux Klan. Aquel grupo terrorista y supremacista blanco originario de Estados Unidos que promovía el racismo, la xenofobia, el antisemitismo y la homofobia. Los franceses ya se encontraban en pie de guerra tras los duros exabruptos emitidos días atrás por la senadora Celeste Amarilla en sus redes sociales. En ese clima de extrema sensibilidad, ver imágenes de un muñeco que representaba a Mbappé envuelto en llamas encendió por completo las alarmas del racismo en Europa. Para un extranjero, perdón, te juro que me da
1: como
0: risa.
1: Como que racismo.
0: Ya, te juro que me da risa. Para un extranjero, esta imagen evoca la forma inmediata de violencia extrema de los supremacistas blancos estadounidenses. En su desconocimiento, los internautas franceses ignoraron que en realidad el ritual no persigue un fin de odio racial, sino una protesta satírica. Judas Kai, una válvula de escape popular. En Paraguay, el Judas Kai, Judas quemado, es uno de los ritos más populares y esperados en la fiesta de San Juan. Nacido de la tradición traída por los colonizadores españoles tras la traición de Judas Iscariote, mutó con las décadas hasta convertirse en una herramienta de protesta pacífica y humor negro, donde el pueblo elige quemar de forma simbólica a los traidores o al personaje más rechazado del año. Los muñecos confeccionados con ropa vieja, paja y cargadas con pirotecnia en su interior representan habitualmente a figuras de todo tipo, sin discriminación de rango o nacionalidad. El descontento popular suele apuntar con una frecuencia a las máximas autoridades del país para demostrar que la traición no hace excepciones. En años anteriores fueron elegidas las figuras más importantes del país, por ejemplo, el propio presidente Santiago Peña es uno de los rostros más repetidos en los San Juanes de los diferentes barrios. Incluso la senadora Celeste Amarilla fue elegida Judas Kai en reiteradas ocasiones debido a sus constantes e incendiarias declaraciones en el Congreso. Así uh-huh. también mandatarios como Mario Abdo Benítez, Nicanor Duarte Frutos también ardieron en su momento. Qué loco estamos. Qué locos están. Lo único le voy a decir que están muy locos ustedes.
1: Sí.
0: Ahora ya se van a querer meter con se van a querer meter con nuestro folclore. Mm. Ayer lo ya bloqueaban ya la transmisión de la de la Cámara de Senadores, depende de Tagipama.
1: La FIFA creo que sí, bloqueaba.
0: Pero
1: eso.
0: Sabemos bien por qué. Sí. Porque se iba a hablar justamente del tema Mbappé.
1: Ya es demasiado.
0: Que alguien le ponga freno. Que alguien les ponga freno, en serio.
1: Sí.
0: Porque esta gente quiere entrar en todo, o sea, quiere dominar Latinoamérica. ¿Y sabes qué? ¿Sabes lo peor? Son paisitos chiquititos. Estudien la historia, gente. Vean cómo estos países se hicieron ricos. Y a costillas de otros. A costillas del África, a costillas de América. Estudien. Vean quiénes son los que nos señalan ahora. Los que nos explotaron toda la vida. Sí, es cierto, nosotros descendemos también de ahí, pero vinimos ahí en un país maravilloso y en un continente maravilloso donde la libertad reina, gracias a Dios. Y sí, podemos agarrar y mandar a la China a nuestro vecino porque tenemos libertad. Y si quiere mi vecino, me querella también porque tiene libertad. Y si me quiere decir algo más feo, me puede decir porque hay libertad. Te juro, ya es la joda.
1: Ya es demasiado.
0: Ya es la joda, total. Este ya es la jugada total. Además, vivimos en un país donde nos podemos bañar todos los días. No como ustedes cada 7 días. Manga de catingudo. Por eso inventaron el perfume. Bueno, se querían bañar. ¿Cierto? Yo no voy a mentir. Vean. ¿Vos sabías que el ramo de flores de las novias se hacía para que no se huela el olor de la novia? ¿En serio? ¿Vos sabías que el abanico era para que no se huela tu yuruné? Para eso era, y para tapar tu diente que estaba todo podrido. Lean, acá nos bañamos todos los días, así que nos bañamos 3 veces, también 10 veces, después tenemos agua en abundancia.
1: Yahuseo de Yahu.
0: Así mismo, ¿eh? Así de simple. En serio, están todos locos. Este ya es el colmo.
1: El colmo, ya es.
0: El colmo. ¿Mm? ¿Qué va a hacer lo próximo? Prohibir la sopa paraguaya porque es dura. Y la sopa tiene que ser líquida. Manga de...
1: Eso no me haya falta que diga.
0: Esto ya es el colmo. Tenemos que andar explicándole cada cosa. Tenemos que andar explicándole a ellos. Qué bárbaro.
1: Que piensen lo que quieran.
0: Qué bárbaro. Vinieron y le mataron a prácticamente todos los pueblos indígenas de América para llevar el oro. Violaban mujeres, mataban niños. Déjense de joder, en serio. Los portugueses, ¿qué van a decir? No, lean, vean cómo los imperios franceses, es más, la cuna de la libertad fue Francia, cuando hubo la toma de la Bastilla, y le liquidaron a todos sus reales en la guillotina, el pueblo tomó el control, y ahora que vamos a ir hacia otra peor, qué vergüenza. La cuna del código napoleónico, la cuna de la libertad. ¿Mm? Luis XVI, que mientras el pueblo moría de hambre, él se daba banquetes. Hasta que el pueblo reaccionó. ¿Qué pasó? Le liquidaron a todito. ¿Dónde se replicó esto después? En Rusia. Se quedó también sin familia real. Lean, vean por qué son ricos. No son ricos porque trabajaron mucho. Y sabes que es lo más simpático también, tengo que decir más de esto. Ahora, ellos quieren que nosotros no contaminemos. ¿Y ellos cuántos cientos de años contaminaron en el ambiente? No, ahora nosotros tenemos que echar árboles. Ellos echaron todos los árboles que podían. No, pelle, jala macaná, güey, en serio. ¿Sabes cuál es otro? No quiero ni hablar más de Noruega porque jalan es mi ídolo ya, pero tengo que decir, ¿sabes qué es lo más irónico de todo esto? Noruega es uno de los que más, bueno, te voy a dar datos rápidos. De 10 autos, 9 son eléctricos. ¿Por qué? Evidentemente contaminan menos, promueven el uso de bicicleta. O sea, imagínate una ciudad donde vos te vas en bicicleta hasta la parada del tren. Dejas tu bicicleta con el candadito, te vas a tu trabajo en tren y venís otra vez. Tren eléctrico, evidentemente. Mm. Y después estás atrás de tu bicicleta. Maravilloso, amigo, sí. Allá. Y ellos entonces promueven todo lo que es verde, nambre, spa, bla, bla, bla, bla. Pero, ¿en qué está basada su economía? Gas y petróleo. Mm. O sea, ¿entiendes, pa?
1: Sí.
0: Por favor, ¿no? Pero déjense, joder, déjenle a pobre... Déjenlo a los paraguayos, tranquilos, que festejen lo que quieran, si somos libres. Y si queremos ponernos apodo que
1: en lugar de preocuparse por el partido de hoy, se ponen a preocuparse lo que dice o hace el paraguayo.
0: Ojalá lo les pase encima, oye.
1: Espero. Si no, espero lo.
0: Vos sabés que yo no sé si la gente se dio cuenta, pero este muchacho es mufa. Sí. Salió del Paris Saint-Germain, Paris Saint-Germain dos veces ganó la copa.
1: Sí.
0: Sí, donde él se va de Jetta.
1: Jabe,
0: exactamente. Y usted ahí le va a jugar por nada, todo lo que vos digas, pero ¿sabes qué es lo que pasa? Que el tipo, o sea, yo le entiendo de alguna parte. Yo creo que tiene metido en su cabeza eso de que, ¿cómo se llama? Fueron mucho tiempo explotados. Yo entiendo todo esa parte. Yo no voy a, jamás voy a borrar parte de la historia, ¿verdad? Pero hermano, no soy Dios. Y no soy el rey del mundo.
1: Humildad, por favor.
0: Y por favor, FIFA y eso. Dejen de darle ala. Porque acá hay algo muy interesante también, Tamara.
1: Sí.
0: Están tomando el fútbol para normalizar ciertas limitaciones y censuras.
1: Sí.
0: Y me voy a... Y mantén lo de Miguel Almirón. Castigo sin juicio previo y sin siquiera contar con pruebas. ¿Cómo están metiendo eso? Fútbol. ¿Por qué? Porque ahora le escuché a mucha gente. Bueno, era la norma escrita. No, si la norma escrita afecta a tus derechos, no tiene por qué tener que luchar en contra de eso. Pero acá aquí nos quieren todos sumisos.
1: Misma cosa sufría Chip Ibero. Puedo opinar, puedo decir lo que quiera.
0: Yo amo mi país, donde tienes. Donde te juro que voy a gritarle a mi vecino lo que quiera. Y él puede ni decirme peor cosa. Ya yo he ganado ahí. A veces voy a aplaudirlo, güey. Te ganó lobo lejos, Arepuca llegué porque. Y hoy Burú venía acá.
1: Sí.
0: Sí, no, espectacular. Yo, eso, hay marcantes que yo quiero saberlo de dónde. Arpaforro, ese para mí es un espectáculo.
1: ¿Sabes?
0: No, ¿de dónde va ahí? Arpaforro, híjole, ese para mí es ilegalmente. No, a ver, cosas que tienen más molde de ahí que el forro del arpa.
1: Legalmente.
0: Móvil donde lava ropa, cintura cañí, cierto. ¿Cierto?
1: De todo.
0: De acá, pero no puedo nomás decir todo. ¿Verdad? Pero, ¿cierto? O sea, híjole, decirle. Híjole. Y es nuestra tradición, es nuestro país. Y nosotros en nuestro país vamos a hacer lo que queremos.
1: ¿Para qué vienen a meterse ellos?
0: Si queremos que más le vamos a quemarle 20 veces también. Porque es nuestra tradición. Y no tiene nada que ver con el racismo. Tiene que ver con el repudio y la protesta. De por cómo nos tratan también ustedes o cómo se refirió. Después trató de arreglar, ¿verdad? Con su comunicado que yo hasta ahora dudo que haya hecho él. Que el pueblo paraguayo, bla, bla, bla. ¿Habéis? ¿Y sabes qué es lo más simpático? Ayer le estaba escuchando a Felino Amarilla, que es el hermano, hermano de Celeste Amarilla, ¿verdad? Y era un abogado y es un espectáculo el tipo. Es liberal y todo, pero es un espectáculo. Te juro que es tan... No sé cómo te iba a decir. Viste que en todos los partidos políticos hay los fanáticos.
1: Sí.
0: Pero él está ahí en el... Y él decía, hay más posibilidad... Y yo me caí de la risa, pues no puede ser. Hay más posibilidad de que se le extradite a Mbappé. De que Mbappé le extradite a Celeste Amarilla. Porque eso que dice que va a investigar la fiscalía allá en...
1: En Francia.
0: Eso, o sea... para que entienda un poco la gente, para que un país pida tu extradición, el delito tiene que ser el mismo en los dos países. Y acá no hay esa reverenda y boluda ley que tienen allá. Gracias a Dios. Pero acá no llevamos todo preso. Movion de Pajún, de Tabuma y Goboquerón, Eva Pú, se beben de pan de miel. Eso ya sabemos ya que se... Color cartón. No, acá es de mortal, todo. Como nos dicen.
1: Sí.
0: Pero no, no nos afecta, porque sabemos que no nos vamos a sentir de menos por lo que dice alguien. Al contrario, ayuda a elevar nuestra autoestima, ayuda a tener ese filtro de me entra por acá y me sale por acá. Sí, sencillo.
1: Sí.
0: Bueno, lo que sí, dice que si Celeste le mete una querella, se puede pedir la extradición de Mbappé. Y ese va a ser histórico. Por favor, hagan. Ya, Ronaldinho se fue preso ya.
1: Justamente. Ahora,

0: ni entre 100.000 bolivianos no pudieron encontrar los caballos. Le tenemos a Marley. Marley Cristaldo contigo, compañera.
1: Vale. A recuperar.
0: A ver, el cablecito.
1: Vamos a ver su lado.
2: Estamos aquí en la gobernación del Guairá. Creo que ahora me copian, compañeros.
0: Sí, señorita.
2: ¿Cómo están? Buenos días nuevamente. Y les comento que me encuentro en compañía de Graciela Medina, secretaria departamental de la mujer, porque hoy es el último día de donación de abrigos aquí en la gobernación. Así que nos va a comentar un poquito cómo se comporta la ciudadanía en cuanto a la donación. Buen día.
3: Muy buenos días. Así, hoy es nuestro segundo día y seguimos recepcionando las ropas, los abrigos, ¿verdad? Que hemos iniciado ayer y hoy estaríamos culminando por lo menos aquí enfrente. Pero sí, vamos a seguir recepcionando las personas que no pudieron llegarse hoy, en la mañana, en la semana, porque recién el jueves vamos a estar haciendo la distribución correspondiente.
2: Bueno, al menos aquí frente a la gobernación van a estar hoy por última vez.
3: Sí, hoy estamos hasta el mediodía y, por supuesto, los que no pudieron hacer llegar, como ya dije, bueno, les esperamos mañana y entre el lunes, entonces, para poder clasificar los abrigos y hacer la distribución correspondiente.
2: ¿Van acercando las donaciones, Nacional?
3: Sí, muchísimas gracias a la ciudadanía, a todos los que nos acercaron sus abrigos. Y estoy muy feliz por este acompañamiento. También gracias a la prensa por apoyarnos y hacer llegar esta campaña para que pueda más familias puedan acercarse hasta en nuestro lugar de recepción.
2: ¿Ya estuvieron verificando las bolsas? ¿Qué es lo que más están donando?
3: Son ropas indistintamente, de niños y también de adultos.
2: Estos estarán clasificando para posteriormente hacer la entrega.
3: Así mismo es. Vamos a estar ya seleccionando la próxima semana, entre martes y miércoles, y el fin de semana prácticamente entre el viernes, porque jueves también tenemos otra actividad de la Secretaría de la Mujer, entonces para poder llevar estos abrigos, o sea, hace mucho frío, sí o sí ya vamos a estar entregando antes.
2: ¿Esperamos las expectativas?
3: Sí, realmente bastante abrigos ya hemos recibido, pero claro, todo lo que venga y de acuerdo, como dije también, a la recepción que tengamos, vamos a estar llegando a las familias en situación de vulnerabilidad.
2: Bueno, a partir de mañana las personas pueden acercar hasta la gobernación del Guairá, o en todo caso, ¿hay un número disponible?
3: Sí, al 0981-980-346, y nosotros podemos todavía pasar también. Y en la Secretaría de la Primera Dama o en la Secretaría de la Mujer, igual vamos a seguir recibiendo los aportes.
2: Importante las gestiones que van realizando.
3: Claro que sí, porque creo que es muy importante llegar, por sobre todas las cosas, a estas familias que realmente necesitan. Como dije también ayer, hay muchas familias que están carentes de abrigo, que necesitan el abrigo que nosotros ya no usamos en nuestra casa. Tenemos guardadito y no sabemos a quién donar. Y bueno, como ustedes saben, también a diario llegan hasta las distintas secretarías a pedir un abrigo, o vemos también en los hospitales, o tenemos también personas adultas mayores que necesitan de ese abrigo, que no tiene familiar que le pueda proveer de abrigo. Entonces queremos llegar a esas personas, a esas familias.
2: ¿Recordar un poquito cuáles son los sectores más vulnerables, al menos aquí?
3: Bueno, y son las compañías en los barrios. Tenemos acá San Miguel, prácticamente en la zona de Curuzú. Y bueno, vamos a salir un poquitito más, que hay personas mayores que están encamadas, que queremos también llegar hasta ellos.
2: Vimos que muchas secretarías departamentales, como también el despacho de la Primera Dama, está colaborando con esta actividad.
3: Sí, esto, como dije también ayer, es una iniciativa de nuestra Primera Dama, la licenciada Alejandra Beriencier de Sosa, y en forma apoyando la Secretaría de la Mujer.
2: Muchas gracias.
3: Gracias a usted.
2: De esta manera estuvimos en conversación con Graciela Medina, secretaria departamental de la Mujer, y tienen tiempo hasta el mediodía para acercar sus donaciones. Todo tipo de abrigos será bienvenido aquí frente mismo a la gobernación del Guairá.
1: Excelente, Marley. Muchas gracias.

0: Muy bien, 9:32 de la mañana, 15 grados.
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0: Muy bien, perfecto. 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
2: En voz alta, vamos a la pausa y regresamos enseguida. 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

0: 9:41, 18 grados la temperatura en la ciudad de Villarrica y es momento de ir a recomendaciones porque hoy podés dar el paso y empezar a invertir en lo tuyo. 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Tenemos que ir a informaciones justamente destacadas del ámbito nacional porque el MOPC anuncia circulación a media calzada en tramo de Tapetuyá durante el fin de semana. El Ministerio de Obras Públicas y Comunicaciones anunció que durante las jornadas del sábado y domingo se tendrá circulación a media calzada en un tramo de la avenida Elizardo Aquino, conocida popularmente como Tapetuyá. Se llevarán adelante trabajos de alcantarillado. La intervención contará con el apoyo de la patrulla caminera y la misma consiste en obras de cruce de alcantarilla, las cuales se llevarán a cabo de manera continua durante los días sábado 11 y domingo 12, concentrándose específicamente en los sectores cercanos a la pinturería Amanecer y la tienda Outlet de Martel. La cartera de Estado aclaró que no se realizarán desvíos que obliguen a los conductores a salir de la traza principal del corredor. Se implementará un reordenamiento del tránsito exclusivamente en el área de obras. La circulación vehicular se mantendrá habilitada de forma alternada, utilizando primero una media calzada y posteriormente la otra, según el avance de las labores, según informaba el MOPC. El ente estatal además solicitó precaución a los conductores, reducir la velocidad en el área de intervención y prestar atención a las señalizaciones para garantizar la seguridad de todos los conductores y del personal en pista. También alertó sobre las demoras que pueden generar estos trabajos. Entonces, la información que tiene que ver con la circulación de media calzada en el tramo conocido como Tapetuyá durante este fin de semana, justamente el sábado y el domingo se estaría llevando a cabo estos trabajos y por ende también el MOPC ya realiza el aviso correspondiente para que los conductores también puedan estar al tanto respecto a estos trabajos que se estarían desarrollando. Y siendo 9:44, nos vamos justamente de vuelta a esta información que tiene que ver con el asalto tipo comando que se registraba en horas de esta madrugada. Hay nuevo informe y dice que asaltantes del depósito de la DENIT llevaron mercaderías por valor de 3 millones de dólares. El titular de la Dirección Nacional de Ingresos Tributarios, Óscar Orué, confirmó este jueves que un grupo de 10 personas armadas asaltó el depósito de aduanas ubicado en el complejo Jical de Mariano Roque Alonso y sospecha de un golpe con información precisa. Los asaltantes se llevaron un millonario botín. El valor aproximado de la mercadería es de 3 millones de dólares y todo esto estaba ubicado en el depósito. Evidentemente, manejaban información precisa. Los delincuentes se alzaron con un cargamento de teléfonos celulares de alta gama y medicamentos tirsepatida. Tras herir de bala a un agente de la Policía Nacional, el grupo armado ingresó al depósito tras engañar a la encargada Marta Leguizamón, quien abrió el portón pensando que se trataba de otros funcionarios. En principio, surgió la versión de que la misma resultó herida, pero luego fue descartada esta versión. Solo hay un herido, aseguró el comisario Juan Servían, subjefe de la comisaría de Mariano Roque Alonso. Durante el enfrentamiento, un agente policial resultó herido de bala al recibir un impacto a la altura del abdomen, cuando intentó reaccionar al asalto, informó el jefe policial. Tras una persecución policial, abandonaron tres camionetas, dos fueron encontradas en Luque y otro en la ruta Pirayú-Upacaraí. En las carrocerías hallaron cajas lacradas que serían las mercaderías robadas del depósito de la DENIT. Hasta el momento, tenemos 3 vehículos utilizados en el asalto, manifestó el comisario José Santa Cruz, jefe de seguridad de Central. Por su parte, la doctora Luz Céspedes, directora del Hospital de Policía, mencionó que el agente herido se encuentra fuera de peligro. No hubo daños a considerar a nivel abdominal. No hay órganos afectados. Está fuera de peligro, puntualizó. El cargamento robado ya había sido objetivo en un asalto frustrado la semana pasada en San Pedro, cuando un camión transportador fue atacado sobre la ruta 8. Todas estas informaciones voy a tener en el transcurso de la mañana, expresó la fiscal Blanca Saracho. Entonces, una información más amplia en cuanto a lo que ocurría en Mariano Roque Alonso. Ya se tiene el monto o el valor de las mercaderías que llevaban estos asaltantes, y se trata de $3 millones, según ya confirmaba el director nacional de ingresos tributarios, Óscar Orue.
1: Muy bien. Qué bárbaro. $3 millones.
0: Sí.
1: ¿Quién me dijo ahí?
0: Tirse patida y teléfonos celulares.
1: Increíble. Increíble. Acá preguntan, ¿quién gana? ¿Francia o Marruecos? Marruecos. Le voy a Marruecos.
0: Marruecos.
1: Le voy a Marruecos.
0: El deseo de todos también.
1: Justamente el continente de África y Marruecos. Es como encontrarse entre hermanos.
0: Sí.
1: Y sin ningún, a Mike coña negata. Sí. Bueno, nos vamos a esta noticia no tan buena. Precios del petróleo continúan en alza ante conflicto en Medio Oriente. Los precios del petróleo continuaron al alza el jueves luego de que el presidente estadounidense Donald Trump anunciara el fin de la tregua con Irán y ordenara nuevos bombardeos contra ese país tras los ataques contra barcos en el estrecho de Hormuz. Fue el segundo día consecutivo de aumento de precios del crudo en respuesta al intercambio de ataques en marcha en Oriente Medio, que prácticamente dio al traste con la tiró al traste la frágil tregua entre Washington y Teherán. Trump también revocó un levantamiento temporal de sanciones sobre la venta de petróleo iraní. A las 2:30 hora del meridiano Greenwich en Texas, referencia del mercado estadounidense, subía el petróleo 1.4% a 74.52 el barril. A su vez, el Brent del Mar del Norte, referencia mundial, aumentaba 1.3%, llegando a los $79 por barril. Wall Street cierra con valores mixtos. La bolsa de Nueva York cerró el miércoles sin una tendencia clara, presionada por la subida de los precios del petróleo y de los tipos de interés de los bonos estadounidenses, debido al recrudecimiento de las tensiones entre Estados Unidos e Irán. El Dow Jones descendió 1.9%, el S&P 500 un 0.28%, mientras que el Nasdaq avanzó un 0.20% gracias a la compra de valores del sector de los semiconductores. La escalada de tensiones entre Washington y Teherán provocó turbulencias en Wall Street, mientras Donald Trump ha declarado que el alto al fuego entre ambos países ha terminado. Resumen José Torres, analista de Interactive Brokers. A raíz de estas declaraciones, los precios del petróleo se dispararon alrededor de un 5%. Los inversores temen un aumento generalizado de los costos para las empresas y una inflación mayor, subraya Torres. En el mercado de renta fija, el rendimiento del bono estadounidense a 10 años se situaba en el 4.57% hacia las 20:15 de la hora Greenwich, frente a un 4.55% al cierre de la jornada anterior y el 4.47% del lunes. Los valores sensibles a la coyuntura económica se están viendo especialmente afectados, señala Torres. Es el caso del sector turístico, Airbnb, menos 3.93%, Booking, menos 4.21%, y de los bancos, JP Morgan, menos 2.54%, Bank of America, menos 2.61%, y de la industria Honeywell, menos 2.08%. Por su parte, los gigantes petroleros se benefician del alza de los precios del crudo, como Chevron, con más 1.11%, y ConocoPhillips, más 2.10%. El sector tecnológico contribuye a limitar las pérdidas en el índice Nasdaq, ya que los semiconductores despiertan cierto interés entre los compradores tras la caída registrada ayer, señalan los analistas de Briefing.com. El gigante Nvidia subió un 3.65%, Micron un 1.11% y Broadcom subió un 4.83%. ¿Qué pichiguito me con la combustible? Socorro, aníquena. Ni que no
0: Todavía ni
1: quiera.
0: bajó bien.
1: Justo que empezaba, pero por lo menos está por debajo todavía de lo que se llegó a alcanzar. Está por debajo, pero evidentemente la suba sostenida es lo que le preocupa a mucha gente. Eso es lo que tiene que preocuparnos
0: Sí.
1: a nosotros, ¿verdad? Lo que dependemos del diésel. Diésel es el que más afecta. El diésel es el que más, ¿cómo se llama? El que más nos afecta. ¿Por qué? Porque todo el agro se mueve con diésel. Y por supuesto, él también afecta a la movilidad, transportes públicos y todo eso. Sí, en Guairá destacan el programa Hambre Cero y gestión del Ejecutivo. Dice esta nota del diario La Tribuna, que vamos a pasar a leer. El gobernador del Guairá, sí, el gobernador del Guairá, César Luis Sosa Fariña, Cesarito afirmó que los retrasos en los pagos del programa Hambre Cero disminuyeron y valoró la coordinación con el Ministerio de Economía y Finanzas. Señaló que existe diálogo constante para regularizar las obligaciones pendientes. El gobernador del Guairá, César Sosa, afirmó que la situación de los pagos pendientes con proveedores o a proveedores del Estado del programa Hambre Cero mejoró considerablemente y destacó la gestión del Poder Ejecutivo a través del Ministerio de Economía y Finanzas. Sosa explicó que los inconvenientes registrados anteriormente con los desembolsos fueron atendidos mediante una mayor comunicación entre las gobernaciones y la cartera económica. Señaló que actualmente existe un diálogo constante con el ministro de Economía, Óscar Lovera, para avanzar en la regularización de las obligaciones. La deuda con proveedores se solucionó muchísimo, expresó el gobernador al referirse a los avances en el proceso de pagos y a la respuesta del Ejecutivo ante los reclamos generados por los retrasos. El jefe departamental indicó que actualmente se mantiene una brecha de entre 30 a 60 días en los pagos a proveedores, plazo que consideró dentro de los tiempos habituales para las obligaciones del Estado. Hoy tenemos un diálogo constante con el Ministerio de Economía y una mayor comunicación respecto al pago a los proveedores, sostuvo Sosa, al resaltar la coordinación establecida para atender la situación. En cuanto a la realidad específica del Departamento del Guairá, detalló que el monto pendiente corresponde al mes de mayo y asciende aproximadamente unos 6.000 millones de guaraníes, según nos explicó. Ese compromiso estaría siendo abonado hacia finales de este mes. Sosa señaló que la regularización de estos pagos permitió mejorar la previsibilidad para los proveedores encargados de la provisión de alimentos dentro del programa Hambre Cero. Añadió que el seguimiento con el Ministerio de Economía y Finanzas continúa para mantener el cumplimiento de los compromisos asumidos. Finalmente, sostuvo que la situación actual presenta avances respecto a meses anteriores y destacó la disposición del gobierno para mantener canales de comunicación con las autoridades departamentales. Es lo que nos llega justamente desde el diario La Tribuna. ¿Tenemos algo más?
0: Estoy viendo justamente lo que tiene que ver con los jugadores de la selección. Varios de ellos ya están siendo recibidos en
1: Sí.
0: sus ciudades de origen. Justamente
1: Sí.
0: Gustavo Velázquez en Yateití del Norte también. Se hablaba mucho de la humildad de Canales, que fue visto en un supermercado haciendo compras. Así también lo de Orlando Gil, que visitaba el hospital Acostaño y que en su propia vivienda recibía a mucha gente que iba a saludarlo también luego de que llegara con la selección paraguaya justamente de Estados Unidos. Y estoy viendo justamente cómo la gente está hablando mucho de ellos.
1: Sí, algo que no se puede negar. El carisma que tienen nuestros jugadores es impresionante.
0: Y también que muchos clubes ya están también mirando un poco la situación de los jugadores. Muchos ya están de repente hablando de que Gil iría a otro club. De repente hay mucho interés en él después de su trabajo o su. Justamente todo el mundo veía la capacidad que tenía bajo los tres palos y ya hay interés de otros clubes internacionales también por el arquero.
1: Acá tengo un video, no sé si le va a abrir al compañero. Pero sí, el tema del Judacay, no te puedo creer. No te puedo creer. Qué mundo loco ese. Qué mundo loco realmente. ¿Qué va a ser lo próximo? ¿Van a querer prohibir? ¿Cuáles son nuestras tradiciones? Ellos serían. No sé. El casamiento cogua. El palo jabonado. Bueno, escuchemos entonces esto, repito. Repercusiones de mala información dada por los medios, evidentemente, con respecto a esto que es una tradición paraguaya.
2: Pensé que el único problema que tenía Paraguay con discriminación y racismo era una senadora que dijo una barbaridad de Kylian Mbappé. Pero hoy me entero que un montón de paraguayos quemaron una imagen de Mbappé en una especie de fiesta religiosa que me parece increíblemente pagana y un poco perversa, en donde agarraron una imagen de Kylian Mbappé, le pusieron acá el cartelito diciendo el nombre y luego le prendieron fuego. ¿No me creen? Fíjense.

0: A ustedes les parecerá una broma, pero el resto del mundo no lo ve de esa manera. Y aunque ustedes digan que es una tradición, que es una fiesta en donde se quema a lo que más odian y todo lo demás, les recuerdo que se trata de un deporte. Y no se puede odiar a una persona por un deporte, porque te metió un gol, porque te descalificó del Mundial. Eso es horrible. Eso es simplemente un acto maligno, porque yo entiendo si te hizo un mal, no sé, tiró una bomba o mató un familiar tuyo, pero odiar a una persona porque te metió un gol en un partido que es un deporte donde hay otros valores en juego, me parece que habla muy mal de los paraguayos. Yo no sé si alguien se pronunció en contra de esto, pero me gustaría escucharlo. Y si ustedes tienen una opinión con respecto a este video vergonzoso de los paraguayos, me gustaría que los dejen acá abajo.
1: Bueno, Pablo Padula, para ponerles en contexto, es un periodista, escritor, conferencista uruguayo de canales como Univisión, Primer Impacto, ha escrito varios libros y uno creería de buenas a primeras que ese bagaje cultural y esa tarea periodística pudo haberle llevado a realizar previamente un análisis con relación a lo que iba a decir. Yo lo que creo, Pablo, es que con tantos años en la profesión y sobre todo con la tan alta responsabilidad de llevar el título de periodista, de escritor, de comunicador, uno tiene que estar a la altura. Y lo primero que uno tiene como responsabilidad es entender no desde el etnocentrismo, no decodificando algo solo desde tu lógica, una lógica analfabeta culturalmente. ¿Qué significa para un país una práctica determinada? Porque aquí la calificación de vandalismo o un acto pagano puede llevar a interpretar que inclusive se lo estaba quemando en plaza pública a Mbappé como un hecho criminal. Descontextualizar culturalmente algo es un hecho deshonesto desde todo punto de vista intelectualmente. Pero además incurre no solo en ese sesgo de interpretación, como le llaman algunos, o una lectura reduccionista de los hechos, o un etnocentrismo queriendo decodificar desde tu lógica, o desde tu formación, o desde tu cultura, algo que corresponda a otra cultura propiamente, sino que además es un error de atribución el calificar como un acto pagano lo que estaba sucediendo. El error no está en la descripción de la imagen propiamente, en lo que veíamos ahí y lo que podríamos ver que sucedía, sino dejar de considerar el contexto sociocultural en el que ocurre esto para un país como, como Paraguay. Yo...
2: Muy bien, perfecto. 10 de la mañana, 18 grados.
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0: música. 10, 11 de la mañana, 18 grados.
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0: Muy bien, perfecto. 10, 12 de la mañana. ¿Tenemos contacto? ¿No?
1: No.
0: Bueno, a ver, vamos a hacer un paneo de todo lo que está surgiendo en las noticias a nivel nacional. Ala, este quiero hablar, porque está ¿qué pasa?
1: No me río, no me río. Me río, no.
0: ¿De mí?
1: No.
0: No, porque este quiero hablar. Muy bien, perfecto. Como todos sabemos, un paraguayo falleció en Ucrania en la guerra, ¿verdad?
1: Sí.
0: Eso es lo que sabemos, ¿verdad? Y justamente los padres piden auxilio para repatriar el cuerpo de su hijo muerto en Ucrania. Lo que no sabía yo y me enteré la vez pasada, había sido que Ucrania empezó a contratar gente para llevar la guerra. Sí. Es lo que me enteré la vez pasada. O sea, pues yo también dije, ¿qué pico se fue a hacer un paraguayo? Había sido... Como se están quedando sin soldados, entonces hacían esa oferta, ¿verdad? Estaba abierto para cualquiera. Marley Cristaldo, contigo, compañera, buen día.
2: Gracias, Álvaro. Seguimos informando y me encuentro en la Dirección General de Policía en compañía del suboficial ayudante Celso Fernández, vocero de Policía del Departamento del Guairá. Nos va a comentar referente a dos hechos de accidente de tránsito, uno de ellos ocurrido en Itapé y el otro en Irurá. ¿Cómo estás? Buen día.
3: Muy buenos días, Marley, también para toda la audiencia. Sí, así mismo es. La comisaría número 23, Itapé, informó sobre intervención policial sobre lesión y daño material en el accidente de tránsito, siendo la fecha 8 de julio del año en curso, aproximadamente a las 13:30 horas, en la vía pública de la compañía Potrero Ramírez de la ciudad de Itapé, en el departamento del Guairá. Involucrado un ciudadano paraguayo soltero de 49 años, identificado como Amancio Franco González, domiciliado en la compañía en mención, quien iba al mando de una motocicleta de la marca Taiga, tipo cobrador de color negro sin chapa. También un ciudadano paraguayo soltero, 22 años de edad, identificado como Javier Josías Barrio Sanabria, domiciliado en el barrio San Miguel de la ciudad de Villarrica, quien iba al mando de un vehículo tipo camión de la marca Nissan, modelo Atlas, color plateado, año 1998. Breve relato del personal de esa dependencia, quien tuvo conocimiento del hecho a raíz de una llamada telefónica recepcionada en esa oficina de guardia sobre un supuesto hecho de accidente de tránsito. Personal de esa a bordo de la Móvil 230 se constituyeron hasta el lugar y una vez en el sitio pudieron observar a una persona de sexo masculino tendido en la capa asfáltica, identificado como Amancio Franco González, cuyos más datos se mencionan más arriba, y una motocicleta, según manifestó el conductor del camión, quien se encontraba circulando en la compañía Loma Jobú hacia la ciudad de Villarrica, y al alcanzar la compañía Potrero Ramírez le salió el paso de la motocicleta desde una calle transversal, y de esa forma no pudo evitar la colisión, ocasionando la caída del motociclista, y a consecuencia del impacto el mismo sufrió algunas lesiones, mientras que los vehículos involucrados quedaron con daños materiales. El hecho se comunicó al agente fiscal de turno, quien dispuso que los vehículos involucrados sean puestos en libertad. También la comisaría número 31, Miron Usá, informó sobre intervención policial referente a daños materiales en accidente de tránsito, en este caso vuelco de tracto camión, siendo fecha 8 de julio del año en curso, aproximadamente a las 11 y 15 horas, en cita en lugar de la localidad de Gronzano, en la línea límite con la localidad de San Antonio. Involucrado un vehículo de gran porte tipo camión de la marca Scania Tracto Camión, color blanco, en su momento guiado por Germán Brizuela, paraguayo soltero 50 años, quien se encontraba en compañía de un hombre, paraguayo soltero 29 años, ambos domiciliados en la ciudad de Caaguazú. Breve relato del personal de esa comisaría, quien tuvo conocimiento del hecho a raíz de aviso vía frecuencia radial. Personal a cargo a bordo de la móvil 310 se constituyeron en el lugar mencionado más arriba. Una vez en la misma pudieron divisar que el camión, cuyas características mencionadas se detallan precedentemente, se encontraba volcado totalmente con las ruedas hacia arriba. Según manifestación del chofer, al tomar una pronunciada curva antes de alcanzar el puente Capií, explotó uno de sus neumáticos y haciendo que él mismo pierda el control de su rodado, justamente por lo que termina volcando. Consecuentemente, parte de su carga consistente en rollos de eucalipto fue a parar hasta el cauce hídrico en mención. Los ocupantes del camión resultaron con lesiones, quienes fueron auxiliados por bomberos voluntarios de Carlos Fanel hasta el Hospital Distrital de Independencia para su asistencia correspondiente. Este hecho fue también comunicado al Ministerio Público.
2: Gracias.
3: Excelente, no, a las órdenes.
2: De esta manera estuvimos en conversación con el suboficial ayudante Celso Fernández, vocero de policía del departamento del Guairá.
1: Muchas gracias, Marley, por estas informaciones.
2: Volvemos a estudio.
1: Ahí está entonces, nuevos reportes de accidentes de tránsito que se dieron también en otros puntos del departamento del Guairá. Justamente la comisaría Quinta reportaba tres accidentes en menos de 24 horas y ahora también escuchamos lo que manifestaba el vocero de la policía, dos accidentes más también que se registraba en otros puntos del Guairá.
0: Qué notable.
1: Está con todo.
0: Qué notable este tema de los accidentes.
1: Sí.
0: No baja,
1: No, sigue aumentando.
0: A ver. Vamos. ¿Dónde está mi? Acá está. Justamente. A ver. Volvamos a la noticia que estamos desarrollando y no me abre. No puede ser.
1: Te
0: A ver.
1: bloqueo.
0: No, no, vaya, no es Francia. No es Francia. Acá está. El padre de Néstor Adrián Barreto Fernández pidió al gobierno asistencia para confirmar oficialmente la muerte de su hijo en la guerra entre Rusia y Ucrania. Además de gestionar la repatriación de sus restos, la familia es de escasos recursos. Departamento de San Pedro. Maximiliano Barreto, padre de Néstor Adrián Barreto Fernández, un joven paraguayo de 21 años, oriundo de Choré, departamento de San Pedro, solicitó al Ministerio de Relaciones Exteriores la intervención del Estado para avanzar con la repatriación de los restos de su hijo, quien habría fallecido durante el conflicto bélico entre Ucrania y Rusia. Maximiliano explicó que la familia atraviesa una situación de dolor e incertidumbre debido a que hasta el momento no cuenta con documentos oficiales que confirmen las circunstancias del fallecimiento ni información precisa sobre la ubicación de los restos del joven. El pedido presentado ante la Cancillería Nacional busca que se realicen las gestiones diplomáticas correspondientes para verificar la información recibida por la familia y obtener certificados oficiales y acompañar el proceso para el retorno del cuerpo a Paraguay. Hasta la fecha, mi familia no ha recibido ninguna comunicación oficial, formal o documental por parte de las autoridades ucranianas, aseguró. El padre relató que recibieron llamadas telefónicas de personas que afirmaron estar relacionadas con organismos vinculados al ejército ucraniano. Una de ellas fue una mujer identificada como Clor, mientras que otra comunicación fue realizada por un hombre que se presentó como sargento Maggie Tiger, quienes informaron sobre el supuesto fallecimiento del joven. Según explicó, la información también habría sido corroborada por un ciudadano paraguayo, vecino y amigo de Néstor Adrián, quien actualmente se encuentra incorporado a la unidad militar ucraniana. Esta persona habría comunicado que el joven falleció el 16 de junio del 2026, que posteriormente fue dado de baja de la unidad a la que pertenecía. Fue a España a trabajar. Barreto relató que su hijo viajó a España en busca de empleo y trabajó junto a su hermano en tareas agrícolas, pero luego decidió trasladarse a Ucrania para incorporarse a una unidad militar. La familia intentó persuadirlo por los riesgos del conflicto, aunque el joven aseguró que realizaría tareas vinculadas al manejo de drones y no participaría en combates. Según los datos familiares, salió de España el 22 de abril del 2026 e ingresó a una unidad ucraniana el 25 de abril. El padre pide documentos sobre su incorporación y apoyo estatal, ya que no cuentan con recursos para la repatriación y esperan que la Cancillería esclarezca lo ocurrido. Bueno. Vamos a ver entonces, vamos a ver entonces cómo termina esto.
1: Sí, a
0: Sí.
1: ver si tiene respuesta positiva de repente a su pedido.
0: Ah, en España, y de España se va a Ucrania. Y bueno, de todos modos, es un ciudadano paraguayo, yo creo que
1: Sí.
0: hay que ayudarle a esta gente. La familia no tiene la culpa de lo que hagan otros. Es mi punto de vista, ¿verdad? Puede ser que esté muy equivocado, puede ser que esté muy acertado, pero es mi punto de vista y estamos yo en un país libre, así que puedo decirlo tranquilamente. Bueno, continuamos. Abogado cuestiona que escale a plano político cruce entre celdas.
1: Dios mío, ya no
0: Lam
1: puedo.
0: 7. Y poculento me hago temas.
1: Ya. Y una
0: No.
1: semana ya va a ser.
0: Sí.
1: Una semana ya va a ser.
0: Sí. Sí. Sí. Así de simples. Yolanda Paredes calificó como un ataque al Paraguay el bloqueo de la transmisión del Senado por un reclamo de la FIFA por derechos de autor. Dios mío. ¿Cómo sabemos armar quilombo? Lo único que voy a decir. Para tanto, pero en serio. ¿Para qué? ¿Qué va a hacer los políticos? ¿Se van a declarar la guerra?
1: Superaron todos los límites. Superaron todos los límites ya.
0: ¿Te han temado hoy los baldajes? Increíble. Increíbles. Bueno. Vamos a noticias internacionales nuevamente. ¿Por qué? Porque en Colombia hubo elecciones, perdió el partido oficialista y evidentemente tiene que haber el traspaso de mando.
1: Sí.
0: El presidente electo suspende el empalme con la gestión de Petro. El presidente electo de Colombia, Abelardo de la Espriella, suspendió la transición con el gobierno saliente de Gustavo Petro, al que acusó de corrupción. La medida agudiza la tensión política a unas semanas del traspaso de mando previsto para el día 7 de agosto. Bogotá. La crisis institucional en Colombia escaló fuertemente ayer martes al ordenar al presidente electo de extrema derecha, Abelardo de la Espriella, interrumpir de manera inmediata el empalme con la gestión de Gustavo Petro. Mediante la red social X, instruyó suspender el proceso con el gobierno corrupto. El quiebre ocurre previo a la transmisión de mando del 7 de agosto, inmerso en la tensión entre la izquierda y el entrante gobierno, respaldado por Donald Trump. Todo deriva del balotaje de junio, aunque de la Espriella ganó por un estrecho margen al oficialista Iván Cepeda. Petro no reconoce el resultado, sin embargo, observadores internacionales y autoridades electorales descartaron cualquier manipulación. El senador Cepeda sí reconoció los resultados, pero anunció su desobediencia civil. En paralelo, Petro desconoce la legitimidad de su sucesor y convocó a manifestaciones para el 20 de julio, fecha en la que se dará su discurso de despedida. De la Espriella había definido esta transición como una auditoría exhaustiva de la gestión de Petro, asegurando haber detectado deficiencias en el sistema de salud, clientelismos en contratos y problemas en la lucha antidroga. Mi deber es proteger los intereses de la nación y garantizar una transición seria, transparente y al servicio de los colombianos, nunca legitimar el desastre ni el desconocimiento del orden constitucional, argumentó. Por su parte, Petro advirtió que el empalme seguirá sin la delegación entrante. No aguantan que se observe por toda la ciudadanía que no están preparados y que sus insultos públicos son calumnias, respondió en X. Se colocarán sillas vacías en espera de quienes se robaron las elecciones lleguen a entender qué es gobernar, añadió. De la Espriella, abogado y debutante político, promete fomentar la inversión privada, achicar el Estado y combatir las guerrillas y el narcotráfico en medio de la peor ola de violencia de la década tras el fallido intento de paz de Petro. De la sobre. De, no, acá leí nomás una. Leí nomás. Una noticia, periodista nicaragüense exiliados.
1: Es
0: Lo colmo.
1: posible.
0: Allá el colmo. Una vez que se meten con la prensa, ya es porque ya. Ese es uno de los mayores signos de un gobierno totalitarista. Ya lo que hay que repudiar, sea el lugar donde estés, hay que repudiar esto. Periodistas nicaragüenses exiliados, amenazados y con trabas legales. Cientos de periodistas nicaragüenses en el exilio enfrentan hoy graves amenazas y trabas legales del régimen de Ortega. La FLD alertó que el asilo en Costa Rica dejó de ser refugio seguro para la prensa frente a las constantes represalias transnacionales de su país. San José de Costa Rica, el refugio que representó un alivio indispensable para cientos de comunicadores nicaragüenses que huían de la persecución política, ha comenzado a resquebrajarse peligrosamente. La Fundación por la Libertad de Expresión y Democracia expuso ayer miércoles en Costa Rica una realidad alarmante. Los periodistas exiliados enfrentan una sistemática persecución que trasciende fronteras, un fenómeno letal que catalogan directamente de represión transnacional. Según el informe de monitoreo correspondiente al segundo trimestre de este año, al menos 310 periodistas nicaragüenses viven en el exilio. La inmensa mayoría de estos profesionales de la comunicación se vio forzado a abandonar el país desde el año 2018. En aquel entonces, masivas protestas ciudadanas desataron una respuesta implacable del gobierno encabezado por Daniel Ortega y su esposa, la vicepresidenta Rosario Murillo. Espera. Él es presidente y su esposa es vicepresidenta, ¿verdad?
1: Sí.
0: Mamá querida. Aquella ola represiva dejó aproximadamente 300 muertos y consolidó un clima de hostilidad absoluta, obligando a los reporteros a buscar asilo más allá de las fronteras nacionales. El asedio transnacional y la inseguridad en el asilo. El exilio deja de ser un refugio seguro. Periodistas nicaragüenses enfrentan amenazas transnacionales y de desprotección, advirtió severamente la FLED. En su reciente documento, La situación en Costa Rica, nación que por su historia y cercanía geográfica y tradición democrática ha acogido a miles de perseguidos, se volvió profundamente hostil para la prensa. En este lapso comprendido entre abril y junio, varios periodistas exiliados en suelo costarricense fueron alertados por las propias autoridades locales sobre riesgos graves contra su vida e integridad física. Estas advertencias tienen un antecedente trágico.

0: peligro. A esta profunda vulnerabilidad física se le suman las dinámicas migratorias verdaderamente adversas. La ONG recordó con gran preocupación que entre abril y junio pasado, dos periodistas nicaragüenses fueron directamente deportados por Estados Unidos hacia Costa Rica. Esta acción gubernamental los dejó en una posición de mayor indefensión, exponiéndolos nuevamente al acoso internacional documentado en Centroamérica. Ante este gravísimo panorama, la organización urgió al gobierno de San José, a adoptar medidas específicas y efectivas para su urgente protección. El régimen dictatorial en Managua ha sofisticado notablemente sus métodos para asfixiar a la prensa independiente, atacando ahora los cimientos legales y el círculo íntimo de los exiliados. La fundación detalló haber recibido múltiples reportes sobre la implementación de nuevas formas de represión ejecutadas dentro de Nicaragua en contra de parientes de los periodistas. Estos allegados son sometidos constantemente a hostiles interrogatorios ante las sospechas infundadas de que actúan como informantes y envían datos a los medios de comunicación foráneos. Esta cacería psicológica se complementa con un férreo bloqueo institucional sistemático. La FLED denunció, indignada, que el gobierno de Ortega y Murillo impone trabas familiares que intentan realizar gestiones legales imprescindibles para los comunicadores en el exilio. Entre los trámites burocráticos deliberadamente obstaculizados destacan procesos fundamentales como la convalidación de títulos académicos y universitarios y la indispensable autentificación de documentos administrativos. Sin estos papeles oficiales, los exiliados quedan imposibilitados de trabajar formalmente y condenados a la precariedad económica. ¡Viva mi Paraguay, carajo! Así no me voy a decir. 10:30 de la mañana, 18 grados. Reconozcamos y, por supuesto, valoremos que vivimos en un país libre, no como estos. 10:30 de la mañana, 18 grados.
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0: Ok, 10:41 de la mañana.
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0: Muy bien, perfecto. Avisamos a la gente que tenemos ya Instagram. Uh-huh. Sí, estamos en el Instagram Satelital. Sí, búscanos como Satelital TV Radio, guión bajo Satelital TV. Tenemos ya página de Instagram. Y estoy viendo la noticia que estábamos, la última noticia que subieron. Uh-huh. 23 desde junio del 2023 no teníamos Instagram.
1: Exacto.
0: Híjole. Qué bueno. Entonces, buenísima noticia entonces para todas aquellas personas que nos siguen. Ahora también ya nos pueden seguir por Instagram. Próximamente vamos a tener TikTok. Vamos a salir bailando. Todos. Cuando venga Viper. Un gran saludo a Viper, ¿verdad? Que siga mejorando, por supuesto. Estamos esperando su retorno. Creo que se va a dar en 10 días por ahí.
1: Si no me equivoco.
0: Uh-huh. Bueno, continuamos viendo cuáles son las noticias destacadas que surgen minuto a minuto a nivel nacional. Y Fuerza Aérea planea modernización y formación de pilotos. Es lo que nos dice esta noticia del plano nacional. La lucha en contra del narcotráfico se tiene que dar también en aire. Eso es algo que ya varias veces se sostuvo y es algo que en realidad hay que hacer.
1: Sí.
0: Fuerza Aérea planea modernización y formación de pilotos. En el marco del Día de la Aviación de Casa, que se conmemoró ayer miércoles, el presidente Santiago Peña ratificó el compromiso con la seguridad nacional mediante una inversión histórica en la Fuerza Aérea. La fecha conmemora la batalla aérea de Balibán el 8 de julio de 1934 durante la Guerra del Chaco. Todo esto lo que busca proyectar es un Paraguay que se protege, entendiendo que nunca va a haber un desarrollo pleno en Paraguay si primero no hay seguridad, refirió el jefe de Estado. En ese contexto, remarcó que las nuevas capacidades optimizarán el control del espacio aéreo, los ríos y el territorio, además de auxiliar a las comunidades aisladas ante eventos climáticos. Además, el Ejecutivo adelantó un proyecto conjunto con el gobierno taiwanés para recibir aeronaves destinadas exclusivamente a la formación y entrenamiento de pilotos paraguayos. En tanto, el comandante de la Fuerza Aérea Paraguaya, General Julio Fullaondo, afirmó que la institución atraviesa cambios significativos y que se proyecta un importante plan de modernización para el primer semestre del próximo año. Igualmente, enfatizó la necesidad de actualizar el marco jurídico aeronáutico y priorizar el factor humano. Ningún medio que podamos adquirir va a adquirir trascendencia si no es a través de la capacitación y profesionalización de nuestros recursos humanos, aseveró. Así que, señoras y señores, estamos también en el aire ahora. Uh-huh. Importante. Acevedo analiza coyuntura del petróleo y objeta la diplomacia usada en el caso de la senadora. Este está interesante. Cada vez que Euclides habla es un show legalmente. Así que vamos a leer más de este. 09, me envían fotos, pero no me están llegando. Envíen al 0974-100-598. Uh-huh. No sé por qué no me está descargando. Acevedo analiza la coyuntura del petróleo y objeta la diplomacia usada en el caso de la senadora. El analista político vinculó los recientes bombardeos internacionales con intereses corporativos y lamentó la falta de coherencia institucional entre las denuncias por discriminación. El ex canciller nacional Euclides Acevedo expuso que detrás de los conflictos bélicos internacionales predominan intereses económicos corporativos vinculados al control del petróleo. Las oscilaciones continuas en los precios de los carburantes responden a calendarios de hostilidades diseñadas por las grandes potencias financieras globales. Las repercusiones locales golpean la estabilidad de los países importadores que mantienen esquemas de dependencia absoluta de los proveedores extranjeros. El analista instó a las autoridades a diversificar las fuentes de suministro energético para resguardar la soberanía del mercado interno. Las declaraciones correspondían a una mesa de debate de un programa en la 6:50 AM intereses financieros y el mercado de los combustibles. Las corporaciones internacionales de armamentos y la banca transnacional obtienen réditos significativos mediante el sostenimiento de hostilidades bélicas. El ex canciller nacional Euclides Acevedo ejemplificó que cada misil lanzado al espacio aéreo posee un costo aproximado de 3 millones de dólares. Las empresas petroleras ejercen presiones comerciales directas sobre los estados utilizando los organismos multilaterales para validar la vigencia de los conflictos. El especialista recordó que las hostilidades históricas de la región chaqueña respondieron a motivaciones similares de apropiación de recursos. Negociaciones pendientes con el mercado de Venezuela. El restablecimiento de las relaciones diplomáticas bilaterales constituye un paso estratégico prioritario para destrabar deudas estatales acumuladas en Sudamérica. Las autoridades paraguayas necesitan resolver el pasivo financiero mantenido con la firma caribeña para habilitar nuevos canales directos de provisión hídrica. ¿Hídrica? No sé, ya, bueno. Los acuerdos comerciales soberanos deben diseñarse con autonomía plena, evitando el sometimiento a las corrientes financieras dictadas por los intermediarios de Europa. La adquisición de crudo de orígenes alternativos representa una alternativa viable frente a la inestabilidad recurrente del Golfo Pérsico. Desencuentros diplomáticos y comunicados oficiales apresurados. Los cruces mediáticos originados en las plataformas digitales por motivos deportivos carecen de relevancia real en la agenda exterior. La Cancillería Nacional emitió un posicionamiento oficial de manera apresurada ante los cuestionamientos emitidos por miembros de la Cámara Alta. Las autoridades del exterior debieron canalizar las explicaciones pertinentes, convocando formalmente a la delegación extranjera acreditada en la capital del país. Las respuestas institucionales demandan el cumplimiento de los principios de reciprocidad jurídica, salvaguardando la dignidad de los deportistas locales agredidos. Coherencia política y el uso instrumental de la discriminación. Las normas vigentes sobre la no discriminación deben aplicarse con absoluta coherencia interna dentro de los poderes gubernamentales. Las bancadas parlamentarias incurren frecuentemente en posturas contradictorias utilizando las agresiones verbales como herramientas de confrontación de carácter coyuntural. Los líderes de opinión están obligados a examinar la trayectoria de los representantes públicos que asumen actitudes de indignación. El Paraguay mantiene un historial de hospitalidad con las comunidades migrantes que invalidan las acusaciones generalizadas de intolerancia étnica. Muy bien. Parece muy correcto. Tenemos más, Tamara, que podemos leerle más a la gente que está del otro lado, por supuesto, para informarse.
1: Tengo informaciones del diario La Nación que dice respecto a la Expo Madera, que apunta al desarrollo de productos de calidad para ganar mercados. Y el informe dice que la Federación Paraguaya de Madereros realizó el lanzamiento oficial de la Expo Madera Paraguay 2026, que se llevaría a cabo con presencia internacional los días jueves 10, viernes 11 y sábado 12 de septiembre. La edición tendrá un fuerte enfoque hacia la industrialización de materia prima para ganar mercados en el exterior y la reforestación. El evento se desarrollará bajo el lema Bosques en Expansión, Industrias con Valor, y contará con la participación histórica de Suecia, país que es referente forestal a nivel global, y trasladará su sede al Comité Olímpico Paraguayo. Por primera vez, una comitiva oficial de más de una decena de empresas y organizaciones del país de Europa desembarcará a nivel local en una misión comercial de una semana coordinada. Estaría liderando por el delegado comercial de sería Jesper quien vía videoconferencia expuso el interés entre los participantes. Las firmas suecas, que abarcan desde maquinaria pesada y tecnología forestal hasta logística y equipamiento industrial, contarán con un pabellón exclusivo en la feria. Asimismo, se confirmó el interés y la participación de visitantes y delegaciones de Japón, Uruguay, Brasil y Chile, mencionó en su exposición la gerente general de FEPAMA, la ingeniera Shirley Zavala. En cuanto a industrialización, dice el licenciado Diego Manuel Puente, presidente de la FEPAMA, enfatizó el cambio de paradigma global y la oportunidad histórica del país. El mundo demanda materiales renovables con menor huella de carbono y Paraguay reúne condiciones excepcionales para convertir al sector forestal en el eje central del desarrollo nacional, según resaltó. Asimismo, remarcó el gran desafío del gremio, que consiste en transformar nuestra madera en productos de altísima competitividad tecnológica, capaces de conquistar los mercados más exigentes con el sello de la excelencia paraguaya. Actualmente están consolidados los envíos a destinos de alta exigencia como Estados Unidos, Reino Unido y Chile. Por otro lado, destacó que Paraguay atraviesa un momento histórico con cerca de 400.000 hectáreas de plantaciones forestales y un ritmo de crecimiento de aproximadamente 50.000 nuevas hectáreas reforestadas cada año. En cuanto al evento, también dice que el acto de lanzamiento contó con la participación de las máximas autoridades de las instituciones organizadoras y coadyuvantes del sector, que sería el licenciado Diego Manuel Puente, presidente de FEPAMA, la ingeniera Cristina Goralewski, presidenta del INFONA, el ingeniero Ronaldo de Barros Barreto, ministro del MADES, y el señor Camilo Pérez, en este caso presidente del COP y también institución anfitriona del evento, que se estaría llevando a cabo los días jueves 10, viernes 11 y sábado 12 de septiembre en el Salón de Medallistas en Luque. El acceso es gratuito con registro previo en la web de la FEPAMA, dice entonces en cuanto a la Expo Madera, que estaría contando con la participación internacional. Suecia sería uno de los países presentes en esta Expo que se llevaría a cabo en el mes de septiembre en la capital del país.
0: Muy bien, perfecto. Excelente. Madera es, acá nuestro, o sea, Caguazú es uno de los que sabemos que creció en base a eso. Sí, muy bien. A ver, sigo buscando material. Vos sabés que es lo que me llama la atención, que nada del mundial lo están publicando. ¿Qué para que te diga? Hay más celeste
1: Y hoy
0: amarilla.
1: hay partido encima.
0: Hay más celeste amarilla que mundial en
1: Sí,
0: las
1: y
0: redes.
1: justamente lo que te decía, que nada se está hablando del partido.
0: ¿Opaite?
1: Esta tarde encima es cuarto de final
0: Ajá.
1: del mundial.
0: Espera un poco. Este es nuevo. Este sí me llama la atención. Rosario Express en Spotify. No. Esto tengo que leerlo. No, pues. No me diga que puedo escuchar la. No, espera. Para no meter la pata, voy a abrir para leer. A ver cómo va esto. Dice: Rosario Express llega a Spotify para rezar en minutos. No te puedo creer. El proyecto Gotas de Paz lanzó un Rosario Express de 15 minutos en Spotify. Una propuesta dirigida a personas que desean mantener un espacio de oración, pero disponen de poco tiempo durante la jornada. El hermano Tomás Sosa explicó a un medio capitalino que la iniciativa busca facilitar el rezo durante actividades cotidianas como el traslado al trabajo. Surge un poco de la necesidad de mucha gente que habitualmente no dispone de mucho tiempo en el día. Notamos que muchos van manejando al trabajo, están haciendo algún tipo de actividad o incluso van al gimnasio. Nos parecía muy lindo ofrecer la posibilidad de que en 15 minutos pueda rezar el rosario, expresó. La propuesta nació con los hermanos capuchinos de Gotas de Paz, con el apoyo del comunicador Nicolás Serrano, quien sugirió adaptar el rosario sin modificar su esencia. Según Sosa, el formato mantiene la señal de la cruz, la contemplación de los misterios del día, el Padre Nuestro y las 10 Ave Marías por cada misterio, eliminando únicamente algunas oraciones iniciales y finales que extienden la duración del rezo. Lo que normalmente prolonga un poco más el rosario son oraciones previas, como el acto penitencial o el credo, y algunas posteriores, como el Dios te salve, Reina y Madre. Nosotros conservamos lo que constituye el núcleo del Santo Rosario, afirmó. El religioso destacó que el rosario favorece la contemplación y ayuda a encontrar la serenidad. El Santo Rosario es una letanía que se va repitiendo y que ayuda a entrar en sintonía con Dios. Muchas veces también nos calma en medio de la vorágine de un mundo demasiado acelerado. La iniciativa recibió una respuesta positiva en redes sociales de personas que buscaban una opción breve para incorporar la oración en su rutina. Toma. Es que no me es simpático, ¿viste? Mientras te va manejando, te va rezando, ¿verdad? Te va,
1: Y creo que es
0: párenme,
1: distractor también.
0: ¿eh?
1: Creo que sería de
0: Sí,
1: un
0: digo, pero acaso cuando
1: distractor,
0: manejamos no
1: digo.
0: cantamos. Yo al menos canto cuando estoy solo,
1: No
0: evidentemente,
1: sé.
0: ¿verdad? Para no dañarle a nadie el oído, ¿verdad? Imagínate, el Padre Nuestro está en la acción. ¡Te saludo, mi compadre! Te va y le grita al que te cruza eso. Qué locura, ¿verdad? Pues me parece bien. ¿Tú
1: Claro,
0: sabes
1: cada uno va a
0: qué?
1: ver la manera de
0: No,
1: utilizar seguramente.
0: ¿sabes qué me gusta? Yo creo que esto le faltaba a la iglesia. Sí. Adecuarte. ¿Verdad? Sí.
1: También.
0: Yo hay un país que le sigo, no me acuerdo, no me acuerdo cómo se llama, que hace broma en medio de su humilía, te llama.
1: Homilía.
0: Y es muy, hasta, ¿cómo se llama? A la fuerza que te entra ¿por qué? Porque vos le ves, porque te va a salir con algo así, un disparate de aquello, ¿verdad? Pero también, o sea, la iglesia tiene que, ¿cómo se llama? La iglesia tiene que, hacer
1: De repente actualizar un poco, ¿verdad?
0: eso, actualizarse, ayornarse, hay que ver la manera, siempre hay que buscar
1: Sí.
0: mecanismos. Miles de años, Nico. Miles de años, Nico, tuvieron para poder y vamos a agradezcamos que el Spotify no como la época medieval, ¿verdad? Que te perseguían y te quemaban, así que no creía, ¿verdad? Ahora me parece muy bien. Sí, me parece bien,
1: Sí.
0: me parece 15 minutos. 15 minutos que para nosotros realmente es mucho. Porque acá en Villarrica todo está a 5 a 10, pero yo creo que para gente que vive en Asunción, Gran Asunción, que
1: El
0: pasan
1: tráfico de
0: prácticamente una
1: repente,
0: hora,
1: sí.
0: media hora. Sí. Sí, me gusta. Me gusta. ¿Y será que solamente acá eso? Porque mira que va a tener millones de reproducciones, va a tener.
1: No creo que sea solo acá.
0: Pero porque viste que muestran como si fuese que acá nomás se les ocurrió. Pero evidentemente es para todo el mundo, ¿verdad?
1: Sí.
0: Me gusta. Me subo a esta. Voy a buscar en Spotify un poco el rosario. ¿Para escuchar? Claro. Claro, y
1: Sí.
0: muy cuchicuata, ahí puedo escuchar antes de dormir.
1: Te relaja.
0: ¿Verdad? Y a muchos les
1: Sí.
0: relaja orar, en serio.
1: Y si la mayoría realiza su reza antes de dormir
0: Yo
1: o
0: un pa yo un
1: levantarse
0: Padre Nuestro lo le meto antes de dormir y un Padre Nuestro al despertarme.
1: al despertarse.
0: Porque uno
1: Sí.
0: tiene que agradecer que puede dormir y otro que
1: Que
0: te
1: estás
0: despertaste.
1: empezando.
0: Sí, hay
1: Sí.
0: gente que ni duerme ese día ni se despierta al día siguiente.
1: Sí.
0: Es la gracia más grande de Dios es darte vida. Ahora como vos la uses ya es otra cosa, ya, pero te da libertad por sobre todo. 10:58 de la mañana, 20 grados. Este fue el momento eucarístico de Satelital.
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0: Muy bien, perfecto. Estamos 11, 10 de la mañana, 20
1: Sí.
0: grados.
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0: Muy bien, perfecto. Nos vamos a la siguiente noticia y esta nos viene justamente el resumen de noticias del día de ayer. Estamos hablando de un número malo en realidad porque es el aumento de casos de violencia intrafamiliar. Hablamos con el suboficial mayor Richard Rotella, su jefe del Departamento de Violencia Intrafamiliar y nos daba esta triste noticia. Repito, aumentos en casos de violencia intrafamiliar.
2: Comparando en semanas anteriores, son situaciones que se dan malo, dependiendo del clima, muchas veces de la fecha, de la semana. Como te había comentado la anterior entrevista, muchas veces depende de repente actividades festivos posterior a esas fechas, siempre hay aumento.
3: ¿Cuántas denuncias en forma semanal están recepcionando actualmente en esta época del año?
2: Podemos decirle entre 8 a 10.
3: Prácticamente están en aumento en comparación a las del año pasado.
2: Y podemos decir que estamos en la misma cantidad que el año pasado, como la misma cantidad. Suele variar, como te digo, de repente hay meses que parece que va a disminuir, pero hay días que no.
3: ¿Cuáles fueron las denuncias más relevantes que recepcionaron aquí en esta dependencia en las últimas semanas?
2: Y como siempre, problemas entre parejas o exparejas. De hechos de agresión física, muchas veces maltrato psicológico, físico, son los que comúnmente recepcionamos.
3: También van recepcionando denuncias por parte de hombres que se acercan hasta esta dependencia para realizar.
2: Sí, tenemos. Últimamente estamos recepcionando bastante cantidad de denuncias de hombres contra su pareja.
3: ¿Cuántas denuncias hasta la fecha?
2: En total tenemos 100 de hombres. Podemos decirle, en las últimas semanas tenemos como 5 denuncias.
3: Eliminar un poco el tabú de que los hombres deben realizar la denuncia en caso de violencia intrafamiliar.
2: Sí, parece que últimamente estamos de repente, o sea, los hombres animándonos un poco más a denunciar, porque hay que llevar en cuenta que el hecho de violencia hay en ambos sexos, no decir, solo que como usted acaba de mencionar, nosotros los hombres nos encerramos en ese tabú de que el hombre no debe denunciar, no debe sufrir, o que si denuncia es un mujeril o algo por el estilo. Por eso le animamos a los hombres a que se acerquen para evitar llegar a una situación mayor, para que podamos nosotros, con las instituciones con las que estamos trabajando, podemos brindar alguna asistencia preventiva. Como te dije, antes de que se llegue a una situación mayor.
3: ¿Cuál es el procedimiento una vez que la víctima se acerque hasta esta oficina a realizar la denuncia correspondiente?
2: Nosotros primero lo que hacemos es tratar de repente a calmarle, porque en muchas situaciones viene muy alterada, muy nerviosa, y tratamos de calmarle. Hablamos, dialogamos, nos comenta su situación y a partir de ahí le tomamos la denuncia. E inmediatamente comunicamos la fiscalía en la unidad especializada en género.
3: ¿Todavía no cuentan con especialistas psicólogos también para brindar ese tipo de asistencia a la dependencia?
2: Exactamente en esa dependencia, nosotros trabajamos con el hospital regional y también la fiscalía. Ambas instituciones cuentan con ya sea psicólogo a psiquiatra también.
3: También son derivados, trasladados hasta este lugar.
2: Sí, claro que sí. Posterior a, como te estaba comentando, posterior a la realización de la denuncia, si es que requiere la víctima, se le traslada hasta el hospital para su diagnóstico médico, posterior pasan, si es necesario, a los profesionales psicólogos.
3: También estamos en aumento en cuanto a los hombres que se animan a denunciar en comparación a los años anteriores.
2: Sí, sí, tenemos aumento de hombres que se acercan a, de repente, a comentar su situación, pedirnos algún tipo de consejo, el realizar denuncias y todo.
3: ¿A los hombres también se les brinda el mismo procedimiento que a las mujeres?
2: Por supuesto que sí, el mismo procedimiento.
3: La misma atención.
2: La misma atención. Exactamente.
3: ¿Cuál es la recomendación especialmente para las víctimas que aún no se animan a denunciar?
2: Y la recomendación es siempre que se animen sin temor. Muchas veces no se animan a denunciar por temor a represalias, o de repente piensan que la denuncia no se maneja con la debida, ¿cómo se puede decir?, privada. Y que se animen, y que se acercan, le brindamos nosotros toda la atención que ellos necesiten y comunicamos donde corresponda.
3: Recordar que a nivel departamental también contamos con otras dependencias para la realización de este tipo de denuncias.
2: Sí, contamos en una de las sedes, en la Comisaría de Melgarejo, 14 de Melgarejo, uno UNCA, 31, Comisaría 31, 29 Planchada, y uno que se inauguró recientemente en la subcomisaría de Mangrullo.
0: Ok, 11:17 de la mañana, 20 grados.
1: También tenemos que informar acerca del avance de las obras de techado en polideportivos de Guairá. En este caso, el secretario departamental de Deportes, Enrique Cantero, estuvo hablando al respecto, informando del avance de estas obras en los clubes de Primero de Marzo y también Lomas Valentinas.
4: Estamos muy contentos, estamos avanzando desde dos techados de pistas deportivas que estamos construyendo acá en Villa Rica, el Club Primero de Marzo y el Club Lomas Valentina. Ya está muy avanzado el tema de los techados, ya contentísimos. De hecho, poco los niños y jóvenes van a estar disfrutando. Debajo del tinglado van a estar ya haciendo sus trabajos deportivos, sus competencias deportivas y más también la ciudadanía que usufructúa, ¿verdad?, las pistas deportivas para actividades sociales.
5: ¿Qué detalles estarían faltando para la culminación de estas obras?
4: Bueno, el tema de techados, poco retrasado estuvimos por el tema del tiempo. La infraestructura metálica ya está todo lista, ahora ya están trabajando en la parte del techado en sí, colocación de chapas. Y bueno, ya falta poco, ¿verdad?, para que esto pueda culminar y, así como dije, ¿verdad?, que estos niños jóvenes puedan disfrutar ya de

0: Abajo de un techado deportivo.
1: Prácticamente por las inclemencias del tiempo, esto se estuvo retrasando el trabajo un poquito.
0: Así mismo, el tema de inclemencia del tiempo nos estuvo retrasando, ¿verdad? Pero bueno, es así, estamos en su época y lastimosamente, ¿verdad? Eso fueron uno de los motivos, ¿verdad? Para que pueda retrasarse un poco, pero bueno, listo ya, ahora contentísimo, ya que se está avanzando, aprovechando este buen tiempo y aprovechando, ¿verdad? Se está construyendo dos pistas deportivas, ¿verdad? De techado en sí, eso es también destacar, ¿verdad? El 1 de marzo del barrio Guarotú y la pista deportiva de Lomas Valentina, del mismo nombre, ¿verdad? Que va a ser una pista que va a ser el corazón deportivo, ¿verdad? De cada barrio. Sabemos de Guarotú también que cuenta con muchísima escuela, muchísimos alumnos, ¿verdad? La escuela de fútbol, de salón, de vóley, de handball, ahora ya inclusive ya pueden utilizar, ¿verdad? Para otra disciplina deportiva, artística también, ¿verdad? Ya va a estar dando estas pistas deportivas. Las mismas cosas para Lomas Valentina, yo creo que van a estar ya expandiendo más, también la parte cultural también van a estar entrando también, entonces para nosotros es un gusto. Y así a través del gobierno departamental del gobernador Cesarito Sosa, eso que se está impulsando, cumpliendo, ¿verdad? Con lo prometido también, ¿verdad? Que fortalecer el deporte acá en nuestro departamento. A la par de eso también informar, ¿verdad? Que nuestro tema de polideportivo también ya está arrancando ya también la construcción. Replanteó todo lo que es la parte de suelo, ya están trabajando eso. El sábado estuvimos haciendo la pantalla inicial, bueno, ayer ya estuvieron ya trabajando a full sobre eso.
1: ¿Cuántas construcciones, cuántas obras en lo que va del año en el ámbito deportivo?
0: Bueno, en la parte deportiva estamos siendo techado, ¿verdad? Con estos dos estamos ya terminando 7 pistas deportivas acá dentro de Villarrica, más, ¿verdad? Infraestructura de gradería que se está haciendo también en distintos lugares. Para nosotros es muy importante que se está fortaleciendo el deporte acá en nuestro departamento.
1: También una refacción importante en el Estadio Cuapultá.
0: También está pendiente la refacción del Estadio de Cuapultá. Los trabajos técnicos de los arquitectos están trabajando en eso. Había también detalles que están mejorando, ¿verdad? Y bueno, en eso ya se está trabajando también en la culminación del proyecto en sí, que van a estar presentando de vuelta al gobernador. Luego eso ya va a estar viendo para la ejecución de los trabajos a realizar en el Estadio Cuapultá. Sabemos que el Estadio Cuapultá es un lugar donde se realizan las actividades deportivas, culturales también, artísticos. Entonces es un lugar emblema de Villarrica y que ahora en manos del gobernador Cesarito Sosa vamos a estar realizando todos los detalles de refacciones.
1: Prácticamente un sueño hecho realidad para todos los villarriqueños.
0: Así mismo es, sueño largamente esperado, ¿verdad? Un sueño largamente esperado de esto de culminar, o sea, de tener de vuelta en condición el Estadio de Cuapultá. Sabemos que hay distintas disciplinas deportivas que utilizan eso a veces con mal tiempo, una llovina, ya no se puede utilizar y no hay otro lugar donde se pueda llevar. Sabemos que el Estadio Cuapultá tiene la capacidad, tiene de aglomerar a simpatizantes, ¿verdad? De los clubes, y bueno, lastimosamente a veces con el tema del problema de lluvia ya no se puede utilizar. Bueno, con esto queremos solucionar todo eso, más poner, ¿verdad? La infraestructura para los periodistas también, cabina de prensa, queremos tener también espacio deportivo ahí, espacio de también para que la gente que viene de otro lado puedan venir a estar en un salón deportivo, ¿verdad? Un salón donde puedan esperar el horario de inicio de los partidos, bueno, tener las reuniones, todo eso se está previendo. Se prevé también la cantina, que es muy necesaria, ¿verdad? También se está viendo los baños, los sanitarios, que se va a poner todo a punto, ¿verdad? Y bueno, estamos viendo también otra cosa que podamos incluir dentro de las refacciones del Estadio Cuapultá.
2: Muy bien, perfecto. YouTube. Excelente. Vamos a la última noticia y justamente esto tiene que ver con la asunción de la nueva directora departamental de educación. Estamos hablando de la licenciada magíster Nora Maidana de Mendoza, creo que si no me equivoco, directora departamental de educación.
3: Como ustedes sabrán, estoy asumiendo recientemente como directora departamental de educación del Guairá. Estuve como supervisora acá en el área de Villarrica también. Así que estoy abierta para cualquier consulta.
1: ¿Cómo van a estar trabajando a nivel departamental en el ámbito de la educación?
3: Bueno, en el ámbito educativo nosotros a nivel departamental, según las experiencias que tengo, siempre hemos trabajado de manera mancomunada, ¿verdad? Hay un trabajo entre supervisores, los supervisores con los directores y los directores con los docentes, y para que nosotros podamos llevar a cabo el proceso de enseñanza-aprendizaje de manera fructífera. Decirte también que actualmente estamos trabajando con la equidad educativa. Eso también significa llevar en cuenta la inclusión, ¿verdad? Entonces, y como que yo me estoy incorporando en este cargo, siempre mi sistema de trabajo es un poco interiorizarme de cómo se están haciendo las cosas, de cómo se están llevando a cabo, y si es que hay algo que podamos mejorar, si es que hay algo que podamos ajustar, entonces estaríamos conversando y lo estaríamos haciendo,
1: ¿verdad? ¿Estarían trabajando con la misma estructura que anteriormente lo venían haciendo, directora?
3: Claro, claro. Estamos con esa misma estructura. Por el momento no te voy a decir va a cambiar esto, va a cambiar aquello. Como sabes, son 3 días recién que estoy acá y me gustaría ver cómo estamos trabajando a nivel departamental.
1: Uh-huh. ¿Oficialmente cuándo estarías realizando la asunción al cargo?
3: Oficialmente va a ser el miércoles 15, 8:30 horas en el Salón de la Gobernación. Estamos preparando también, así uh-huh. que les voy a esperar.
1: Uh-huh. De momento, ¿qué datos recabaste con relación al área educativa en el departamento del Guairá?
3: No, en cuanto a las áreas educativas, actualmente estamos, acaba de terminar la primera etapa, las evaluaciones. Esta semana es la entrega de boletín de calificaciones. Algunos se van a retirar, otros ya nada más que consultan en el sistema para ver las calificaciones de sus hijos. Ahora ya estamos a 3 días nada más que va a empezar las vacaciones de invierno, como le solemos llamar. Ya tenemos también algunas directrices.
1: ¿Cuáles son las directrices sobre esto?
3: Las directrices para las vacaciones de invierno sería un poco no llenarle a los chicos de tarea, que eso es lo que les gusta a ellos, ¿verdad? Lo primordial es estrechar vínculos familiares, compartir con los padres, con los abuelos, tíos, primos. De repente también se podría llevar a cabo el programa de Ñeerú, leyendo en familia algunos textos, algunos cuentos, o inclusive algunas noticias que interesen, ¿verdad? Entonces, esas son las orientaciones un poco que recibimos para que los chicos no lleven tarea, para que ellos puedan descansar. Sabemos que la segunda etapa es un poco más pesado. Y bueno, y los profesores, los directores también, para que puedan descansar, recargar las baterías y puedan venir con todas las pilas para la segunda etapa.
1: Hay un muy buen nivel académico a nivel departamental, al menos en esta primera etapa, directora.
3: Sí, sí. Ahora están entregando la planilla de aprobados y no aprobados. Nosotros estamos viendo, estamos analizando, y de acuerdo a la situación también después se estarían realizando, como nosotros le llamamos, el plan de mejora, para ver si es que hay que elevar el rendimiento en algunas disciplinas para hacerlo.
2: Muy bien, excelente. Le deseamos éxito, por supuesto, sí, en su labor. Bueno, Tamara, empezamos a despedirnos. Hoy a las 5 juega Marruecos con Francia.
4: Sí.
2: ¿Le damos Marruecos?
4: Marruecos.
2: Le damos Marruecos.
4: Sí.
2: Qué irónico sería, ¿eh?
4: Sí, realmente.
2: No, en serio. África versus África. Estamos todos. Pon a Boico para llevar a Leandro.
4: Sí.
2: Otro iba yo, y cane lento, loco, es para voy al revés. No tenemos la alineación de algo, nada, historia.
4: Historia.
2: Historia de enfrentamiento entre ellos.

0: censura del internet. A ver, historia de enfrentamientos.
1: Marruecos, Francia.
0: Enfrentamientos entre Francia y Marruecos. Entre Francia y Marruecos. Tiene que estar porque no, pero uno es Copa, lo otro es Copa Africana. Y Marruecos. No, no son europeos, vamos, entonces no, no, a ver, historia, historia, historia. Acá está. A la gana siete guerras me puse. No, no, es con guerra.
1: Ah, sí, tiene
0: O
1: que ser la
0: sea,
1: partida.
0: hay lo guerra, ya hubo lo guerra. Historial de Francia versus Marruecos, ¿quién ganó más y todos los enfrentamientos? Dice, Les Bleus y los marroquíes se miden por uno de los cruces de cuartos de final del Mundial 2026. Francia y Marruecos jugarán este viernes a las 17 horas en el Estadio Boston por los cuartos de final del Mundial 2026. Ambos equipos buscarán un triunfo clave para pelear por sus pases, bla, bla, bla, historia, bla, bla, bla. Vamos rápido, se me acaba el tiempo. Rápido, el historial entre ambas selecciones favorece a Francia, que llega con números positivos frente a Marruecos tras los 7 enfrentamientos oficiales internacionales. El conjunto europeo acumula 3 triunfos, mientras que el seleccionado africano consiguió una sola victoria y de los otros 3 compromisos finalizaron en empate. El antecedente más recordado se dio en las semifinales del Mundial Qatar 2022. Allí el elenco marroquí que había sorprendido con una campaña histórica, buscó seguir haciendo historia ante uno de los grandes candidatos del título. Francia se impuso por 2-0. Con goles de Teo Hernández. ¿Hernández? ¿Francés? Falta nomás ya Benítez, González, Jiménez. De
1: Y
0: tu
1: ahí ya
0: lado.
1: está todo.
0: De tu lado llegan ellos para completarse. No. Este me hace recordar un blooper acá de. Me hace recordar un blooper acá de la radio. Randall Colo Muani.
1: Sí.
0: Había.
1: Sí.
0: Había una mala
1: Ocurrió.
0: lectura, Hugo,
1: Sí.
0: creo que fue del revés.
1: Sí.
0: Bueno, 11:31 de la mañana, ¿para qué lo te dejamos con Cardinal Deportivo? Ellos iban a saber explicarte, no como nosotros. ¿Tamara va a volver a las 13?
1: Vuelvo a
0: Sí,
1: las 13 con la primera edición de Satelital
0: sí.
1: Noticias.
0: Yo a las 18 horas con Satelital Noticias, segunda edición. Fue un placer acompañarle en esta mañana.
1: Chao, chao.
0: Chao, chao.
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6: Igual quiero la primera opinión de Ariel y de Maxi, porque me viene a la cabeza la discusión de ayer. ¿Será que en Cerro también manejaban? Porque si Merola es quien quiere que sea Holland, y seguramente en Cerro tocan madera para que no sea un Luciati, entiéndase, trajiste a alguien que escasea, un zaguero zurdo, con buena salida y con buen porte físico. El momento de Matías Pérez. Yo recuerdo lo que Juanma contaba, que cuando Gustavo tuvo ese bajón en Cerro, algunos hinchas habían lamentado. Le hubiéramos vendido porque había un buen dinero del fútbol brasileño. Pero después, bueno, como Ariel recordó ayer, en la Libertadores recuperó su nivel y viene a ser un muy buen mundial. Hasta el punto que siempre fue la primera alternativa de Gustavo Alfaro cuando quería insertar junto a Gustavo Gómez y a Omar Alderete o José Canales en la defensa de la albirroja. Primera impresión, porque también después quiero ir con Ariel Infran, lo que fue la asamblea de ayer con los números renovados en materia del estadio del Olimpia para el 2030. Pero con esto de Gustavo Velázquez, ¿les sorprende o creen que ya cuando fueron por Merola, Cerro estaba al tanto de lo que podía ocurrir y si deportivamente sería una baja muy sensible, siempre y cuando Merola sea el jugador que quiere Jola?
7: Para mí hay un error de la dirigencia. Porque si vos tenés un jugador que el vínculo termina a fin de año y va a jugar una Copa del Mundo, vos tenés que renovarle el contrato. A no ser que el jugador ya no quería renovar y evidentemente ya no tenés nada que hacer. Pero ¿por qué esperar a que termine, a que falte 6 meses para que termine el vínculo para empezar otra vez las gestiones de renovación? Porque se destacó Velasquez en la Copa del Mundo. Entonces, mirá que ayer saltó la charla, o todo esto saltó porque hubo una discusión sobre Merola. Y yo decía, Merola va a jugar, sí, pero ¿a quién sacás? Y bueno, y de repente Velasquez va a jugar de lateral, y empezamos con esa discusión, sí. Y de casualidad le pregunto a Jorge, ¿y si no hay interés de Velasquez? ¿Por qué? Porque yo esperaba un interés del fútbol brasileño, sobre todo. Porque hizo bien las cosas Velasquez como para despertar el interés. Y si vos ves el contrato y termina a fin de año, y se va casi gratis. Entonces, por eso me parece un error de la dirigencia, a no ser que ya lo hayan hablado y el jugador no quiso.
8: No, pero por eso Juanma dejaba el margen de si en esa mejora salarial hubo una extensión de contrato, que también es algo que se suele hacer.
7: Claro.
8: Para entender. Igual, a ver, porque suponiendo que tenga un contrato más largo, suponiendo que tenga un contrato que vaya, por ejemplo, a fines del 27 o el 28, porque estamos hablando de un jugador ya grande en edad, no tiene 22 años. ¿Es necesario?
7: ¿Quién le renovó el contrato? ¿La nueva dirigencia?
8: No. La nueva dirigencia le mejoró el salario.
7: ¿Y cómo le vas a mejorar y no extender el vínculo?
8: No, pero por eso. Pero yo ya te pregunto en lo deportivo, Maxi.
7: En lo deportivo, cuando vos contratás un central, es para jugar. Esa es la lectura que yo tuve por Merola. ¿En lugar de quién? No sé. Yo pensaba que iba a ser línea de tres. Sobre todo en la Copa Libertadores. Pero si vos traes a un jugador, y evidentemente algo de esto sabían. Lo intuían, ¿no? De la dirigencia que podría dar esta situación.
9: El tema también que se iba a ir Luciati, o se está yendo. Se fue Rodrigo Melgarejo. Y siempre quedó allí en el ambiente la posibilidad de una transferencia de Lucas Quintana. Entonces, cerró también, si es que se va a Quintana, que creo que también tiene una propuesta, ayer hablaba Jorge de eso, se iba a quedar solamente con 2 zagueros central. Y desde esa premisa creo que, yo no sé si se había, me parece que no, era reforzar, ampliar el número de centrales, repito, con la baja o la salida de Luciati y la probable transferencia de Quintana, inclusive quedándose Quintana, vos necesitás por lo menos 2 zagueros centrales y vas a atender 2 campeonatos. Cerro tuvo problemas con los zagueros centrales, justamente, y tuvo que improvisar otros jugadores en el puesto a lo largo del primer semestre.
8: Pero
9: inclusive,
8: a ver,
9: ya el año pasado.
8: Pero yo no sé si el quilate, un Gustavo Velasquez, para tener un central más. O sea, hay veces que, voy a decir, acabas de citar a un Luciati o un Rodrigo Melgarejo.
9: Sí.
8: Gustavo Velasquez, otro nivel.
9: Claro, ni hablar.
8: No, es para tenerlo allí nomás. Porque, a ver, sáquense un ratito el tema del vínculo. Porque el vínculo contractual lo que eventualmente puede hacer es dejarle un rédito económico importante a Cerro. Pero yo les pregunto, deportivamente hablando, si Merola se consolida, porque ayer Maxi habló bondades del zaguero zurdo, Holland lo quiere. Ahora, desde ese lado, mi pregunta es, salvo que vos digas, vamos a jugar línea de tres, porque tenés 3 excelentes zagueros.
9: Sí.
8: 2 ya probados, como el caso de Pérez y Velasquez, y el otro que fue un pedido expreso del técnico. O sea, olvidémonos un ratito del tema contractual, y aquí ya les pregunto, ¿es necesario que Cerro tenga 3 zagueros de ese nivel?
10: Sí, porque va a competir al alto nivel. Va a competir contra Palmeiras, primero que todo.
8: O sea, uno va a ser suplente, salvo que se juegue a línea de 5.
10: Y exacto, que es muy probable que ocurra en San Pablo, ¿verdad? O uno cree al menos que es bastante lógico que ocurra en San Pablo.
8: Pero ¿cuántos partidos más Cerro va a estar jugando con una línea de 5?
7: No, y si te lesiona uno, ¿a quién pones?
10: Por supuesto.
7: ¿Qué pasa si te lesiona uno?
10: Claro, y no olvidar que Cerro está...
7: Y encima
10: olvidado.
7: Se te va a Quintana.
9: Y hay partidos que jugó Cerro con Gustavo Velasquez, lateral derecho.
10: No, pero,
9: hubo partido también.
10: Pero no olvidar partido. Que Cerro está obligado también a ganar la clausura.
8: Y yo
10: más
8: no,
10: allá de lo que se significa
8: igual,
10: contra Palmeiras.
8: Ese cuando decía está obligado a ganar, yo no sé si es para colocar a Gustavo Velasquez de lateral derecho. Más cuando lo tenés a Domínguez Huerta, cuando lo tenés a Iván Ramírez. Entonces, pero...
9: Yo lo único que digo, Dani, la dirigencia de Cerro, si esto está en curso, debería de mover mar, tierra, aire ¿Qué me falta?
10: Huevo.
9: No, no, no, ya está. Mar...

0: que vos no confías en Gatito.
1: O porque ya tenías la certeza de que...
0: Pero Cerro va otra vez a tener los problemas de...
1: ¿De extranjeros?
0: De extranjeros. Entonces, ahí está, me parece, el punto. Que tu arquero sea extranjero me parece innecesario teniendo a Gatito. Pero bueno, no confían en Gatito y está claro que el jugador con esta lectura... Es la misma lectura que vos tenés, Dani. Debe ser difícil que se quede.
2: Vayamos ahora a Olimpia. Ariel...
3: Perdón, Dani, ¿cómo se va a quedar Gatito? Porque hubiese sido al revés. Si Gatito era el elegido, iba a tener la confianza el cuerpo técnico y toda la gente de Cerro. Era Gatito a partir de ahora a vos y le buscás después a Ángel Martínez. ¿Verdad? Para su suplente o que le pelee el puesto dentro de lo que pueda. Pero esa era la figura, si había una confianza en Gatito.
1: ¿Vos decís que le hubiesen dado mayor oportunidad, o sea, un apoyo diferente a Gatito en este sentido? En este caso,
3: y al buscar un arquero, al buscar, no uno, dos, porque cayó lo de Herrera, después van por Rojo, entonces no figura, Tito.
2: Perdón, estoy escuchando nuevamente una voz del otro lado, de más hacia allá que de acá. Y me llama la atención, porque estamos hablando de Cerro, la vez pasada no había entrado, capaz se sintió... A ver, ¿qué me decís?
4: No, simplemente que lo de Juanma es real. Anoche hubo otra llamada...
2: Sí.
4: Donde el propio Jorge Izquierdo había manifestado quién quería a Velázquez en libertad. Y la cuestión acá pasa por lo contractual. Yo no recuerdo, y esto en función de la información certera, yo no recuerdo una publicación de Cerro anunciando la ampliación de contrato de Velázquez. Entonces, una cosa es decir que se tiene un contrato hasta tal fecha, otra cosa es lo que realmente se anunció al público. Entonces, esa parte estaría bueno aclarar de parte del club, ¿verdad? Porque yo recuerdo cuando Velázquez vino, era por 2 años y era hasta diciembre del 2026.
2: Claro, su primer partido es justamente contra Libertad, y acá donde él se sacrifica y se hace echar. Creo que contra Lorenzo Melgarejo. Entonces, sí, vino por 2 años, que vencería en diciembre de este año.
4: Yo tengo la fecha... cuando habíamos hablado de la continuidad 5 de febrero de Velázquez en Cerro.
2: Recuerdo porque yo estaba en Milano con mi compañero, el innombrable.
4: Exacto, y que Gustavo Velázquez se quedaba en Cerro. Porque había una posibilidad de que vaya Cruzeiro de Brasil. Entonces, la información, el deseo, es más, hubo una conversación entre el propio Horacio Cartes y Gustavo Velázquez. O sea, el propio Horacio Cartes estuvo detrás y está detrás de esta intención de Libertad de llevarlo, ya sea ahora o en diciembre. Obviamente el técnico de Libertad le pidió que sea lo antes posible. Eso es real, que el interés de Nelson Aedo de contar con Velázquez existe, y existe de forma fuerte. Y a partir de allí va a depender, obviamente, de la relación contractual del jugador con Cerro, pero el interés del cual Juanma habló es absolutamente real, de Libertad de contar con Velázquez. Y quiero sumar una cosa, lo de Lucas Quintana, que ayer Jorge mencionaba de la oferta del fútbol árabe. A mí me dicen que Lucas Quintana rechazó esa oferta, que él quiere quedar a pelearse un puesto, él no quiere ir tempranamente al fútbol árabe, él quiere priorizar lo futbolístico, y que esa es la decisión del jugador, más allá de la oferta económica, que para Cerro Porteño no era mala, pero que el interés del jugador es pelear una posición en Cerro, y si no es en Cerro, en un fútbol más competitivo.
2: Bueno, entonces esa es la última actualización con el caso Gustavo Velázquez, de un Cerro Porteño que, si Lucas Quintana también se queda... Allí habrá que ver si no hay sobrepoblación, pero como ya decían los compañeros, se fue Luciati, se fue Melgarejo. Estamos hablando de zagueros que en su mejor momento fueron gravitantes y capitales en el rendimiento del equipo azulgrana. Voy ahora con Ariel Infran. Anoche fue la asamblea del Olimpia. Ahora 80 millones es lo que se proyecta para el Estadio Mundialista, que tiene que estar operativamente funcionando para junio del 2029. Ariel, ¿cómo te va? Buen día.
5: Hola, Dani, ¿cómo te va? Buen día. El saludo a los compañeros, a la audiencia del Cardinal Deportivo. Así es, anoche se llevó a cabo la asamblea extraordinaria justamente en el club, ante muy buena cantidad de socios el día de ayer, en horas de la noche, se estaba dando justamente esta lectura, y también, por sobre todas las cosas, lo que fue ya mirando la construcción del nuevo estadio Osvaldo Domínguez Di. Para leer un poco y para que tengan una idea de lo que fue justamente el día de ayer la lectura del monto de que se está hablando, teniendo en cuenta de que, tal como le dijiste, Dani, son 80 millones de dólares lo que va a costar el estadio, el nuevo estadio Osvaldo Domínguez Di. La Asamblea General Extraordinaria dio paso a la ratificación de las decisiones sobre el nuevo estadio Osvaldo Domínguez Di, un megaproyecto de desarrollo de infraestructura valorado en aproximadamente 80 millones de dólares. La directiva aclaró que las labores de planificación y gestión técnica se iniciaron formalmente hace un año y medio y que las obras físicas de edificación en el recinto arrancarán oficialmente en la fase número 2 del cronograma. El financiamiento de este escenario no comprometerá la economía ordinaria del club. Reitero esa parte. El financiamiento de este escenario no comprometerá la economía ordinaria del club, ya que se pagará externamente mediante un plan estructurado, el respaldo de patrocinadores y convenios con firmas multinacionales comerciales de primer nivel. Asimismo, el retorno de esta inversión está planificado para operar como una unidad de negocio totalmente independiente operada por el club, la cual generará flujos mínimos de ingresos recurrentes a través de la comercialización de palcos a largo plazo, plataformas de entretenimiento de bien y eventos. Todo esto plan de infraestructura se complementa de forma integral con un proyecto enfocado hacia la obtención de logros deportivos importantes para la institución. Y por último dice, finalmente los asociados otorgaron las autorizaciones pertinentes para avanzar en la adquisición de inmuebles y en la negociación y eventual constitución de fideicomisos de administración como herramientas de reestructuración financiera. Para cerrar la jornada, se dio luz verde a la modificación de los estatutos de la institución de reformar la categorización de socios, que será a partir de 2027. Así que básicamente el estadio en sí va a costar 80 millones de dólares, 30 millones sería el aporte de la Conmebol, se estima 35 millones de dólares que estaría con la con el aporte de convenios y otros eventos, y aproximadamente unos 15 millones de dólares estaría aportando el Club Olimpia. Así que más o menos ese es el panorama del que se habló el día de ayer. Y un tema en particular, Dani, compañeros, audiencia, el tema de el estacionamiento. Ayer tuvo un debate bastante particular porque se estaba hablando de dónde estarían estacionando, obviamente, para cuántos vehículos la FIFA finalmente da un requisito mínimo. Así que se tocó ese punto, después se empezó a esclarecer y también, obviamente, había otros puntos más importantes del que se tenían que tratar. Así que se tocó el punto del estacionamiento, también hablaron personas que fueron justamente a este mundial que se está desarrollando en los Estados Unidos, donde se mencionó que incluso uno podía estacionar o dejar su vehículo a cierta cantidad de cuadras, por ejemplo, del estadio. Así que se está hablando mucho de lo que va a ser el estadio en sí y que todo está dentro de lo planificado y que ya en las próximas semanas estaría todo arrancando y la gente entonces va a quedar mucho más tranquila acerca de lo que se está realizando y también de las gestiones que se viene realizando para ya arrancar con las obras de manera definitiva del próximo estadio Osvaldo Domínguez Di.
2: Sí, a ver, vamos al material 2. ¿Qué es lo que dijo el presidente del Olimpia, Rodrigo Coto Nogués, sobre el punto del estadio?
6: Sí, hay un guideline de estadios, ¿verdad? Que fue entregado, que lo venimos trabajando con la Conmebol, con Arena, con la Comisión de Estadios, donde establece cuál es el hito que tiene que ser entregado para esa fecha y qué es lo que hay que hacer los últimos 12 meses previos. Está todo, explicarlo ahora realmente lo hace muy largo, pero pero estamos dentro de los tiempos y estamos trabajando sobre ese guideline que la FIFA está completamente al tanto y siguiendo y indicándonos el camino de...
3: Bueno,
6: no, al contrario, estamos trabajando todos los días.
2: A ver, lo del estacionamiento que decías, Ariel, si puedes ahondar un poco, ¿fue por la experiencia que tuvieron los hinchas, socios, dirigentes acá en Estados Unidos y piensan que debe replicarse, o era del lado de la dirigencia diciéndole no es necesario tener lo que tienen los estadounidenses, para entender un poco ese punto que citabas?
5: Y un poco de todo, Dani, lo que está manifestando, un poco la experiencia que se está o que están teniendo justamente los directivos con la presencia de ellos allá en los Estados Unidos, y también aquí los socios que también estaban manifestando un poco la inquietud acerca del estacionamiento, porque es un requerimiento de FIFA y es por eso que también estaban tratando de ver el tema de la compra de esos inmuebles, porque en un momento dado también se consultó acerca del inmueble perteneciente al expresidente del Club Olimpia, Marcelo Recanate, donde creen de que se estaría utilizando justamente ese lugar como parte del estacionamiento que se va a tener, pero eso es externamente al club, es algo que va a ser explotado por la familia, o explotada, digo bien, por la familia Recanate, seguramente una vez que ya esté concluido el estadio. Pero sí, ellos estaban manifestando de que ahora ya van a empezar a trabajar, también dialogar un poco con las autoridades acerca de que vamos a tener un estadio tan grande, y entonces eso hará de que también haya otro tipo de inversiones en esa zona, de buscar más lugar para estacionar, y que obviamente ya va a correr por cuenta de cada uno. Olimpia sí va a cumplir con el requerimiento de FIFA cada punto, que es una cierta cantidad mínima de estacionamiento dentro del estadio, de eso no hay ninguna duda. Y la idea es que también otras, no sé si empresas, decir de una u otra forma, que seguramente van a estar explotando también lo que va a ser el tema de estacionamiento, como están observando ellos en los Estados Unidos.
2: ¿Se llegó a hablar del número? ¿Cuál es el mínimo que requiere la FIFA y que Olimpia está al tanto? ¿O todavía no se hablaron de cuestiones más específicas sobre el caso?
5: Tengo entendido que son 300 lugares, Dani. Okay. Tengo entendido. Voy a confirmar, seguramente en breve me van a estar corrigiendo, pero en principio, si mal no escuché, son 300 lugares para el requisito que, o en este caso que tiene el requisito mínimo de FIFA para lo que va a ser el estadio próximamente.
2: Perfecto. En un siguiente contacto ya tocamos la parte futbolística del Olimpia. Ayer analizábamos no solamente los dos equipos que jugaron contra Recoleta, sino los dos quienes habían jugado también contra San Lorenzo. Así que este fue el primer informe con Ariel Infran. Quiero aprovechar este momento. ¿Lo tengo a Jesús? ¿Todavía no? ¿Lo tengo a Violeta? Bueno, Jesús está en Boston para lo que va a ser el partido de esta tarde a las 5 de Paraguay, a las 4, en ese mismo estadio donde habíamos logrado la histórica clasificación contra Alemania. Y Viole ya se encuentra en Kansas para lo que va a ser la finalización de estos cuartos de final. Viole, ¿cómo te va? Buen día.
7: Hola, Dani. Juan, para Maxi. Estamos nosotros ya en Kansas City. ¿Será que...?
2: Vamos a mejorar entonces la comunicación después. Ahí sí ya veo cerca del Arrowhead para lo que va a significar entonces el encuentro de Argentina contra Suiza. Hoy arranca con lo que va a ser el partido de Francia-Marruecos. Sí, hoy es el partido entonces de Francia-Marruecos. Mañana el partido de Bélgica-España y después entonces dos partidos el día sábado. 11:59. Vamos cerrando también el trabajo con ABC TV. Y lógicamente seguimos en lo que es el stream y también en las 7:30, además de las radios que toman nuestra señal. Adelante, Jesús.
8: Placer saludarte, mi querido Dani, también a todos los compañeros de audiencia de la más potente del país. Aquí estamos en la ciudad de Boston, en realidad en el pueblo de Foxborough. con el Gillette Stadium a mis espaldas. Por ahora son las 11 en punto. Estamos a la espera de lo que va a ser el encuentro entre Francia y Marruecos. Bien mencionaste, esto abre los cuartos de final de la Copa del Mundo luego de lo que ocurrió en los últimos días acerca de la pica. No sé si pica entre paraguayos y franceses, ¿no? En el partido pasado, en los octavos de final, ya estamos aquí presentes para lo que va a ser este duelo con historia, reeditando lo que fue la semifinal en Qatar 2022. Marruecos queriendo esa revancha, como nosotros quisimos en su momento del 1998 ante Francia. Ahora Marruecos quiere avanzar entre los cuatro mejores de vuelta, quiere estar en ese Final Four. Así que aquí arranca todos los cuartos de final. Muy linda temperatura realmente, 28 grados, un sol radiante, no hace mucho calor. Hay un lindo vientito que está soplando aquí en la sombra. Estamos con las imágenes de querido Andrés Peralta, así que nosotros estamos ya prestos, listos para lo que va a ser este encuentro. Lugar que nos trae gratos, hermosos recuerdos, y que yo creo que también a ustedes, a todos nosotros, nos hubiese encantado estar aquí presentes, o que el Cardinal Deportivo se haga desde este lugar. ¿Por qué no? Si podría haber sido un Paraguay en Marruecos, pero está bien. Ya hay que dejar atrás todo lo que ocurrió en la semana. Nos queda ese lindo recuerdo de lo que fue aquella jornada ante Alemania, así que aquí seguimos nosotros hasta lo que va a ser la final y para lo que va a ser la cobertura entre Francia y Marruecos. Duelo que mi pálpito es que termina en los penales.
2: Bueno, vos tenés una misión, preguntarle cuál es lo que es el problema de los franceses con Paraguay. Eso nomás es mostrarle y decirle, es una cuestión solamente que en Twitter nos parece que hay una guerra mundial y que otra vez es paz y amor, que suele pasar también, o realmente son unos malos ganadores y todavía tienen esa espinita, más allá de lo que ayer declaró Didier Deschamps, diciéndole para lo que va a significar entonces el encuentro, entonces, que abre esta instancia de los cuartos de final. Lo que pudiste observar, Jesús, allí, ¿mayoría de hinchas de Marruecos o de Francia?
8: Vos sabés que, Dani, hasta el momento, cuando nosotros llegamos aquí, hay una mayoría de hinchas de Marruecos realmente. Porque veo muchos con la camiseta de Marruecos. Es cierto que esto ya es temprano, nosotros ahora nos vamos a mover a quizás el lugar donde sea el epicentro, porque ustedes recordarán, aquí a algunos metros hay una especie de, parece un paseo, ¿no? Con varias tiendas de comida, sí. Hasta inclusive hay un hotel también, así que nosotros vamos a movernos a ese lugar, veremos cómo está el ambiente, pero hasta el momento yo vi, allá por ejemplo, si puedes mover, Andrea, allá tenemos hinchas de Marruecos. Nosotros llegamos ayer por la noche al hotel y nos encontramos con hinchas de Marruecos, en el desayuno fueron hinchas de Francia, allá veo otro, sí, acá por el momento hay un poquito más de Marruecos realmente, en este lugar. Así que por lo que podemos por el momento observar, sentir en el ambiente, allá ya veo una señorita con su bandera de Marruecos, por ejemplo. No sé si habrá mayoría marroquí, por ejemplo, Dani, pero ahora por el momento se está sintiendo la presencia más de Marruecos que de Francia, obviamente aquí en las adyacencias del Gillette Stadium en Fox, a 40 minutos aproximadamente de lo que es la ciudad de Boston. Así que aquí estamos para... Voy a ver si le puedo llamar a esos... ¡Morocco! ¡Hey! ¡Come here! Just a few minutes now. A little interview with you. Come here. Ahí están viniendo. Muy bien, impresionante. Ahí están viniendo nuestros aficionados marruecos. Just a few minutes. We are on live now. Hey, how are you? Bueno, ahí viene el hincha de... Tres hinchas de Marruecos. Acá me voy a acercar un poco, un ratito. Vamos a cruzar un ratito aquí. Hello, my friend.
9: ¿Español?
8: Ah, la pucha, sí. Mejor español. ¿De Marruecos?
9: Mi español no es muy bueno, pero no, voy a tratar.
8: No, sin problema.
9: ¿Viene de Marruecos?
10: Sí. ¿De qué?
8: Nosotros somos de Paraguay.
10: Ah, Paraguay. Ok.
8: ¿Qué tal está sintiendo esta previa?
11: Tienen que vengarla.
10: Muy bien. Somos muy contentos de afrontar Francia por la segunda vez. En 2022, y ahora vamos a hacer el máximo. Pienso que tenemos una team muy buena,
8: un equipo
10: muy buena, y vamos a hacerlo. Tenemos la confianza, tenemos un montón de marroquíes que han venido de Marruecos, y ya, eso.
8: ¿Este equipo del 2026 es mejor que el del 2022?
10: Pienso que sí, porque ¿cómo se dice? La pantalla de afuera, la segunda... En 2022 fue un poco mala, inferior. Ahora tenemos un banco, ¿cómo se dice? Un banco. No, français, on dit un bon.
11: In English,
10: We have the second players.
11: Ah, the substitutes.
10: Substitutes.
11: Los suplentes, suplentes.
10: Eso, es por eso. Y el mister también es mejor. Para mí es mejor porque es un técnico. Uh-huh. Y eso.
11: ¿Vos tuviste información acerca de lo que pasó en la semana entre paraguayos y franceses?
10: De verdad, ¿quieres que te digo la verdad?
11: La verdad, la
10: para,
11: pura verdad.
10: Para mí, Paraguay hace... No, no Paraguay, porque no es los paraguayos en general, pero la señora... Y hoy también, que no. Respecto al fútbol, respecto a todo, hemos visto que el Paraguay tiene un tipo de juego contra Francia un poco difícil, tan luchar.
11: Muy físico
10: y eso. Y Mbappé, ¿qué hace? No le ha dado la mano porque ha tenido un montón de cosas y es normal. Pero la política no tiene que entrar en el fútbol. Fútbol tiene que estar, la política tiene que estar afuera.
11: Del fútbol.
10: Como Trump, el tarjeta roja y eso. Si empezamos a hacer eso. No va a salir.
11: ¿A ti te hubiese gustado Francia o Paraguay en esta fase?
10: Bah, Francia es un nivel un poco alto, de Marruecos, de Paraguay, de todos. Pero la manera de entrar en el campo de Paraguay me gustó, porque han pensado cómo ganar y eso es una manera de ganar. Y fuiste al lado de ganar, ¿no? Uy. Eso es, tengo que ir.
11: Pero muchas gracias. ¿Tu nombre? Gracias.
10: Ibrahim.
11: ¿De qué parte de Marruecos?
10: De Casablanca.
11: Casablanca, vamos a ganar. Ahí está. Bueno, ahí está el aficionado marroquí que viene desde Marruecos. Y sí, ya lo escuchaste, Dani. Bueno, acá más marroquíes que franceses. Dijo que muchos vienen también, por supuesto, de Marruecos. Y yo creo que hoy tiene que ganar Marruecos. ¿Sabes por qué también, Dani? Y también para en honor a la señorita Azafata, que en su momento yo logré entrevistar a la señorita de Marruecos. Así que hoy Marruecos debe dar la nota y debe de pasar a la siguiente fase, a las semifinales de esta Copa del Mundo 2026.
2: Bueno, yo creo que Jesús es el único que tiene esa motivación especial. El resto tiene el tema desde la revancha, la venganza.
1: Y por algo es distinto, Dani.
2: Cuando el amigo estaba hablando, él hablaba del banco. Cuando Jesús le preguntó sobre la comparación entre el equipo del 2022 y del 26, que hoy este equipo tiene más plantel, tiene más banco. Entonces, en ese sentido, volveremos después entonces con Jesús con más testimonio de lo que es el único partido, el que arranca entonces en ese sentido. Vamos a saludar a Javiernes. Igual le dejo picando porque quedó pendiente lo de Cerro, lo de Olimpia. En el caso de Cerro, repito, justo se trata de los dos jugadores que aportó a la selección, lo de Gatito y lo de Gustavo Velázquez. Ya mirando, sabiendo que Cerro de este viernes, de mañana en 15, juega su primer partido en el torneo clausura contra Trinidense. Ya está entonces la programación de las primeras tres fechas. Después va a Pedro Juan Caballero contra el ex club entonces de Ángel Martínez, que va a estar entonces defendiendo el arco de Cerro Porteño. Y ya la tercera fecha. Esto también arranca con todo porque hay doble competencia en el caso de Cerro con la Libertadores. Y ayer mencionábamos lo de Olimpia con Recoleta, los dos equipos que están allí en la Copa Sudamericana. 12:08, vamos con Javiernes.
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2: 12:13, veíamos la fachada del Gillette Stadium, ahora el Arrowhead en Kansas City, que son dos de los cuatro estadios que van a estar albergando los partidos de cuartos de final. En Boston, donde seguramente apreciaremos lo que Paraguay le hizo a Alemania, parece que fue hace tanto, ¿no? El lunes 29 de junio, allí arranca entonces esta fase con Marruecos-Francia y se cierra en Kansas City, allí en la casa de Patrick Mahomes, equipo de fútbol americano, los Kansas City Chiefs, donde Argentina estará jugando contra Suiza. En ese sentido, qué mala información que viene de Cruzeiro, Juanma.
1: Sí, informó oficialmente en su cuenta, en sus redes sociales, que Fabricio Peralta sufrió la rotura del ligamento anterior de uno de los tobillos. Así que va a quedar.
2: ¿Tobillo o rodilla?
1: Joel lo dice.
0: No, rodilla.
1: ¿Es rodilla?
2: Claro.
1: Es la rodilla.
2: Claro.
1: Dice, Cruzeiro informa que en la última semana el atleta Fabricio Peralta realizó exámenes y diagnosticaron una lesión del ligamento cruzado anterior derecho.
2: Bueno, qué pena, ¿eh? Qué pena Fabricio, que había vuelto a Cruzeiro y bueno, que tiene esta lesión. Estamos en comunicación con el presidente del Club Libertad, el doctor Rubén Dittore. Presidente, ¿cómo te va? Buen día.
13: ¿Qué tal, muchachos? ¿Cómo están? ¿Cómo andan?
2: Bien, bien. ¿Cómo está la preparación de Libertad, que arranca con un partido fuerte contra el vigente campeón Olimpia de este domingo en 15 y los primeros movimientos de Nelson Haedo?
13: Y bien, estamos trabajando bien, hay un buen ambiente. Nelson está cae muy bien en el equipo, trabaja mucho con los atletas que están. Y estamos trabajando, estamos terminando la tarea de pretemporada, estamos, hicimos un amistoso con el fin de semana pasado, que fue la primera vez que movilizó un poquito el equipo, y estamos bien, con muchas ganas de que empiece ya el campeonato.
2: ¿Qué tal se sumaron los nuevos? Hablo de Freire, hablo de Mansur, el retorno de Elvio.
13: Se acoplaron muy bien. El Elvio va a demorar un poquito más porque entró, o sea, se incorporó de vuelta, se reincorporó un poquito más tarde, pero están trabajando duro y se están preparando con muy buen ritmo, están trabajando bien, realmente está manejando muy bien el equipo, el técnico nuevo.
2: Doctor, con la ida de varios jugadores que eran casi, no te digo históricos, pero estaban durante mucho tiempo, Iván Ramírez, Viera y compañía, ¿crees que ahora va a haber una renovación o solamente fue un mal semestre y que no es una cuestión de cortar una dinámica que muchos liberteños también nos comentaban que parecía que era un letargo o que se venía postergando lo que debía ser una renovación del plantel?
13: Pero es una planificación que la venimos haciendo, ¿verdad? Lo que pasa es que tenemos muchos jugadores que ya hace mucho tiempo están jugando. Y sí, se necesitaba una renovación. Eran chicos que tenían contratos que vencían a fin de año. Entonces pudimos negociar con ellos la rescisión de común acuerdo. Otros no tuvieron el rendimiento que se esperaba. Y bueno, es una renovación que hay que hacerla de tanto en tanto, ¿verdad? Porque tenemos muchos jugadores de la formativa que están pidiendo pista ahí abajo y quieren entrar también en el equipo. Y hay que ir probando y dándole la oportunidad.
2: ¿Qué otros jugadores más te pidió Nelson para este semestre?
13: ¿De cuál? No.
2: No, te preguntaba, ¿qué otros jugadores más te pidió Nelson, ya sea para este semestre o lo que va a ser el siguiente año?
13: No, lo que necesitábamos, lo que estábamos buscando era un delantero de área, un 9, ¿verdad? Como de área, pero es un puesto muy difícil de conseguir hoy en día. Un goleador, ¿verdad? Es difícil, el mercado no hay mucho, lo poco que hay se cotiza muy alto y tampoco es cuestión de tirar la casa por la ventana, ¿verdad? No, estamos tratando de... Tenemos nosotros en el equipo, pero queríamos ver la forma de potenciar un poquito eso. Pero hasta el momento no hemos... Si bien tenemos algunos en carpeta, no tenemos todavía nada definido.
2: Y en materia de zaguero central, a sabienda de lo que le pasó a Saúl Salcedo, que sí interesaba al club.
13: Sí, no, lo de Salcedo ya estaba todo cerrado. Fue una desgracia, ¿verdad?
2: Sí.
13: No tanto para el club, sino para el pobre chico. Pero se incorporó Freire, que es un elemento interesante, un jugador corpulento, de mucha experiencia, es un central zurdo, de buen pie. O sea que es un tipo que yo creo que nos va a ayudar bastante. Y también Mansur es un jugador que lo veníamos siguiendo ya desde el campeonato pasado porque pensábamos que iba a acoplarse muy bien en el club y de hecho lo está haciendo, no es lo que estamos viendo en la práctica, ¿verdad?
2: Doctor, ¿interesa a Gustavo Velázquez si se dan las condiciones?
13: Sí, mira, claro que interesa desde el punto de vista que es un jugador de selección, ¿verdad? No vamos a siempre un jugador, tener en tu plantel un jugador así es interesante, pero si la pregunta viene por el hecho de que están saliendo informaciones de que nosotros que ya estamos en contacto, nosotros no hemos hecho absolutamente ningún tipo de negociación con él. Vos sabés cómo son estas cosas, puede ser que sean los representantes o conversan muchas veces los propios jugadores, pero oficialmente no hay absolutamente nada.
1: Y con lo de Freire, presidente, Libertad ya da por finalizado, digo, el cupo de zagueros centrales, para este semestre o pueden contratar algo más?
13: Siempre, yo siempre digo que mientras el libre pase esté abierto, las posibilidades están abiertas. Pero no es un punto donde hoy tenemos problemas, ¿verdad? Hoy lo tenemos a Freire, hace dupla con Robert Rojas como central, tenemos los tres chicos de la formativa que están muy bien, que también pueden suplir en cualquier momento. Néstor Jiménez puede jugar también de central. O sea, no es un puesto que nos crea mucho problema. Más buscaríamos un centro delantero, sí.
1: Se habló mucho también de Matías Espinosa, que podía llegar a dejar el club. ¿Él va a continuar en libertad por este semestre?
13: Él tiene contrato con nosotros en más largo, inclusive. Nosotros no tenemos ninguna información al respecto. Ya.
2: Doctor, te agradezco el tiempo y... bueno, antes, ¿tu reflexión de lo que fue la participación de Paraguay en el Mundial?
13: Yo creo que fue, si uno se pone a pensar, yo creo que fue muy buena. ¿Podía haber sido mejor? Sí, claro, todos queremos llegar más lejos, ¿verdad? Pero creo que nos tocaron rivales muy fuertes, donde nos exigieron al máximo. Y nos demostró que nuestro equipo tiene sus virtudes, como también tenemos nuestras falencias, nuestros defectos, y tenemos que trabajar fuerte en eso. Yo creo que nos sirvió muchísimo como un escenario donde pusimos en prueba qué es lo que tenemos, hasta dónde podemos llegar, y qué es lo que tenemos que hacer para ir corrigiendo los defectos y llegar más competitivo para el 2030 o para la Copa América del 28.
2: ¿Vos sos de la idea que también Gustavo Alfaro es el indicado para seguir liderando este proceso?
13: Definitivamente. Creo que sí. Es lo que creemos en la selección paraguaya de fútbol, ¿verdad? Porque traer de vuelta nuevo, tenés que volver a empezar todo el proceso de vuelta, ¿verdad? Y este es un señor que, si bien es cierto, hace un año y medio está con nosotros, cambió radicalmente los resultados que tuvimos, no solamente para clasificarnos, pues si ustedes se acuerdan, ese combo que le tocó a él de entrada, que fue Uruguay en Montevideo y después Brasil acá, realmente significó un renacer de toda esa, de la campaña de Viroca, que terminó en la clasificación, y después en el Mundial lo que pudimos llegar, ¿verdad? Yo creo que se justificó plenamente y habría que hacer todo el esfuerzo posible para que continúe. Es lo que yo pienso.
2: Doctor, gracias por tu tiempo, ¿eh? Así estuvimos con Rubén Dittore, presidente de Libertad. Les pregunto puntualmente, a sabiendas que cuando te dice oficialmente no hubo contacto.
0: Hablaron.
2: ¿Perdón?
0: No, que pudo haber hablado. Normalmente los dirigentes hablan eso y no pasa.
14: El caso Pachi Carrizo, yo recuerdo que también fue consultado y sí. No había nada. No.
0: Y sí.
2: Y hay siempre un contexto.
0: Siempre dicen que no hay nada. No,
2: y más allá de que Rubén Dittore es el presidente de Libertad, hay otra persona, claro, que es la que... Entonces yo quiero que se meta en contexto. Y yo no sé si Robert Rojas Freire, si hace rato ustedes estaban diciendo... No, y a ver, Saúl Salcedo estaba viniendo. Claro. Entonces, allí nomás es donde uno hace esto de, bueno, la perspectiva de Libertad y la gran amistad que tiene el técnico Nelson Aedo, que fue compañero de Gustavo Velázquez en Cerro Porteño hace ya casi 10 años, ¿eh? Hace 9 años.
1: 17.
2: Sí, hace 9 años entonces para... entender. Voy con Javiernes y después venimos con más Cardinal Deportivo. Repito, ya mirando lo de Cerro, mirando lo de Olimpia, acabamos de hablar con el presidente de Libertad y de paso palpitando lo que va a significar el duelo de Francia con Marruecos.
12: 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Mr. Chang.
2: Gracias, Javiernes. 11:28 en Estados Unidos, 12:28 en Paraguay, 23 grados. Dejando bien.
0: Dicen los dirigentes, el técnico tiene el total respaldo de la dirigencia. Perdió y se fue.
2: Sí, yo no escuché un desmentido fuerte en relación al interés y yo voy nomás al caso de todo bien con Freire, pero Freire no es ni Saúl Salcedo y mucho menos Gustavo Velázquez.
1: Porque fíjate cuando yo le pregunto si ya no van a buscar nada después de la lesión de Saúl Salcedo, él dice no, siempre hay, ¿verdad?
2: Hablando de eso, yo le quiero preguntar nuevamente a Ariel Infran si cómo quedó la evaluación con...
1: Cantero.

0: El palestino.
1: Sí, es Zúñiga.
0: Fueron a buscarlo.
2: No, y lo reconoció cuando charlamos con Coto, cuando estuvo en Filadelfia, y ahí lo agarró Jorge Izquierdo y dijo, sí, ustedes saben, intentamos por Zúñiga, tenía aquella conexión con Vitamina. Es decir, o sea, cuesta creer nomás que vos hiciste un intento, no se dio ese intento, por caso diferente, lo de Saúl, sabemos, ¿no? Y lo de Zúñiga. Entonces, lo último ayer era, Cantero estaba en evaluación. Todavía quedan dos amistosos más. Perdón, ¿de dónde yo saqué lo de los dos amistosos?
0: No, jugó dos.
2: Porque está Flamengo. Y antes había un partido más. Creo que Luqueño y Flamengo. Sí, exactamente. Entonces, para entender. Ariel, arranco entonces con lo de la evaluación de Cantero.
3: Me confundió.
2: Y si lo de
4: lateral izquierdo.
2: Lo de lateral izquierdo se cierra o no. O van a buscar cuando quedan 10 días para lo que va a significar el encuentro.
3: Dani, mira, yo consulté nuevamente el día de hoy acerca de la situación específicamente del lateral izquierdo y me decían de que en los próximos amistosos vamos a evaluar y allí vamos a confirmar si es que vendrá o no el lateral izquierdo. De hecho, ayer cuando charlábamos con el presidente posterior a la asamblea, él decía de que no había absolutamente nada de que se van a quedar con lo que están teniendo en estos momentos, pero yo consulté acerca de si va a venir o no el lateral izquierdo. Me decía esta persona, vamos a ver, se va a evaluar todavía la situación específicamente. Le consulté por Alexis Cantero, me decía esta persona, vamos a evaluar qué es lo que puede darnos más. Si es que por allí no convence, quizás estaríamos viendo otra opción. Pero lo cierto y lo concreto es que quieren ellos tener todavía esa opción de seguir observándolo a Alexis Cantero en los próximos amistosos. Hay que tener en cuenta, Olimpia va a jugar el 14 contra el Deportivo Luqueño aquí en Asunción, su próximo compromiso, y el 17 va a ser quizás ya el amistoso más importante previamente al inicio del torneo clausura. El 17 va a ser en Buenos Aires, en Brasilia, ante Flamengo, en el Estadio Manega Rencha, 20 horas. Y yo creo que allí vamos a tener el panorama mucho más claro acerca de si van a o no traer otro lateral izquierdo y por qué no también a otro refuerzo, teniendo en cuenta que lo de Adrián Alcaraz es prácticamente un hecho que se va, teniendo en cuenta también las palabras del propio presidente, y aguardar si es que van a solicitar otro refuerzo. Pero en principio decía el presidente, estamos cubiertos, estamos bien, incluso creo que tenemos más material que la apertura, y solamente se está guardando la evaluación final del lateral izquierdo específicamente, y tal cual lo dijiste, ya lo dijeron allí en la mesa, el caso de Tim Payne, que estaría arribando a nuestro país ya este día lunes.
2: Hablando de eso, ¿qué dijo Coto Nogués sobre las altas y las bajas? Material 3, con el plantel renovado para el segundo semestre de este 2026.
5: La realidad es que no estamos llevando ni una negociación adelante en este momento, no hay ninguna negociación adelante. Fue de público conocimiento la negociación que se hizo con el jugador de Palestino, con Zúñiga, que no pudimos llegar a un entendimiento, pero también a la vez se dio la circunstancia de que volvieron Alexis Cantero y Alexis Vargas de sus préstamos. Y bueno, estamos en una etapa en la que quizás no sea necesario traerlo, porque están todavía el cuerpo técnico con buenos ojos sobre ellos, ¿verdad? Lo de Ariel lo tenemos muy avanzado con dos clubes, hay dos propuestas muy concretas, que con todo este tema de la asamblea no tuvimos tiempo de hacer una reunión de comisión directiva para tomar la decisión por cuál de las dos ir. Esa es la realidad. Yo creo que vamos a tenerlo concretado antes del fin de semana. Y también lo de Thiago, también hay una propuesta que está en la misma situación, hay una propuesta que hoy tomó estado público, también vamos a sentarnos a analizar, también voy a hablar con el presidente Enrique Sánchez de Nacional, porque somos copropietarios y es lo que habíamos pactado también en su momento, tengo que tener una conversación con él y lo vamos a analizar juntos, por más que los derechos federativos sean nuestros y nosotros podríamos hacer lo que queremos, pero es una cuestión de cortesía con Henry. Y veremos si es algo conveniente para el jugador.
2: Claro, yo tengo la

0: costumbre por cantero. ¿Vargas podría también meterse allí a Ariel o es cantero el que podría reemplazar a Chalá? Y también te pregunto, porque vos informabas que Banfield, lo de Thiago, y con lo de Adrián, si Olimpia no va a haber otro delantero, porque quiera o no, hay sangrías también en ese puesto.
1: Sí, consulté específicamente, primero, sobre las salidas de tanto de Adrián Alcaraz y también de Thiago Caballero. Él va a Banfield de la Argentina un año con opción a compra. Es la situación de Thiago Caballero primeramente. Lanús volvió a la carga por Adrián Alcaraz. Me dicen de que en estos momentos están charlando. No me especificaron con qué club, porque ayer el presidente manifestó que hay dos equipos interesados justamente en Adrián Alcaraz. En estos momentos se está llevando a cabo una reunión muy, pero muy importante acerca del futuro específicamente de Adrián Alcaraz. Así que yo creo que en las próximas horas, en los próximos días, ya vamos a tener algo mucho más claro acerca del futuro de Adrián Alcaraz. Consultaba con la ida de ellos. ¿Van a traer otro? Me decían de que no. Se van a estar quedando en principio con lo que se tiene dentro de la casa. Así que, de igual forma, yo siempre digo y sostengo, hasta que no se cierre el libro de pases, cualquier cosa puede pasar y puede acontecer por la experiencia que ya tenemos, que se había manifestado en su momento de que ya está todo cerrado, finalmente llegaba otro refuerzo. Así que yo me mantengo siempre en esa línea de esperar hasta que se cierre el libro de pases. Y con respecto a lo del lateral izquierdo, Alexis Cantero, en principio es él el apuntado como el reemplazante de Aníbal Chalá. Y después tenés la opción de Alexis Vargas, que él incluso había jugado, arrancó el amistoso del sábado, también jugó el día de ayer. Me hablaron muy bien de Alexis Vargas específicamente. Entonces habrá que ver cuál va a ser la idea también del cuerpo técnico. Me parece que la pelota allí ya está puesta en Pablo Vitamina Sánchez y su cuerpo técnico acerca de la evaluación final sobre Alexis Cantero específicamente, y después la otra opción que tiene es como la de la presencia de Alexis Vargas. Así que vamos a estar pendientes acerca de estos dos amistosos que me decía esta persona, que lo van a observar nuevamente a Alexis Cantero para saber si lo dejan en el club, lo mantienen allí, o en definitiva estarían viendo otra opción, como la llegada de otro lateral izquierdo.
2: ¿Cuál sería otro lateral izquierdo, verdad? ¿Tiene que ser algún extranjero o dentro del mercado paraguayo hay alguna opción? Porque mirá que lo está mencionando mucho Alexis Vargas, Ariel. Se ve que...
0: Perdón, ¿quién es Alexis Vargas?
2: Y por eso, primero, Vitamina tiene mucha confianza en él. Y segundo, es un chico de la cantera del club, tengo entendido, ¿verdad? ¿Y qué condiciones tiene, Ariel?
1: Sí, exactamente, Juanma. Él es un chico de la cantera, él tuvo su paso por las formativas, por las inferiores del Atlético Mineiro. Él fue el año pasado a hacer justamente esa pasantía de un año. Es de la casa, es de las formativas, y ahora ha vuelto justamente para tener la posibilidad de estar dentro del plantel principal y de, por sobre todas las cosas, como lo está haciendo en estos momentos, de que Pablo Vitamina Sánchez lo esté observando. Yo hablé con algunos directivos el día de ayer, cuando salían de la Villa Olimpia, y me hablaron bastante bien de Alexis Vargas, mucho más maduro, obviamente, teniendo en cuenta el recorrido que tuvo en ese un solo año en el Atlético Mineiro, pero las referencias son muy, pero muy buenas, muy positivas acerca del rendimiento y del momento que está teniendo Alexis Vargas.
0: Perfecto. Volvemos después entonces nuevamente con Ariel Infran, y yo le pregunto a la mesa, ¿está bien que Olimpia no traiga, por ejemplo, a un delantero? Con la ida de Adrián Alcaraz, que fue el delantero titular de Olimpia.
2: ¿Vos sabés que si
0: fue el que, o sea, fue el delantero que más partidos disputó en el Olimpia en el semestre pasado, más allá que después alternaron Seba Ferreira y otros jugadores. Pero con lo de Brian Romero, ¿ya se suple eso? O sea, Brian Romero, Seba Ferreira, Olimpia tendría que buscar a alguien más.
2: Lo que pasa es que se va tu mejor delantero. Si bien vos lo trajiste a Brian Romero, vos te quedás al final otra vez con Seba Ferreira, ¿verdad? Como opción en caso que o tenga un mal partido o tenga un desgaste importante Romero. Me parece que debería cubrir ese puesto. Yo sé que está jugando muy al límite con el tema lateral izquierdo, pero
3: yo creo que están confiando en la recuperación de Derlis también. Está apareciendo Derlis.
2: Yo no tuve en cuenta lo de Derlis.
3: Entonces ahí tenés a Romero, tenés a Derlis, el Chico Vargas. Me parece que de pronto están viendo cómo.
0: Vargas es lateral.
3: Alexi Vargas, dije yo, ¿no?
2: No.
0: Este, que Vargas y Cantero los dos son Alexi, pero son laterales izquierdos. Pero está bueno porque le tenés a Brian Romero, le tenés a Seba Ferreira y le tenés a Derlis. ¿Qué dijo Coto Nogué sobre Derlis González? ¿Qué dijo el presidente sobre el autor del gol del segundo partido? Que justo ayer estaba saliendo en su vehículo y tuvo una distendida y larga charla con nuestro compañero Ariel Infran.
4: Feliz, es lo que más quiero. Lo que más queremos todos. Hizo una pretemporada espectacular, está haciendo una pretemporada espectacular. Derlis no va a perder su magia. Él se está poniendo a punto en lo físico y estamos por demás entusiasmados con él, porque realmente está mucho mejor de lo que esperábamos que esté en cuanto a salud y físicamente, ¿verdad? Así que muy contento con él.
0: ¿Dónde hay que ponerlo a Derlis?
3: Y segundo punta.
0: ¿Pero Olimpia jugó con segundo punta?
3: Segundo punta. Sandoval, quise decir. El tanque sigue, ¿verdad?
0: Sí, sí.
3: El tanque
0: sigue.
3: Claro. Sí. ¿Por qué no lo ha nombrado en los amistosos?
0: Ah, cierto.
3: Y...
0: Espera, está Ariel allí. ¿Por qué no?
3: Ah,
0: pero es cierto, no
3: lo nombró a Sandoval. No,
0: porque,
3: para
0: a
3: mí,
0: ver, a Leguizamón no lo nombró por la cuestión de la intervención.
3: Exacto.
0: Pero es cierto, y el tanque fue fundamental
5: para mí. Para mí, ya se la arregla Olimpia con esto, porque trae a un delantero goleador, porque Alcarano es el 9-9 goleador, Brahe Romero es goleador. Si bien los números no le respaldaron tanto porque no tuvo un buen semestre, este semestre que pasó, pero si vos repasás su carrera, desde el 2025 para atrás, siempre ha marcado buena cantidad de goles. Pero, el goleador Romero. Y yo creo también, yo siempre estoy creyendo en Sebastián Ferreira. Él está jugó muy por debajo de su potencial, de lo que puede dar, y en algún momento ahora se tiene que despertar. Supongo que tiene que aprovechar esta pretemporada, porque es un jugador que tiene gol, tiene jerarquía.
0: Vos sabés que es cruel nomás el fútbol, porque yo me acuerdo desde aquel amistoso, en esta época, hace exactamente un año, cuando Olimpia juega con Racing, y Seba hace un gol, arranca el clausura.
2: Él hace, tres goles seguidos, ¿verdad?
0: Sí, y después tiene la lesión del quinto, Metatarsiano.
5: Sí.
0: Y después, en este año, tiene aquella expulsión contra Rubio Ñu, de esas expulsiones que en el Mundial, dependiendo de, no te van a echar.
3: Pero Vitamina juega con un 9... ¿con un punto o con dos?
0: Por eso yo le pregunté por Derlis. Derlis bien, como acaba de decir el presidente del Olimpia. Vos me decís segundo punto y yo te digo, espera, ¿cuántas veces Vitamina jugó desde el vamos por lo menos? Y cuando vos mencionaste lo del tanque, era para forzar el partido con el doble nueve. Tanque con Alcaraz, tanque con Seba Ferreira, Seba con Alcaraz, pero desde el vamos.
5: Pero vos te podés ir en el curso del campeonato acomodándote a un sistema. Si comienza a romperla a Derlis, le buscas un puesto. Si comienza a romperla y te marca una diferencia enorme.
0: Pero el Derlis González de julio del 2026, porque dice, sí, está muy bien, pero me parece que sería injusto con Derlis y también una ilusión para la gente de la Olimpia que vos digas, este es el mismo Derlis del 2022, el que con Gastón Olveira, exagerando un poco, ganaron solitos el clausura de ese año.
2: No, media punta tiene que ser. Media punta, por más que Vitamina no juegue.
0: Pero ustedes siguen. Cambiaría
3: el esquema.
2: Claro.
0: Por un jugador.
5: Pero tiene que justificar con su rendimiento. Si a la ver. Rompe, repito, ¿por qué no vas a cambiar y poner y jugar con.
0: Y desde el lado Vitamina puede decir: yo con este esquema salí campeón y gané el grupo de la Sudamericana.
2: Bueno, pero es una opción más que se le abre a Vitamina. Para mí, para beneficio suyo, es una opción.
3: Yo creo que
2: más.
3: Los esquemas se adaptan a las características de tus jugadores. Si vos lo
0: aunque vengas de ganador.
3: Sí, claro, porque en ese momento tenías esos jugadores y te dio resultado. Ahora, si vos recuperas a un Derlis y de pronto no se siente bien abierto por derecha, porque en algún momento ha jugado ahí y me parece que, sobre todo la selección, y hoy no está para ese recorrido. Y
5: ha pasado el tiempo, Maxi.
3: Claro, evidentemente le tiene que buscar su mejor lugar en la cancha y va a tener que cambiar de esquema. Lo que decían los compañeros, evidentemente Derlis tiene que también mostrar que recuperó el nivel. Pero actualiza, acá no se puede, sería un error casarse con un sistema táctico.
0: Actualiza Ariel Infran diciendo que Sandoval jugó los amistosos, pero entrando en la segunda.
3: Ok, bueno, etapa. Pero puede ser una buena alternativa.
0: Pero también, a ver, volviendo a lo de Derlis, porque no es un jugador más. No es un jugador más. Y la gente de Olimpia espera mucho de él. Ayer hizo el gol en el segundo partido. Él le decía a nuestro compañero Ariel Infran que estaba muy bien. Coto también mencionó eso. Pero hoy, por ejemplo, Derlis en otro puesto que no sea segundo punta, no.
2: No le veo. No le veo por el recorrido, por las lesiones que también tuvo. Eso te pasa factura más allá que vos te recuperes. Y aparte, si él te hace el gol, ¿por qué lo vas a alejar del área? ¿Por qué lo vas a alejar del arco?
0: Pareciera ser que ustedes solamente tienen la opción de segundo punta o por la banda. Él no puede ser el 9.
3: Ha jugado de falso 9, sí. Con Palermo creo que fue, ¿no? ¿O quién era el técnico cuando...?
6: Sí. Con Garnero llegó a jugar.
0: No, con Garnero, pero, falso 9. Ya que tanto hablamos en este Mundial del falso 9.
3: En el caso de que no tengas, Dani. No lo veo tampoco.
0: Brian Romero es el 9.
2: Claro.
0: Porque, a ver, en materia de altas y bajas, se te va Alcaraz y trajiste a Brian Romero. Porque convengamos, Thiago no es...
6: Pero vos te apurás demasiado ya, Dani. ¿Verdad? Vamos a las acciones. Vamos a ver primera, segunda, tercera. Y vamos a ver cómo está el arranque de Derlis. A ver si está bien realmente, si vuelve a ser por lo menos 70-80% de lo que fue el Derlis, que todos conocemos, que fue figura rutilante, que marcó muchísimo la diferencia en Olimpia. Y después le buscamos el puesto, si él amerita, con rendimiento, si justifica otra vez con un alto rendimiento en Olimpia.
3: Perdón, yo pregunto algo.
2: Amistoso me pregunto parece algo. Importante ya para él.
3: Del MAS en los últimos partidos, ¿de qué jugó?
0: Arrancaba por la raya, pero cuando Olimpia la tenía, se metía como ese... Más que segundo punta, el enlace.
3: Y bueno, ¿y Derlis no puede hacer eso?
0: ¿Usted acuerda lo que dijo ayer el oyente?
3: ¿Qué dijo?
0: Che, ustedes se están olvidando del Sub-19, cuando armaron el equipo de Cerro y Olimpia.
3: Ah, bueno, está bien.
0: Edu Delmas es un grandísimo capital, porque Olimpia es uno de los pocos equipos que no necesita
3: pero
0: el reglamento.
3: No estamos hablando ahora del Sub-19, estamos hablando del equipo.
0: Si queremos... No, ¿sabes lo que pasa? Acá Ariel me dice, Dani, vos te apresuras. Y dice...
3: Tienes razón, estás ansioso, tienes razón.
0: Pero ahora ustedes se ponen de acuerdo. Ayer yo
6: y
0: tuve que...
6: Y alguna vez tenemos que ponernos de acuerdo, Dani.
0: Hoy Ariel y Maxi van a estar en el partido de Francia-Marruecos. ¿Ustedes quién quieren que gane?
3: Yo Marruecos. Pero no por una cuestión de que no quiero a Francia. No. Quiero que
2: pierda Francia.
0: ¿Hasta dónde llegó lo de Celeste Amarilla? Que el hincha de Marruecos. Mira que el hincha de Marruecos, digo, bien Paraguay por cómo jugó, pero la política...
3: Dijo algo que...
0: Pero...
6: Estaría lindo, tan lindo una final Francia-Argentina. La revancha.
0: ¿Vos querés Francia?
6: En el MetLife
0: Stadium. ¿Revancha? O sea, ¿vos querés que Francia sea campeona del mundo?
6: Argentina que sea campeona. Por el fútbol,
0: digo. Revancha.
6: Por el fútbol. No, y que se reedite la final.
0: Bueno, espera, van a tener tiempo en la previa de pelearse, ya que vos querés que sea Francia... Ariel, Maxi quiere que sea Marruecos. Ahora, vuelvo otra vez.
7: Yo Dani. Soy...
0: ¿Eh? ¿Perdón?
7: Espero que gane Marruecos 7-0. Chao.
0: No pasó nada. Porque yo tengo entendido
3: avisar
0: que la...
3: No, se puede,
0: no, claro, la voz no está autorizada para hablar del evento.
3: Exacto.
0: Sí. No,
3: cuidado
0: no.
3: con esa voz.
0: No. Entonces, vuelvo otra vez. Ustedes hablan de una ansiedad y yo no sé si se percataron. Ariel dijo, Dani, vos estás ansioso. Con lo de él, dice, primera, segunda, tercera fecha, vamos a ver. ¿Cómo le vas a ver? Vos decís, suplente desde el vamos. ¿Por quién entra? Ayer ustedes armaron el equipo. Olveira en el arco. Raúl Cáceres. Tutu Vargas, Mateo Gamarra y Coyote.
3: Perdón,
0: Alfaro,
3: hace un punto ahí.
0: Sí.
3: Coyote no convence. Pregunto, ¿Coyote no convence?
0: ¿Vos por eso se busca un lateral izquierdo.
3: Ok. Jugó mal.
0: Pero es titular, es el titular.
6: En la Sudamericana Olimpia tuvo problemas por esa zona. Muchos problemas, Maxi. En el campeonato yo creo que alcanza. De hecho, Olimpia es campeón actualmente, alcanzó claramente lo de Coyote. Pero sí en esos partidos bravos.
3: O sea, no hay margen de mejora para Coyote en cuanto a la defensa.
2: Se puede terminar de adaptar.
0: Porque, a ver, para mí, haciendo la analogía de lo que hace rato hablábamos en Cerro con lo de Gustavo Velázquez y la teoría del tercer central. Mateo Gamarra va a ser lateral izquierdo en varios partidos, dependiendo de lo que quiera el técnico.
6: De hecho, ya lo fue.
0: Claro, porque vos decís, No, espera, si la alternativa de Coyote es Cantero, tranquilamente puedo decir, es más de lo mismo. Tipo liviano, que se va bien, tiene buena pegada, pero hasta allí. A la hora de marcar, y ahí lo tenés a Mateo Gamarra. Esto porque Ventaverri se puede meter con Tutu Vargas y Mateo jugando como cuatro. Medio campo. Yo repito nomás lo que ustedes armaron como equipo. Richard Sánchez, Richard Ortiz, Juanfer Alfaro. Ya tenés tres lugares nomás. Ayer Maxi reconoció
3: ese
0: que
3: se fue mi medio. El de Juanma creo que había cambiado. Juanma lo sacaba a...
2: No, pero si vas a sumar a un media punta, tenés que prescindir de uno de los tres.
0: No, no. Que ahora vas a sacar a... Por eso le digo, ustedes me citan una figura... Y a mí me dicen ansioso y me cita una figura que no existe.
3: No te dejes llevar por Juanma.
0: No, a ver, los tres. Bueno, los tres. No, si Juanma la vez pasada lo quiso que Enciso no juegue.
3: Del más, dijimos, yo dije Romeo sí. Benítez y Brian Romero.
0: Del más tiene que jugar luego claro. Por nivel y por el reglamento.
3: Perfecto.
0: Porque estoy hablando en función al torneo. De este domingo en 15, Olimpia juega contra Libertad en el Defensor.
3: Y si está muy bien, Derlis claro. González puede jugar en lugar de...
0: Acá Ariel dice que en los dos amistosos del segundo partido puso a cuatro en el medio y dos delanteros.
3: ¿Quién eran los dos delanteros?
2: Que pasen. Pero perdón, a ver, Maxi, vos tiraste recién algo que me parece que mira, no se aplica
0: si
2: tanto.
0: Si es línea de tres volantes, si es línea de tres volantes.
3: Perdón que mire tu celular, ¿eh?
0: No, pero vos podés mirar el tuyo, si esté en el grupo.
3: Ah, no, pero lo tengo cerrado. A
0: ver. No, pero si es tres volantes, del más es uno, el otro... Había una discusión si tiene que ser Romeo
2: o Lescano.
0: En el primer partido fue Derlis con Brian Romero. Pero para eso lo que dice Juanma, tenés que jugar 4-4.
3: Ahí sí se aplica lo que dice Juanma, sí, claro.
0: Pero si es el esquema del equipo campeón del primer semestre, vos no lo podés, a ver, no le pondrías a Derlis para competir con Romeo o con Rubén Lescano.
2: No.
0: Y que si estaba bien, Iván Leguizamón también iba a estar en ese puesto. A eso nomás yo
3: voy. Es
0: que
3: el esquema se arma a partir de los nombres, Dani. Pero, si vos tenés a Derlis González con un grandísimo nivel, y vas a modificar el esquema.
0: Ayer fue Seba con Lescano, dice Ariel.
2: Y fíjate que Lescano...
0: Bueno, pero Lescano...
3: Está acomodando el equipo para que el equipo juegue 4-4-2.
2: Y si es así, Lescano en teoría debería sentirse más cómodo porque él siempre se...
0: Pero allí yo les pregunto, y está bien lo que dice Maxi, entonces, vos podés visualizar un equipo con Delmas y Derlis y un delantero más tradicional como Brian Romero, el tanque Sandoval.
3: En el caso que quiera mantener los tres volantes, también puede hacer un 4-3-3, ponele. Pero yo lo veo más a Derlis cerca del arco.
0: Sí. Derlis no tiene ese recorrido, sí, a Delmas le cuesta también.
3: Dejarlo a Derlis donde más gravita en el campo de juego. ¿Dónde más gravita? En los últimos metros. Entonces, si vos vas a jugar con Derlis, el entrenador está entendiendo que tiene que jugar con dos puntas. Y a partir de ahí vos modificás el esquema. ¿Para qué lo vas a querer? Por tenerlo a Derlis lo voy a abrir, pero lo tengo a Derlis, no, tenerlo a Derlis ahí. Es lo que hablábamos ayer con Cerro.
0: Pero te pregunto, Maxi.
3: El tema de la línea de tres, no por tirar los... tengo otros jugadores en la cancha, bueno, se arregla, no.
0: Pero si es Derlis más cerca del centro delantero como segundo punta, sí, como media punta, ¿dónde juega Delmas? Porque ustedes me están hablando de un 4-4. Sí. Y Delmas no es 4.
2: No, y sería 4-2-3-1.
3: No, pero puede jugar abierto por una de las bandas también Delmas.
2: Va a tener que bajar un poco más, pero...
3: Ha jugado hasta de interno.
0: Pero no, yo que...
3: Yo creo que el técnico está probando, sí, y estos amistosos sirven para eso. A ver, prueba Delmas en el 4-4-2, abierto por derecha. A ver cómo se comporta en el retroceso. Bueno, me gustó. Lo voy a centralizar. Lo voy a jugar doble 6 un día, a ver cómo se comporta. Mañana hago tres volantes, lo pongo de interno. Y ahí vos vas probando, después sacas la conclusión final. Depende del rival de turno. Si tenés que atacar más, haces un esquema más ofensivo. Si tenés que ir a Brasil a jugar contra Vasco, iba a tomar más recado. No lo veo a todos metidos dentro. Si Derlis la está rompiendo, no lo saco. Si Derlis está más o menos, vuelvo a lo que antes me funcionó. Yo creo que los técnicos hacen más o menos eso, Dani. Depende de los niveles que van obteniendo los jugadores, en este caso en la preparación.
0: Pregunto, y tiro la consulta, entra Javier Nes y después me responden. Si Derlis está bien, ¿está para ser titular? ¿O debe ser un recambio y el jugador número 12 para entrar en el segundo tiempo. Adelante, Javiernes.
3: 11-1.
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0: Muy buenas tardes, sean todos bienvenidos a la primera edición de Satelital Noticias, donde estaremos compartiendo como en cada jornada las novedades más resaltantes de la capital guaireña y así también respecto a otros distritos del cuarto departamento. Por eso ya estamos por la 91.3 FM, el canal 14 de Cablevisión, y así también a través de las diferentes plataformas digitales. 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También tenemos que ir al reporte meteorológico para ir detallando en cuanto al clima para la ciudad de Villarrica. Y el día de hoy, jueves 9 de julio, estamos con un ambiente fresco a cálido, cielo parcialmente nublado a nublado, vientos del noreste y luego variable. La mínima de 15 grados y la máxima de 25 grados. El viernes 10 de julio se anuncia clima fresco a cálido, cielo mayormente nublado, vientos variables, lluvias dispersas con ocasionales tormentas eléctricas, la mínima de 16 grados y la máxima de 23 grados. Y el sábado 11 de julio, fresco a cálido, cielo mayormente nublado, vientos variables luego del sur y también se anuncian lluvias dispersas, la mínima de 17 grados y la máxima de 23 grados. Y nos vamos directamente a la primera información que tiene que ver con el ámbito policial, porque se reportaban 3 accidentes de tránsito en menos de 24 horas en la jurisdicción de la Comisaría Quinta del barrio Ubarotú. La Comisaría Quinta intervino en 3 accidentes de tránsito ocurridos en menos de 24 horas, todos con motociclistas involucrados y personas lesionadas. La comisaria Ninfa Cardoso, jefa de esta dependencia policial, informó que 2 de los percances dejaron motocicletas incautadas por carecer de documentación y que en uno de los casos el conductor del biciclo dio positivo a la prueba de alcotest tras chocar contra un camión. Todos los heridos fueron trasladados hasta el Hospital Regional de Villarrica y los antecedentes fueron remitidos al Ministerio Público.
1: Ayer, siendo las 16:30 horas, también el primer caso, hay sobre la calle Capitán Troche y Teniente Guillermo Arias, protagonizado por 2 motociclistas. Ambos motociclistas chocaron en la intersección en esa calle.
2: ¿Cómo se dio este hecho según informe?
1: Sí, y uno de los conductores circulaba por la calle Capitán Troche y el otro venía sobre Teniente Guillermo Arias y ahí en la intersección hubo el impacto de ambos motocicletas.
2: ¿Alguna maniobra imprudente?
1: Supuestamente uno de los conductores ya cruzó y el otro invistió por él, ¿no? Y a consecuencia cayó al pavimento. Uno de los motocicletas estaba guiado por la ciudadana María Elizabeth Brizuela Martínez, paraguaya de 34 años de edad, y el otro estaba guiado por Juan Esteban Díaz, paraguayo soltero de 22 años. Ambas motocicletas fueron incautados porque no contaban en el momento con las documentaciones, como también con la licencia de conducir en el momento. Entonces, ese procedimiento de rigor.
2: En este caso, el accidente fue leve, solamente daños materiales.
1: No, daño material y lesión. Ambos conductores fueron trasladados al Hospital Regional de Villarrica, donde quedaron internados anoche. Después, otro caso, siendo a las 18:30 horas, enfrente del Parque del Guairá, ruta 8, protagonizado por una motocicleta y una camioneta. La motocicleta se encontraba al mando de Cristian Ulises Martínez Balbuena, paraguayo soltero, 22 años. La camioneta estaba al mando del señor Ramón Brites Andino. Ambos se dirigían de Villarrica hacia Mocayatú, ¿verdad? Con esa dirección, pero el señor iba a ingresar ahí en la calle de la fracción nueva que está enfrente del parque. Hizo un giro a la izquierda, entonces el motociclista venía detrás y se produjo la colisión. El motociclista fue lanzado al pavimento, también se convocó a personal de bomberos y le trasladó al hospital donde quedó internado.
2: En este caso quedó incautada la motocicleta.
1: Exactamente, porque el señor dio negativo al conductor de la camioneta, dio negativo a la prueba de alcotest, presentó todas las documentaciones de su vehículo, como también su licencia de conducir. se le dio libre circulación, todos los antecedentes van a ser enviados al Ministerio Público.
2: Y no así la motocicleta que no presentó las documentaciones pertinentes, comisario.
1: Exactamente, y aparte el ciudadano, el conductor, estaba en una situación delicada, sensible, fue trasladado, entonces para resguardar la motocicleta también se trasladó en esta sede. Y hoy tempranas horas también, siendo las cerca de las 6 de la mañana también, se recepcionó de vuelta un caso de accidente de tránsito ahí sobre ruta Paraguarí-Villarrica, involucrado por un motociclista y un camión de gran porte. El motociclista se iba de Villarrica hacia Félix Pérez Cardoso y el camión grande venía de Félix Pérez para Villarrica, y entonces ahí hubo un impacto frontal entre el motociclista con el camión de gran porte. El motociclista fue lanzado también al pavimento, tuvo lesiones, fue trasladado al hospital por bomberos voluntarios. Se solicitó la presencia de camineras, se le hizo ambos conductores, el conductor de la camioneta dio negativo, al motociclista sí dio positivo.
2: El accidente de tránsito fue leve en este caso, aparentemente, según el estado de salud por la cual se encuentra el conductor del biciclo.
1: Tuvo heridas en la pierna. Esa situación ya queda a cargo del
2: profesional.
1: Él dio positivo a la prueba del COVID.
2: ¿Fue trasladado hasta el hospital regional?
1: Sí, por cuerpo de bombero voluntario. En esa situación también quiero resaltar ahí de la ayuda de los personales de la segunda división también, que se hicieron presentes para coayudarnos, porque el tema de la ambulancia, hoy en día los bomberos tardan bastante para llegar en el lugar, más de una hora. Y también ellos se hicieron presentes justo cuando habían trasladar los mismos, llegaron los bomberos.
2: ¿Bomberos negros o amarillos?
1: Negros hicieron eso.
2: Tardaron un poco.
1: Siempre caso. Es el inconveniente que ahora tenemos cuando hay accidentes de tránsito, se tarda muchísimo. Entonces, hay que ver un poco esa situación. Le pido a la ciudadanía encarecidamente a ver cómo le hacemos para ayudarnos todos con la gente de bomberos, porque son esenciales en esa situación la asistencia del bombero.
2: Casi una hora de retraso, comisario.
1: Exactamente. Imagínense si es más grave, entonces es un poco delicado, sensible la situación, entonces siempre instamos a la ciudadanía para que podamos ayudarnos todos con la gente de los bomberos, porque sin ellos tampoco no podemos hacer.
2: Comisario, ¿cuál es el procedimiento en este caso, teniendo en cuenta de que el conductor del biciclo iba alcoholizado o en todo caso dio positivo a la prueba de alcotest? ¿Amerita o no su aprehensión?
1: Amerita la aprehensión del ciudadano en esa situación, pero el mismo ahora, por ejemplo, se encuentra en el hospital internado, entonces todos los antecedentes se eleva al Ministerio Público, entonces ya
2: queda a cargo del Ministerio.
1: A cargo del Ministerio Público.
2: Bueno, ¿alguna recomendación para la ciudadanía teniendo en cuenta de que en los últimos días se están registrando muchos casos de accidentes de tránsito?
1: Y tomar todas las medidas de precauciones correspondientes. No salir sobre la hora, porque la gente se apura todo, respetar la boca calle, utilizar la cinta reflectiva, el casco y sobre todo contar con las documentaciones pertinentes. Porque si uno conduce sin registro de conducir, es exposición al tránsito terrestre. Eso justamente ayer a ambos motociclistas yo les tuve que explicar y que correspondía hacer el procedimiento por esa falta grave, sin contar sin de licencia de conducir, es falta grave.
0: Y por otro lado, también tenemos que hablar del programa Semillas del Futuro, que avanza con la CAIPI en este caso y la llegada de los buses móviles. El programa Semillas del Futuro continúa fortaleciendo la atención a la primera infancia en el departamento del Guairá. El abogado Francisco Gómez, el representante regional del Ministerio de Niñez y Adolescencia, estuvo informando que el Centro de Atención Integral a la Primera Infancia de Villarrica presenta un importante avance y podría inaugurarse en el mes de agosto. Además, anunció la llegada de un bus móvil que recorrerá los distritos donde aún no existen centros CAIPI, brindando servicios de estimulación temprana, promoción de la identidad y acompañamiento a niños y sus familias. Destacó que esta iniciativa busca garantizar mejores oportunidades de desarrollo para la niñez.
3: Semillas Futuro está avanzando la construcción de los CAIPIs En estos días tuvimos la inauguración en San Juan de Mucenos. Muy pronto también vamos a tener lo que es ya la Villa Rica, que se está construyendo y probablemente para el mes de agosto ya estaría lista para su inauguración. Y dentro de lo que es el programa Semilla Futuro también tenemos el anuncio que se hizo pues, recientemente de los bibliobuses que forman parte de lo que es Semilla Futuro, es un componente de Semilla Futuro que consiste en buses que están equipados y que van a ser como una extensión de lo que es Semilla del Futuro y que va a tener llegada en los diferentes distritos del departamento. Y eso está ya preparado, está previsto ya su entrega simbólica el día martes en función a todos los gobernadores para que a través de las gobernaciones también ya tengan llegada a este servicio a todos los distritos del departamento de todo el país.
2: Es que esta entrega simbólica se realice, ¿cuándo se estaría realizando la distribución?
3: Bueno, después de tener la entrega ya estaríamos viendo ya con la gobernación y con los diferentes distritos de acuerdo a las actividades que se vayan realizando, ya que en principio la idea es que este servicio ya esté disponible para las diferentes actividades que se realizan en el departamento como jornadas de gobierno, Ciudad Mujer y diferentes actividades de instituciones públicas para que se vaya sumando el servicio y esté ya disponible. Una vez que tengamos acá el bus, ya estaremos realizando una agenda de llegada territorial, ¿verdad? En los diferentes distritos. Ya se tiene un chofer contratado por el ministerio para que sea también el encargado de movilizar este bus. Y estaremos acá con la Secretaría Departamental ya organizando lo que es la agenda.
2: ¿Cuántos buses llegan y cuántos distritos o cuáles serían los beneficiados?
3: Bueno, Semillas del Futuro está previsto que abarque todos los departamentos del país. Es decir, los bilobuses van a estar en todos los departamentos del país, sumado capital, ¿verdad? Y estos bilobuses serían uno por departamento, pero con llegada a todos los distritos del departamento, principalmente a los distritos que no tengan los CAIPI, que son los Centros de Atención a la Primera Infancia. Guairá tenemos tres distritos previstos, Villa Rica, Independencia y Uruguay, pero los bilobuses sería como extender el servicio a los demás distritos, así que vamos a hacer que este servicio llegue a todo el departamento.
2: Resaltar un poco la importancia de la realización de este programa en todo el departamento.
3: Bueno, Semilla de Futuro es, como sabemos, una apuesta importante de esta gestión de gobierno, una inversión bastante importante que se está haciendo a nivel nacional con el objetivo de priorizar todo lo que es la primera infancia y de trabajar con su familia. Así como el programa Abrazo, que en su momento fue un programa emblemático y que en Villateca contamos con eso, ahora Semilla del Futuro viene para trabajar con el objetivo de la primera infancia, de trabajar lo que es las estimulaciones, el tema de identidad, el tema de la prevención, diferentes áreas de la primera infancia, y sabemos que la primera infancia es una etapa muy importante del ser humano. Y el objetivo es eso, trabajar con la primera infancia y con la familia.
2: Al menos en Villarrica se encuentra la construcción, la obra en una etapa bastante avanzada.
3: Está bastante avanzada la construcción del CAIPI. Ojalá que para el mes de agosto ya esté culminado para la inauguración. Tenemos la esperanza, ¿verdad?, que ya se culmine. Está previsto para el mes de agosto. Veremos si el tiempo ayuda para la culminación de la obra y ya se está inaugurando.
0: También tenemos que ir a informaciones del ámbito de la salud porque se realizaba una exitosa maratón quirúrgica en el IPS de Villarrica y con esto se elimina la lista de espera. El IPS destacó el exitoso el éxito de la primera maratón quirúrgica desarrollada en Villarrica como plan piloto a nivel nacional. Durante 3 jornadas fueron intervenidos 45 pacientes provenientes de distintos distritos sin registrarse complicaciones y logrando eliminar la lista de espera para cirugías programadas. El doctor Ronald Vázquez, director del IPS de Villarrica, informó que la mayoría de los procedimientos correspondieron a cirugías de vesícula y también hernias, cubiertas íntegramente por la previsional. Además, adelantó que se proyecta una nueva maratón para fin de año enfocada en especialidades como urología.
4: Maru trabajó la semana pasada con el tema de la maratón quirúrgica, que es un plan piloto a nivel nacional que está implementando el IPS a través de la alta gerencia. Y Villarrica, el Hospital Regional de Villarrica, fue el centro de este lanzamiento con 45 pacientes operados en los 3 días de maratones, que por suerte salió todo bien. No tuvimos una sola complicación de esos pacientes. Hoy en día, ayer y hoy, están siendo su seguimiento, retirando los puntos, y estamos muy contentos por eso. Creo que no pudo realizarse de la mejor manera, ya que Villarrica inicia esto y se va a replicar en todo el país. Tengo entendido que a fin de mes se van a estar por Benjamín Acebal, así es que ojalá que lo vaya bien también.
2: ¿Cuántas personas fueron las beneficiadas?
4: Total superaron 45 pacientes, 34 mujeres y 11 varones se operaron en esos días. Realmente no fueron solamente de Villarrica, vinieron también de la zona de Casapá, San Juan, Yutí, todo lo que estaba en la lista de espera, 3 a 4 meses que tenían turno, se hicieron en esos 3 días, y es por eso que estamos contentos. Hoy en día, hoy, jueves, tenemos 4 cirugías, o sea, la gente tiene posibilidad ahora de terminar sus estudios, su preoperatorio, y la semana que viene operarse ya porque se terminó la lista.
2: ¿Qué tipo de intervención quirúrgica estuvieron practicando más de 10?
4: 99% fueron cirugías mayores, por laparoscopía, vesículas, y también se hicieron hernias, pero la mayor cantidad fueron vesículas. Pero en Villarrica se hace de todo tipo, las más complicadas, ¿verdad? Se programan y se operan porque necesitan más días de internaciones. Estos se hicieron simultáneamente rápido en pacientes de 18 a 60 años que prácticamente en el día fueron dados de alta. Y ahora queremos la propuesta de nosotros del Hospital Regional de Villarrica para el gerente y para el presidente fue realizar a fin de año este tipo de maratón, pero con especialidades quirúrgicas, urológicas, cuello, cosas que nos falta muchísimo, y la gente ya tiene que llegar a los usuarios hasta en Gavi para hacer este tipo de cirugías. Entonces captar a estos pacientes que están en la lista misma de Gavi y operarlos en la ciudad de Villarrica.
2: ¿Para cuántos pacientes se prevé aproximadamente?
4: Y va a depender de la cantidad, ¿verdad? Yo creo que podemos hacer así mismo también en 3 días. Una maratón y llegar a los mismos números, pero va a depender de lo que haya, de la captación que haya, ¿verdad? No son tantos como cirugías convencionales, pero sí también tenemos.
2: ¿Con esta intervención quirúrgica incluye los insumos, medicamentos, posterior seguimiento a la intervención quirúrgica?
4: Sí, realmente se previó todo, el asegurado prácticamente no necesitó nada más que asistir y cuidarse en esos días, ¿verdad? Después todo se previó, todo lo que iba a necesitar para las hernias, la malla, todo, y para las vesículas también, ¿verdad? Sabemos que muchas necesidades son los medicamentos, que la farmacia sigue todavía sin estar completo el stock para especialmente los pacientes crónicos, pero eso es otro tema, ¿verdad? Nosotros esta vez abordamos la parte quirúrgica, que la gente pasaba mucho trabajo porque viajaba y se operaba en la función, entonces se eliminó esa lista de espera. Y ahora el desafío es, así como manifestó el presidente, tratar de conseguir esos medicamentos tratar de abastecer la farmacia y para que eso se pueda hacer nuevamente como antes.
2: ¿Hay pacientes que quedaron fuera, director, de esta lista, de estos 45 que mencionaste?
4: No, la lista de espera se operó totalmente. Estamos en nuestro cero de lista de espera, se operó.
0: Y entre otras informaciones también, esta mañana inauguraban una pista deportiva y solicitan apoyo para construir un tinglado. La comunidad educativa celebró la inauguración de una nueva pista deportiva, una obra concretada gracias al esfuerzo conjunto de docentes, estudiantes, padres y también cooperadores. Durante el acto, la directora Nilsa Galeano agradeció el acompañamiento de las autoridades y solicitó el respaldo para construir un tinglado que permita utilizar el espacio en mejores condiciones durante todo el año. La alumna Glenda Pereira y el presidente de la ACE, Carlos Villalba, también destacaron la importancia de esta infraestructura para el desarrollo de las actividades escolares y deportivas.
5: Día de inmensa alegría para nuestra comunidad educativa. Nos reunimos para inaugurar esta obra, que es una pista deportiva, un sueño que gracias al esfuerzo, la unidad y el valioso aporte de padres, estudiantes y por supuesto de todos los docentes, hoy se convierte en una realidad. Este logro demuestra que cuando trabajamos en equipo, juntos podemos alcanzar grandes objetivos. Ahora asumimos un nuevo desafío, hacer realidad el tinglado, y confiamos en su gestión, señor gobernador, que pueda encaminar este proyecto para que este sueño, el sueño de nuestros estudiantes, se pueda hacer realidad. Una vez más, señor gobernador, la institución educativa agradece su presencia hoy aquí.
6: En primer lugar, queremos agradecerle de corazón por acompañarnos en este día tan significativo para nuestra institución. Su presencia nos llena de alegría y nos hace sentir que los sueños de los jóvenes también son escuchados. Hoy vivimos un momento histórico. Después de 39 años de vida institucional, nos atrevimos a dar un gran paso, renovar y mejorar nuestra cancha. Este espacio no es solamente cemento y pintura, es el lugar donde compartimos, aprendemos, hacemos deporte, celebramos nuestros logros y construimos recuerdos que nos acompañarán toda la vida. Esta cancha renovada es la prueba de que, cuando una comunidad se une, las cosas buenas suceden, pero también nos recuerda que aún tenemos un sueño por cumplir. Por eso, con mucho respeto y desde lo más profundo de nuestros corazones, queremos pedirle su apoyo para la construcción de un tinglado para nuestro colegio. Para muchos puede parecer solo un techo, pero para nosotros significa mucho más. Significa poder realizar nuestros actos, competencias, actividades culturales y deportivas sin que el sol intenso, el frío o la lluvia nos obliguen a detenernos. Significa brindar un espacio digno y seguro a cada estudiante que forma parte de esta gran familia educativa. Señor gobernador, los jóvenes de este colegio tenemos sueños grandes y ganas de salir adelante. Hoy le pedimos que nos ayude a ponerle un techo a esos sueños. Estamos convencidos de que invertir en la educación y en los espacios de nuestros estudiantes es invertir en el futuro de nuestro departamento y de nuestro país.
7: Muchas personas que estamos batallando día a día por llevar adelante esta institución. Seguramente ya escucharon que después de muchos años, opita y me he olvidado que la Colegio Técnico. Quiero nomás mencionar especialmente al señor gobernador que acá están estudiando jóvenes casi de los 17 distritos del departamento del Guairá. Eso hace una gran diferencia. Acá se está formando brazo derecho del departamento, que en el día de mañana va a ser útil. Asimismo, la familia Villa Rica a Guairá, y por qué no al país. Luego hay técnicos, señor gobernador, ellos aguarere ya por presencia, en el árabe, pero inaugura la orepista deportiva, es un espacio, no solamente de actividades académicas, sino es un espacio de compartir. Pepe, la hora de mi tangora, ojas, hay gusto, hay gusto. Una oiga, pa' un día. Ahora hay tres, pero quiero hacer una breve, pequeña historia. Lleva el año pasado, en diciembre, habíamos hecho una visita por Juan Nerendave, que el señor gobernador gentilmente ahora recibí, gracias también a la señora María. Ja, ñaño Monguetá, como persona de frente a frente. Tarea que fue un gran sacrificio, desafío, pero ya te poca siendo de Cuaima, pero ya pota, pero hemos asumido con mucha responsabilidad. Y acá tenemos el resultado. Y quiero agradecer también a todas las personas que pusieron su granito de arena. A Ñeñe por una presencia y las personas que están acompañando. Al personal directivo, docentes, técnicos, auxiliares, pecuña caraí, como postina día a día de colegio, pecaraí o cuidar en la portería de la institución, y a todos los entes internos de esta institución, Pepe Quina Ace, Oikea Vejina Ejie, Comité de Riesgo, Centro de Estudiantes, en fin, comunidad educativa en general, que pusieron su granito de arena para que día a día sea mejor este colegio.
0: Y por su parte, el gobernador del Guairá, César Sosa, anuncia la construcción de un tinglado justamente para colegio técnico. Durante la inauguración de la nueva pista deportiva, el gobernador del Guairá, César Sosa, anunció oficialmente la construcción de un tinglado para el colegio técnico. Recordó que este compromiso

Y se fue un equipo de jóvenes, se fueron los directores. Agradecerle a María también, que estuvo ahí presente. Hoy por Tiger Lady Clown, yo veo la Lady Clown. Y le dije, ¿y cómo está la pista? Aquí ni me dije. Y le dije, si ustedes me arreglan la pista y hacemos una pista en forma, yo me voy a comprometer el tinglado. Voy a mirar y yo me comprometo el tinglado. Y ese gesto, y enseguida me dijeron, no hay problema, vamos a hacer. Y ese gesto de tomar ese compromiso de un trabajo en equipo, ese es el ejemplo para la vida y para el departamento. El departamento no necesita divisiones, necesita trabajo en equipo. Y ese trabajo en equipo lo hacemos todos, los padres, los alumnos, la sociedad, la gente, la iglesia. ¿Y qué ganamos con ese trabajo en equipo? Hoy vamos a ganar una pista y hoy vengo oficialmente a anunciar que la gobernación del Guairá va a construir un tinglado acá en el Colegio Técnico. Y aparte de dar un mensaje del trabajo en equipo, un mensaje de que si uno cuida los recursos de todos los guaireños, si uno cuida la plata, si uno no mete la mano en la lata, sobran los recursos para poder hacer obras, queridos amigos. Y hoy vengo a decirle con fuerza y firmeza de que vamos a construir y que creo que finales de agosto se va a empezar el inicio de obra, y pedirle a los padres, a los directores, a los alumnos que controlen nuestras obras. Se hace con la plata del pueblo, con la plata de todos los guaireños. Y me pone muy contento de que haya alumnos no solamente de Villarrica, sino del departamento, que vienen a trabajar, que vienen a estudiar para salir a trabajar. Cursos de mandos medios, me decía Pedro hoy temprano, turno noche, y eso es lo que queremos. Pero si uno no pide, no vamos a poder cumplir. Así es que, queridos amigos y amigas, contento de dar un claro mensaje de trabajo en equipo y de un claro mensaje de que si uno administra bien las cosas, se puede hacer grandes obras. Mis queridos amigos jóvenes, veo muchos jóvenes aquí, muchachos y señoritas, decirle, no se cansen de luchar por sus sueños. Yo en estos días cumplo 36 años. Soy el gobernador más joven del país. Y gracias a Dios, mi familia siempre tuvo todo. Pero yo me dediqué y me dedico hoy a servirle a mi departamento. Y esos sueños que ustedes hoy luchan, día a día, yo estoy al lado de cada uno para luchar, para trabajar, para golpear puertas, para defender si hace falta. No hay nada imposible para la gente de bien. No hay nada imposible para la gente que quiere salir adelante.

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0: Y el día de hoy se llevó a cabo el segundo día justamente de la donación de abrigos en la sede de la Gobernación del Guairá. La campaña solidaria de recolección de abrigos sigue desarrollándose en la Gobernación del Guairá para asistir a familias afectadas por las bajas temperaturas. Graciela Medina, secretaria departamental de la Mujer, invitó a la ciudadanía a continuar donando camperas, frazadas, calzados y prendas de invierno en buen estado. Asimismo, agradeció el apoyo brindado por instituciones y ciudadanos que ya colaboraron con la iniciativa. Las donaciones serán distribuidas en distintos distritos para beneficiar a las personas más vulnerables.
1: Recepcionando las ropas, los abrigos, ¿verdad? Que hemos iniciado ayer y hoy estaríamos culminando por lo menos aquí enfrente, pero sí vamos a seguir recepcionando las personas que no pudieron llegarse hoy, en la mañana, en la semana, porque recién el jueves vamos a estar haciendo la distribución correspondiente.
2: Bueno, al menos aquí frente a la gobernación van a estar hoy por última vez.
1: Sí, hoy estamos hasta el mediodía y por supuesto, los que no pudieron hacer llegar, como ya dije, ¿verdad? Esperamos mañana y entre el lunes, entonces, para poder clasificar los abrigos y hacer la distribución correspondiente.
2: Van acercando las donaciones, Graciela.
1: Sí, muchísimas gracias a la ciudadanía, a todos los que nos acercaron sus abrigos. Y estoy muy feliz por este acompañamiento. También gracias a la prensa por apoyarnos y hacer llegar esta campaña para que pueda, más familias puedan acercarse hasta nuestro lugar de recepción.
2: Ya estuvieron verificando las bolsas, ¿qué es lo que más están donando?
1: Son ropas indistintamente de niños y también de adultos.
2: Con esto estarán clasificando para posteriormente hacer la entrega.
1: Así mismo es. Vamos a estar ya seleccionando la próxima semana entre martes, miércoles y el fin de semana, prácticamente entre el viernes, porque jueves también tenemos otra actividad de la Secretaría de la Mujer, entonces para poder llevar estos abrigos, o si hace mucho frío, sí o sí ya vamos a estar entregando antes.
2: ¿Superamos las expectativas?
1: Sí, realmente bastante abrigos ya hemos recibido, pero claro, todo lo que venga y de acuerdo, como dije también, a la recepción que tengamos, vamos a estar llegando a las familias en situación de vulnerabilidad.
2: Bueno, a partir de mañana las personas pueden acercar hasta la gobernación del Guairá o en todo caso hay un número disponible.
1: Sí, al 0981-980-346 y nosotros podemos todavía pasar también. Y en la Secretaría de la Primera Dama o en la Secretaría de la Mujer, igual vamos a seguir recibiendo los aportes.
2: Importante las gestiones que van realizando.
1: Claro que sí, porque creo que es muy importante llegar por sobre todas las cosas a estas familias que realmente necesitan. Como dije también ayer, hay muchas familias que están carentes de abrigo, que necesitan del abrigo que nosotros ya no usamos en nuestra casa, tenemos guardadito y no sabemos a quién donar. Y bueno, como ustedes saben, también a diario llegan hasta las distintas secretarías a pedir un abrigo o vemos también en los hospitales o tenemos también personas adultas mayores que necesitan de ese abrigo, que no tiene familiar que le pueda proveer de abrigo, entonces queremos llegar a esas personas, a esas familias.
2: Recordar un poquito cuáles son los sectores más vulnerables, al menos aquí en el departamento.
1: Bueno, y son las compañías, en los barrios, tenemos acá San Miguel prácticamente, en la zona de Curuzú. Y bueno, vamos a salir un poquitito más, que hay personas mayores que están encamadas, que queremos también llegar hasta ellos.
2: Vimos que muchas secretarías departamentales, como también el despacho de la primera dama, está colaborando con esta actividad.
1: Sí, esto como dije también ayer, es una iniciativa de nuestra primera dama, la licenciada Alejandra Bellencier de Sosa, y en forma apoyando la Secretaría de la Mujer.
0: Y por otro lado, también gestionan asistencia alimentaria y nuevos proyectos para comunidades indígenas del departamento. La Gobernación del Guairá trabaja en la coordinación de una nueva entrega de víveres para las 13 comunidades indígenas del cuarto departamento con apoyo del INDI. Amílcar Fernández, secretario departamental de Pueblos Originarios, explicó que la distribución comenzará en Paso Yovay y luego continuará en otras localidades. Además, anunció un proyecto deportivo destinado a promover el fútbol entre niños y jóvenes indígenas, buscando fortalecer la integración social y prevenir situaciones de vulnerabilidad. También reafirmó el compromiso de respetar el proceso de consulta previa en todas las acciones desarrolladas con las comunidades.
3: Gestionando, credenciando la provisión de 1.000 kits de víveres para las comunidades indígenas, hemos tenido como sesión con la gente del INDI, ellos alegaron de que en el curso de la semana estarían facilitando, la gobernación va a poner por su parte la logística correspondiente para la entrega de dichos kits. Estamos ya ansiosos ya porque ya está conversado y está en camino.
2: ¿Para cuándo aproximadamente?
3: Tengo entendido sería para la otra semana, entre el lunes y martes arrancaríamos las entregas.
2: ¿Por dónde estarían iniciando esta entrega?
3: Iniciando por Paso Yovay y una vez terminado ahí pasaríamos a la colonia a Independencia, ¿verdad? O sea, tenemos 13 comunidades a la cual llegar, ¿verdad? Y asistir con esta provisión de alimentos.
2: ¿Recordar un poquito cada cuánto tiempo van realizando esta entrega tan importante para los hermanos indígenas?
3: Sí, cada 3-4 meses siempre se hace las entregas con la intención de apoyar en cuanto a seguridad alimentaria, ¿verdad? No obstante, sabemos que no es la solución, pero es una forma también de apoyo para con ellos.
2: ¿Hay otros pedidos que también van recepcionando?
3: Sí, por supuesto, siempre hay pedidos, siempre hay necesidades. Justamente en esta semana conversé con un líder del distrito de Paso Yovay, me estaba comentando que también quieren armar una escuela de fútbol a nivel de niños, ¿verdad? O sea, con personas indígenas. En conversación con el compañero con el secretario de Deportes, tenemos también planeado visitarlo y verificar y también poder ayudarlo en ese punto, ¿verdad?
2: ¿Cuál sería el objetivo de este proyecto tan importante en el área deportiva?
3: Sí, fomentar el deporte y alejarlo y cuidar a los niños, ¿verdad? Cuidar a los niños, sabemos la situación, ellos están muy expuestos a... son muy vulnerables, hoy en día están los malos vicios, entonces esa es la finalidad primordial, la integración y también la buena salud. Entonces también está previsto este proyecto que primeramente vamos a hacer el diagnóstico, la visita correspondiente y después pensamos ejecutarlo.
2: ¿Este proyecto estaría incluyendo a todas las comunidades de nuestro departamento?
3: Más experimental sería primeramente 3-4 comunidades, difícil abarcar todo. Justamente esto surgió porque el compañero de la Secretaría Departamental de Deportes me comentó que había un programa también a nivel nacional a través del Ministerio de Deporte, ¿verdad? Entonces queremos aprovechar esta oportunidad para poder también ayudarlo para que se practique el deporte en las comunidades indígenas.
2: ¿Desde qué edad estarían incluyendo a esta actividad?
3: Está previsto los primeros años, a partir de 5 o 6, pero lo primero es organizarlos a ellos. Primeramente, hay una ley que el Estatuto 904 que siempre habla sobre la previa consulta. Siempre estamos sujetos a eso, nosotros como podemos tener todas las iniciativas, pero siempre tiene que ser la previa consulta para intervenir y actuar en las comunidades indígenas.
2: ¿Hay otros proyectos que también estarían incluyendo para este año a las diferentes comunidades indígenas?
3: Sí, por supuesto, queremos también hacer días de gobierno, como solemos hacer. Justamente estamos en receso, por decirlo así, porque varias instituciones tienen también sus objetivos y sus metas propias, ¿verdad? No obstante, está previsto realizar un día integral de servicios básicos a las comunidades.
2: ¿Para cuándo está previsto?
3: Sería para el otro mes, planificar, este es un trabajo interinstitucional, todos los secretarios departamentales, Ministerio de Salud, o sea, varios entes del Estado, como solemos hacer. El programa sí se llama Yende de Copona, ¿verdad? Entonces queremos continuar con eso también, ¿verdad?
2: Bueno, importante este programa también porque ayuda bastante a que los hermanos indígenas tanto puedan documentarse, puedan asistir en el área de salud deportiva, en los diferentes rubros.
3: Sí, en los diferentes rubros, documentación indígena, en cuanto a también asistencia en la salud, en la propia comunidad, ¿verdad? Y también está también la gente del DEA que siempre nos acompaña con las capacitaciones y apoyo técnico en la chacra, en la huerta. O sea, también está el apoyo del CNPP, o sea, varias instituciones, ¿sabes? Siempre este proyecto fue exitoso, yo creo que esta no va a ser la excepción, y todo paso a paso, son varias actividades que tenemos planeado, pero de forma paulatina queremos desarrollarlo cada uno en su momento.
0: Y volviendo al ámbito policial, también tenemos que hablar de un motociclista que terminaba herido en el distrito de Itapé y un vuelco de tracto camión que dejaba lesionados en la zona de Gronzá. La Policía Nacional informó sobre dos importantes intervenciones registradas en las últimas horas. En Itapé, un motociclista resultó herido tras colisionar contra un camión y fue auxiliado hasta un centro asistencial. Por otra parte, en la zona de Gronzá, el vuelco de un tracto camión dejó dos personas lesionadas, movilizando a efectivos policiales y equipos de emergencia. Ambos casos se encuentran bajo investigación para determinar las circunstancias en que ocurrieron los accidentes. Detalles respecto a ambos procedimientos daba el suboficial ayudante Celso Fernández, vocero de la Policía del Guairá.
4: Número 23, Itapé, informó sobre intervención policial sobre lesión y daños materiales en accidente de tránsito, siendo la fecha 8 de julio del año en curso, aproximadamente a las 13:30 horas, en la vía pública de la compañía Potrero Ramírez de la ciudad de Itapé, en el departamento del Guairá. Involucrado, un ciudadano paraguayo soltero de 49 años, identificado como Amancio Franco González, domiciliado en la compañía en mención, quien iba al mando de una motocicleta de la marca Taiga, tipo cobrador de color negro sin chapa. También un ciudadano paraguayo, soltero, 22 años de edad, identificado como Javier Josías Barrio Sanabria, domiciliado en el barrio San Miguel de la ciudad de Villarrica, quien iba al mando de un vehículo tipo camión de la marca Nissan, modelo Atlas, color plateado, año 1998. Breve relato del personal de esa dependencia, quien tuvo conocimiento del hecho a raíz de una llamada telefónica recepcionada en esa oficina de guardia sobre un supuesto hecho de accidente de tránsito. Personal de esa a bordo de la móvil 230 se constituyeron hasta el lugar y una vez en el sitio pudieron observar a una persona de sexo masculino tendido en la capa asfáltica, identificado como Amancio Franco González, cuyos más datos se mencionan más arriba, y una motocicleta, según manifestó el conductor del camión, quien se encontraba circulando en la compañía Loma Jobú hacia la ciudad de Villarrica, y al alcanzar la compañía Potrero Ramírez le salió al paso la motocicleta desde una calle transversal y de esa forma no pudo evitar la colisión, ocasionando la caída del motociclista, y a consecuencia del impacto el mismo sufrió algunas lesiones, mientras que los vehículos involucrados quedaron con daños materiales. El hecho se comunicó al agente fiscal de turno, quien dispuso que los vehículos involucrados sean puestos en libertad. También la comisaría número 31, Gronzá, informó sobre intervención policial referente a daños materiales en accidente de tránsito, en este caso vuelco de tracto camión, siendo fecha 8 de julio del año en curso, aproximadamente a las 11:15 horas, cito, en lugar de la localidad de Gronzá, novena línea, límite con la localidad de San Antonio. Involucrado un vehículo de gran porte tipo camión de la marca Scania tracto camión, color blanco, en su momento guiado por Germán Brizuela, paraguayo soltero 50 años, quien se encontraba en compañía de un hombre, paraguayo soltero 29 años, ambos domiciliados en la ciudad de Caaguazú. Breve relato del personal de esa comisaría, quien tuvo conocimiento del hecho a raíz de aviso vía frecuencia radial. Personal a cargo a bordo de la móvil 310 se constituyeron en el lugar mencionado más arriba. Una vez en la misma pudieron divisar que el camión, cuyas características mencionadas se detallan precedentemente, se encontraba volcado totalmente con las ruedas hacia arriba. Según manifestación del chofer, al tomar una pronunciada curva antes de alcanzar el puente Capií, explotó uno de sus neumáticos y haciendo que él mismo pierda el control de su rodado, justamente por lo que termina volcando. Consecuentemente, parte de su carga, consistente en rollos de eucalipto, fue a parar hasta el cauce hídrico en mención. Los ocupantes del camión resultaron con lesiones, quienes fueron auxiliados por bomberos voluntarios de Carlos Fanel hasta el Hospital Distrital de Independencia para su asistencia correspondiente. Este hecho fue también comunicado al Ministerio Público.
0: Y es momento de ir a la cotización de monedas. Actualmente el dólar americano se encuentra a 6.030 en la compra, 6.080 a la venta. El peso argentino a la compra a 3,9, a la venta 4,3. El real 1.140 a la compra, 1.180 a la venta. Y por último el peso uruguayo a la compra 130, a la venta 230. Y la última información de la jornada también tiene que ver con el ámbito policial, porque el grupo GEO refuerza operativos y pide portar documentación. El grupo GEO anunció el fortalecimiento de los operativos preventivos en distintos puntos del departamento del Guairá. El suboficial inspector Carlos Paiva explicó que los procedimientos se desarrollan de manera coordinada con otras dependencias policiales, entre ellas LINCE, Interpol y Antinarcóticos, con el objetivo de reforzar la seguridad ciudadana. Además, recomendó a conductores y peatones portar siempre la documentación personal y la de los vehículos para facilitar los controles y evitar inconvenientes durante las verificaciones. Y con esta información estamos finalizando nuestro espacio informativo. Agradecemos la preferencia de todos los días. Buen resto de jornada para todos.
5: Seguimos trabajando arduamente con apoyo de la Dirección de Policía del Guairá y siempre en coordinación. En específicamente ya como se está viendo el trabajo acá en la dirección departamental, estamos trabajando en el ámbito más zona bancaria, zona de afluencia de personas, ya que la gente percibe su sueldo, su salario, entonces le damos esa garantía necesaria que se pueda desempeñar la gente en esa zona.
2: Vemos que especialmente los fines de semana están realizando fuertemente los controles sobre el Boulevard Bicentenario, teniendo en cuenta la gran afluencia de personas que acuden.
5: Asimismo, estamos realizando esos trabajos, y le llamamos trabajo de despeje, ya que hubo casos en donde fueron agredidos menores de edad, ¿verdad? Entonces, viendo esa circunstancia, entonces el Grupo Especial de Operaciones GEO también hace el apoyo a la Dirección de Policía del Guairá para disminuir los disturbios y como así también aglomeración de personas en citados lugares.
2: Importante estos controles que van realizando y van sacando de circulación también a malvivientes que circulan por la vía pública.
5: Asimismo, la ciudad está creciendo, entonces también por ende la operación va creciendo también, ya que tenemos facultades donde acuden diferentes personas de diferentes departamentos, de diferentes ciudades, entonces nosotros también nos adecuamos a la necesidad de la ciudadanía.
2: ¿Van trabajando conjuntamente con las diferentes dependencias policiales?
5: Asimismo, siempre en coordinación con el grupo LINCE, como así también el grupo de prevención y seguridad, tenemos aquí también Interpol, también tenemos Antiavigilancia.

0: entonces siempre les coayudamos en cuanto a servicios.
1: Bueno, de momento no se han registrado ningún incidente, algo resaltante, por así decirlo.
0: Asimismo, acá en el departamento de Guairá, gracias a Dios, nos mantenemos tranquilos, hechos relevantes. Sí, tenemos hechos bagatelarios siempre, ¿verdad? Pero eso, como normalmente en la policía, siempre hay novedades.
1: ¿Cuáles son las recomendaciones para la ciudadanía?
0: La recomendación de la ciudadanía es específicamente ir munido de su documento de identidad para evitar pasar los malos ratos, ¿verdad? Ya sea documento de vehículo, documentos personales, así cuando haya la verificación de persona, entonces para no pasar esos malos ratos.

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0: Bien, bien, ya arrancamos, Giovanni, entonces para comentar y hablar de todos los temas que vamos a estar hablando del día de hoy con el compañero Sergio que está ahí en los controles. Ya arrancamos la jornada del día de hoy, entonces ya para comentar todo lo que este está viviendo hoy. Hay otra edición más del Mundial, entonces los cuartos de final ya está por disputarse, entonces a las 5, a las 6, entonces ahí Sergio nos va a dar dándolo el horario oficial, qué hora se va a estar disputando el partido de hoy. Entonces, muchas cosas vamos a estar compartiendo hoy. Allá anoche se hizo la asamblea de rendición de cuenta del Club Olimpia. Vamos a ver qué se viene para el semestre entonces que viene. Entonces, en especialmente, según lo que se está diciendo, se habla, se rumorea que la FIFA pide al Club Olimpia que se pueda realizar un año antes del estadio ODD, supuestamente estaría albergando uno de los partidos en el Club Olimpia. Entonces vamos a ver si se logra. Recordemos que los canchas permitidos, creo que es Cerro Porteño, Olimpia, si es que logra realizar su estadio. Y vamos a ver otro estadio más. La idea es traerle tres equipos que se pueda jugar aquí en nuestro país. Entonces, Sergio, ya saludamos al compañero Sergio y después también saludamos a toda nuestra gente que siempre nos acompañan aquí en Mesa de Trabajo. ¿Qué tal, Sergio? ¿Cómo estás? Buenas tardes.
1: Buenas tardes, José. Buenas tardes a la teleaudiencia, a la 91.3 FM. Un saludo a quienes nos están viendo por Canal 14 Cablevisión y por Facebook, Radio Satelital FM 91.3. Sí, ya hoy día jueves, 9 de julio, ya estaremos hablando, José, de lo que se viene. Prácticamente ya comienza el día hoy lo que serían ya los cuartos de final de esta Copa del Mundo, ya con el partido entre Francia versus Marruecos. También ya estaremos hablando de los movimientos que hay, de lo que es, ¿verdad? Este torneo clausura que ya prácticamente comienza ya el 24 de julio, si no me estoy equivocando,
0: 24.
1: ya a finales de lo que sería ya el mes de julio, donde ya hay mucho movimiento, lo que va en el Club de Cerro, Olimpia, Luqueño, Libertad, y eso, ¿verdad? También estaremos hablando del partido, de la intermedia, en este caso de Guaireña, que ya estará jugando ya este fin de semana, y también de lo que le espera a Guaireña en lo que sería ya la Copa Paraguay, José, que ya se llega con todo, que estará jugando ante el Sport Colombia. Ya estaremos hablando de eso dentro del programa.
0: Junior Alonso, Sergio, dejó el equipo de... ¿Cómo se llamaba su equipo, Sergio? Junior Alonso. Ya el equipo de
1: De los
0: Brasil.
1: Galos,
0: ¿Eh?
1: Mineiro.
0: Mineiro. Despidió al equipo de Junior.
1: Sí, ella, como te había dicho, en la semana estará jugando ya en la MLS. Hasta donde yo he visto, era en el
0: Ah, se
1: equipo
0: va a ir a otro lado.
1: en el Atlanta United, donde está jugando Miguel Almirón.
0: Ah, sí, entonces vamos a estar hablando acá, tengo acá la información. Entonces agradecemos a Cristo Vive Calzado Juan Carlos, acompañándonos aquí en Mesa de Trabajo, Elisaure Hijos Automotores, Aldo Casco, Capuro del Paraguay, el doctor Rigoberto Alarcón, Faustino Alvarenga, el presidente de la PG, abogado Feliciano Acosta, también Ferretería Kili, de Luis Rodríguez, Kili y Kili Piscina, Elifarma, también licenciado Jorge Leal Martínez. Comercial San Francisco, Relevo Inmobiliaria, acompañándonos aquí en Mesa de Trabajo. Entonces, Nelson González, concejal departamental, también Don Rumildo Paniagua, que nos acompañan aquí en Mesa de Trabajo. Arrancamos, Sergio, con estas informaciones, Sergio, que tengo acá. Entonces, Giovanni Infantino, entonces, dedicó un mensaje también al pueblo paraguayo, especialmente en el área futbolística, entonces, la Asociación Paraguaya de Fútbol. Entonces, el mensaje del presidente de la FIFA a la selección paraguaya. Entonces, vamos a ver, detrás de esto también hay amistades, entonces, entre la Conmebol y la FIFA. Entonces, en medio de la turbulencia generadas entre Paraguay y Francia, el presidente de la FIFA, Giovanni Infantino, dedicó un mensaje a la Asociación Paraguaya de Fútbol por el regreso de la Albirroja al escenario mundial. Su ingreso a la escena internacional por primera vez en 16 años lo vio clasificar para 16avos de la final, donde logró sobreponerse a la tanda de penales a Alemania y campeón de la Copa Mundial de la FIFA 2014. Eso es igual que la victoria contra Turquía. Debía servir como una motivación para el futuro, reza el texto que apareció en la cuenta oficial del mandamás de una matriz del fútbol mundial, con la colaboración de la Asociación Paraguaya de Fútbol. Entonces, vale recordar que Paraguay será una de las sus sedes del Mundial 2030, junto a Argentina, Uruguay, aunque la mayor parte de la competencia se desarrollará en España, Portugal y Marruecos. Ah, entonces muy, muy lejos se van a estar disputando otro partido, pero algunos que otros se van a estar jugando sedes acá en nuestro país. Entonces, ahí estamos viendo entonces una publicación compartida de Giovanni, entonces FIFA, Presi, entonces ya también mirando lo que va a ser entonces lo que dejó entonces en cuanto a la situación.

0: Situación generada también entonces por Bizantino, entonces en cuanto a su Instagram, entonces también dedicó una frase a la selección paraguaya, entonces ya dándole motivación también a nuestra selección paraguaya, entonces ahí está, entonces Bizantino, entonces también Infantino acompañándonos también. Por otro lado, entonces como estábamos diciendo, Sergio, vamos ya hablando de este tema, entonces como estábamos diciendo, Junior Alonso, entonces Atlético Mineiro, entonces despide a uno de los grandes. Su forma de vestirse parece un extranjero, un estanciero, nuestro amigo Junior Alonso. Ahí está, despide a un grande. Entonces, el Atlético Mineiro despide a Junior Alonso. Entonces, el Atlético Mineiro hizo oficial la salida del defensor paraguayo Junior Alonso. Ahí está, estamos viendo, el Atlético Mineiro de Brasil publicó este jueves un mensaje de despedida para el defensor paraguayo Junior Alonso, que recientemente estuvo en el servicio de la selección paraguaya en el Mundial 2026. El galo agradeció los años de servicio del zaguero formado en Cerro Porteño y destacó su trayectoria en la institución, con la que ganó 4 campeonatos mineiros, una Copa de Brasil y un Brasileirão. Entonces ahí está. Además, Alonso tiene el registro de ser el jugador extranjero con más partidos en la institución, con lo que disputó un total de 242 encuentros. El paraguayo se alista para un nuevo desafío que será el MLS, vinculado con el Atlanta Under, entonces donde tendrá como compañero a Miguel Almirón, estará bajo las órdenes del Gerardo Martino me está diciendo, Tata Martino, entonces Tata Martino va a ser el entrenador entonces de Junior Alonso a partir de ahora, entonces compañero de Miguel Almirón, entonces ahí está, entonces Galo informa que entonces ahí está en portugués. Entonces también dándole la despedida correspondiente. Y otro de las novedades que estamos teniendo, Sergio, también estamos hablando de Alex Arce. Alex Arce también entonces estuvo también realizando su recorrida correspondiente y visitó la gobernación de Paraguay, ya que le pertenece a dicho departamento. Entonces, Alex Arce entonces estuvo ahí encabezado por la gobernadora de dicho departamento, entonces donde recibieron elogios, recibió premio, entonces posteaba entonces Norma Zárate en Monjes, entonces la gobernadora de dicho departamento de Paraguarí, entonces con un enorme orgullo entregamos un merecido reconocimiento al querido Alex Arce por su destacada participación en la Copa Mundial de la FIFA 2026, representando con honor y entrega una querida albirroja. Entonces, ahí está la entrega de un pergamino correspondiente también a su noble trabajo. Ayer, Sergio, no me olvidé, no bajé, Sergio. El futbolista ayer se fue a pie, se fue en una escuelita, entonces visitando a los niños, entonces solicitando la presencia de Alex Arce y se fue a pie. Entonces le jodió a todos los muchachos. Pensaba que él iba a llegar así en un vehículo, entonces se fue a pie. Entonces, dicha escuela. Entonces, su esfuerzo, talento y compromiso inspiran a todo un país y llenan de orgullo a Carapeguá y el departamento de Paraguarí. Felicitaciones una vez más de esta gran conquista. Entonces, ahí está Alex Arce también. Entonces, estuvo por el departamento del Paraguarí acompañado de su señora y su hijo. Entonces, allá en estos días también se está destacando en cuanto a la información. Y otra de las cosas poco visibles, Sergio, le encontré también en la noticia. Estamos hablando de Valentina Troche Chep, entonces nutricionista de la Albiroja. Es una cocina, hay estrategia. Entonces, ahí está también. Ahí te pasé, Sergio, la imagen si podemos compartir. Entonces, lo que tiraban también la información, entonces, es el chef y es el nutricionista de la Albirroja. Entonces, imagínense tenerle a Valentina Troche ahí en la cocina de la Albirroja y que se co le cocinen a los jugadores. No, es que van a ir a comer hora de empanada y comen empanada. Ellos tienen que cuidar su comida, tienen que cuidar todos los detalles en cuanto al consumo de fruta, qué medida. Entonces, ahí está entonces Valentina Trochet y nutricionista de la Albirroja utilizó las redes sociales para dejar un emotivo mensaje tras la participación de Paraguay en el Mundial 2026. Agradecida por el privilegio inmenso de representar a mi país desde mi lugar, desde mi cancha, expresó la profesional. Entonces, Valentina Troche, nutricionista de la Albirroja, que también ya se suma a es parte del plantel que acompañó a los delegados de la Asociación Paraguaya de Fútbol que estuvo en Estados Unidos. Entonces ahí está también dándole el protagonismo. Y otra de las novedades que tengo también acá en mesa de trabajo, Sergio. ¿Vos escuchaste, Sergio, que José Canales ya se unió a su club natal, Sergio? Entonces, ahí está, José Canales ya está en La Plata, ya se sumó a la pretemporada de Lanús. Los jugadores tenían permiso a 21 días, tenían para poder descansar. Él eligió irse nuevamente ya a presentarse al servicio en donde le dan la oportunidad también para jugar. Entonces Lanús ya empieza la temporada. Entonces José Canales ya está en La Plata, ya se sumó a la pretemporada con Lanús. Al representar a Paraguay en la Copa, no tuvo los 25 días de licencia que tuvo los restos del plantel. Podría haber tomado tomado por lo menos una semana. Ahora, pero eligió volver cuando antes al trabajo. Entonces, ahí está también las novedades que estamos teniendo en cuanto a los futbolistas que estamos viendo aquí en mesa de trabajo. Entonces, estas son las novedades. Entonces, hay varios jugadores, creo que hay jugadores que no vinieron, los Sergio, creo que se quedaron por el camino, Sergio, según lo que vos escuché yo.
1: Yo lo que sé que
0: Julio
1: dos lo que
0: Enciso no vino.
1: ¿Cómo?
0: Julio Enciso.
1: eso es lo que te digo. Yo lo que sé quienes están en Estados Unidos jugando son Brian Ojeda y Miguel Almirón.
0: Eso ya, ellos ya se quedaron.
1: y también escuché lo de Enciso que se quedó con su señora. Eso hasta ahí lo que sé. Ya aparte de esos tres ya no sé más quién se habrá quedado.
0: Sí, así mismo. Entonces hay jugadores que ya decidieron entonces ya para no hacer otra vez el traspaso, entonces seguramente van a tener tiempo para disputar con su familia, entonces ya optaron por venir, entonces a otros se vinieron a descansar, en el caso de Gustavo Gómez, entonces después tenemos también una entrevista también que le hicieron estos días a Gustavo Gómez, entonces, el capitán de la Albirroja, entonces con estas informaciones, Sergio, nosotros también vamos a ir a la pausa. Y después vamos a ir viendo más qué están haciendo nuestros muchachos, los jugadores. También, como estábamos diciendo, algunos rumores de Olimpia, Cerro, Guaraní. Entonces ya estamos por arrancar nuevamente el campeonato de la Copa de Primera, lo que sería el Clausura 2026.
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Bien, bien, 39 minutos de las 2 de la tarde. Vamos a seguir compartiendo, Sergio, con la audiencia. 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Está también el profesor Cipriano Gauto, candidato nuevamente a la concejalía, a la intendencia 2026-2031 por el distrito de San Salvador. Ahí está Aldo Casco, Capurro del Paraguay, también se perfila para concejal en nuestra ciudad de Villarrica, entonces para lo que va a ser la elección general del 2000, de este octubre, 4 de octubre. 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Doctora Blanca Gómez Cuyer, directora departamental de Educación, acompañándonos también aquí en mesa de trabajo. Ahí está. Gracias. Entonces, vamos a seguir, Sergio, informando. Entonces, también tenemos acá mesa de trabajo. Entonces, para seguir informando acá todo lo que está pasando también en el mundo franjeado. Entonces, como estábamos diciendo, Sergio,
Entonces vamos a conocer un poco la realidad en cuanto al mundo franjeado. Entonces, para comentar un poco cómo está el avance, la situación de la obra, entonces la situación del estadio del Olimpia, el ingeniero Joaquín Fernández informó a la asamblea del Olimpia la situación del estadio ODD. Entonces, Sergio, cuando tenga, entonces podemos compartir dicho material. Entonces, ahí estamos viendo el material, Sergio, ahí

0: Bien, Sergio, entonces, y si ya tenés, Sergio, no sé, para poder compartir entonces lo que fue dejó entonces la asamblea también y lo que se perfila en cuanto a al estadio de ODD.
1: Bueno, a finales del año pasado quiero informar que la comisión directiva designó la conformación de la comisión de obras para el fin específico de la construcción del estadio. Está compuesta por mi persona, Joaquín Fernández, socio vitalicio del club, el ingeniero Chico Barim, el arquitecto Andrés Careada y el ingeniero Sebastián Vera, todos liderados por nuestro presidente como estandarte y cabeza de esta comisión. Bueno, en el marco de este rol fuimos acompañando, como bien explicó el presidente, y ahora le vamos a hacer una pequeña presentación, una breve presentación de dónde estamos parados. Bueno, el costo de la obra del estadio está fijado aproximadamente en $80 millones. El inicio de la fase 2 de la obra está previsto para julio del presente año, o sea, esperamos para nuestra fecha aniversario poder estar ya con los pilotes y con las máquinas en pista. El segundo semestre del 2029, entonces vamos a tener 3 años de construcción, y para el segundo semestre del 2029, esperando el 25 de julio para nuestra fecha aniversario, tener la inauguración oficial del estadio y llegamos con los tiempos para la disputa de la Copa Mundial del 2030. Siguiente. Bueno, siguiente. Bueno, para llevar adelante este desafío enorme, del cual realmente sentimos un gran orgullo, una gran responsabilidad, se definió un sistema de gobernanza, un órgano de gobernanza que está liderado por esta asamblea de socios. Abajo de esa asamblea de socios está la comisión de gestión y decisión que fue nombrada junto a la comisión directiva. Luego tenemos una gerencia de proyectos encabezada por la empresa Arena Ventures del Brasil, que es una empresa especializada en proyectos de esta magnitud, en el gerenciamiento de estadios, y específicamente asignado a este proyecto por parte de la empresa está el señor Douglas Núñez, que tiene una gran trayectoria en proyectos de este tipo de envergadura, y entre ellos está la participación en la construcción del Estadio Maracaná para el Mundial 2014. Entonces, sentimos realmente una gran confianza y está demostrando a lo largo de la empresa Arena, fue incorporada a este esquema de gestión a partir del mes de febrero. Ya venía trabajando de manera part-time, de manera full-time y en Asunción a partir de febrero, y realmente se estaban viendo los resultados de la gestión con gente tan preparada para el efecto. Y bueno, y tenemos 3 departamentos, un departamento de planificación, de cronograma, costo y logística de obra, un departamento de conformidad técnica, donde también se velan todos los intereses para que el estadio, además de responder a todos los requerimientos técnicos y de confort, reúna los requerimientos de FIFA y de calidad de estadio que son requeridos, y es una nueva incorporación que se en este proyecto, ¿verdad? Y tenemos toda la área de ingenierías, donde se tienen en cuenta, además de las instalaciones civiles, instalaciones especiales, tecnología, desagües, energía, tránsito, seguridad de las personas, flujo de multitudes, una serie de cuestiones que están divididas en estos tres ejes de organización. ¿Entiendes? Nosotros tenemos, para cubrir esas 3 áreas que están informadas, la coordinación de la empresa Arena de Brasil, con una presencia de más de 12 profesionales, entre arquitectos, ingenieros y técnicos, que están 100% abocado a este proyecto. Está con nosotros también desde marzo la empresa RDA Ingeniería, que es una empresa de cálculos estructurales, encargado de hacerlo, valga la redundancia, todos los cálculos de la obra civil en sí, del techo y de todas las otras ingenierías. Tiene más de 8 profesionales asignados al proyecto. Y la empresa de la arquitecta Nicole Helmers, junto con Pat Urban, que es una empresa, un estudio de arquitectura de Argentina. Entonces, estos son los tres grandes elementos que se encargan de coordinar todas las acciones, los ajustes de proyecto, y vamos avanzando. Además de estos tres grandes players, tenemos están contratadas y trabajando para Olimpia, contratados directamente para Olimpia, la empresa MN Solutions de Gran Bretaña, encargada del flujo de multitudes, que es una cuestión de seguridad exigida por las leyes nacionales, pero también aprobado por la FIFA, y cumplimos para garantizar el cumplimiento de los estándares de seguridad. La empresa Eros de Brasil en tema de iluminación deportiva. La empresa NOA del Reino Unido, también está una empresa especialista en túnel de viento y en soporte a las grandes estructuras. Nosotros vamos a tener con esta empresa, el próximo mes probablemente vamos a tener una maqueta del estadio. Esa maqueta del estadio va a ser sometida a un ensayo de túnel de viento, donde se van a verificar todos los cálculos para ver si es que cómo estamos, si hay posibilidad de optimizar algunas cuestiones. Pero vamos a tener modelos físicos que también van a ser importantes para que todos visualicemos la pinta del estadio, como bien se dice. Después tenemos empresa de topografía y tenemos también la empresa de la arquitecta Kunde Brasil para el diseño del césped y todo lo que hace al terreno de juego, que tiene que cumplir con las condiciones de primer nivel. ¿Entiende? Bueno, como ya mencioné, tenemos más de 75 técnicos y profesionales de arquitectura e ingeniería trabajando en conjunto para alcanzar el máximo nivel de detalle en nuestro proyecto. Estos 75 profesionales de las diversas empresas mantienen reuniones semanales integradoras, donde se realizan las coordinaciones de avance, decisiones, puntos críticos, con todas las disciplinas. Y estas reuniones semanales son acompañadas por la comisión designada del Club Olimpia, directamente con los profesionales que se indicaron anteriormente, y además se mantienen reuniones diarias de seguimiento. Bueno, queremos dar un pantallazo nomás del mapa de actores estratégicos que intervienen en este proyecto. En el ecosistema interno y deportivo, hoy tenemos la asamblea de socios, nuestro comité de gestión, la Conmebol, la APF, la FIFA, los socios usufructuarios de palcos, la hinchada y la comunidad, y los contratistas y proveedores. O sea, estamos haciendo una coordinación con todos estos actores en alguna medida, en reuniones, en comunicaciones. Entonces es una gestión realmente exigente, es un desafío espectacular y de gran esfuerzo de un gran equipo de gente. Y en la coordinación pública y estatal estamos llevando reuniones con el gobierno nacional, con las Fuerzas Armadas por nuestra proximidad con ellos, con la Municipalidad de Asunción en la obtención de permisos, uso de suelo y demás. Con el MOPC estamos llevando adelante conversaciones por el tema de obras viales y accesos, con la ANDE para el suministro eléctrico, con la ESAP para la provisión de agua y desagüe, con la Policía Nacional con todo lo que atañe a la circulación al tránsito, bomberos voluntarios con el tema de seguridad y el MAES, en todo lo que se refiere a permisos ambientales.

0: Bien, bien, entonces ya también el presidente Cotonogué también habló sobre esto, este tema de la explicación, entonces si por ahí sé que os podemos también para pasar, es aprovechando esto, entonces el presidente del Olimpia.
1: Desde nuestra asunción se presentó a iniciativa de nuestro respetable socio, el presidente Alejandro, el proyecto del estadio y nos embarcamos todos en eso, en un sueño.

0: que empezó primero como un proyecto para la final de la Sudamericana y luego fue adquiriendo otra envergadura. Primero soñamos con algo más grande y luego ya soñamos con lo más grande, que es ser sede mundial, y lo logramos, y realmente su impulso y su ímpetu en lograr eso fue lo más clave para llegar a eso, ¿verdad? De él y de su familia. Así que el sueño ese está intacto. Quizás podemos tropezarnos con imprevistos en el camino, pero le quiero dar la seguridad de que los tiempos que nos pusimos desde el inicio de que este proyecto se volvió mucho más grande de lo que iba a ser primeramente, están todavía en tiempo. Quizás los inicios no son los mismos, pero sí los de finalización son los mismos. Entonces, dentro de eso, queremos darle un pantallazo general de dónde nos encontramos, un pantallazo que abarca las cuatro preguntas que acá todo quiere saber, y que son las cuatro que todo el mundo pregunta, y algunos lo utilizan en contra del club y otros lo utilizan a favor del club. Y esas cuatro preguntas son: ¿dónde, en qué parte estamos hoy en día? ¿Cuánto va a costar? ¿Cómo vamos a pagar? ¿Y qué nos va a redituar? Entonces, nosotros no podemos alienarnos de la parte económica financiera de ese proyecto, de lo que es la estructura o no, o de lo que es el reperfilamiento general económico del club. Entonces todo va concatenado. Nosotros pasamos 18 meses de investigaciones, de entrevistas con fondos internacionales, con fondos nacionales, con buscar cuál era el mejor modelo de gestión del estadio y cómo eso puede ir de la mano con el mejor modelo de gestión del club, donde también va acompañado de lo que es el modelo de gestión deportiva que tenemos para el futuro. Y después de mucho tiempo de trabajo logramos llegar al plan final sobre el cual estamos trabajando, ¿verdad? Y que, reitero, no afecta los tiempos finales de entrega de los hitos de esta gran obra, y que van concatenados con los objetivos deportivos que tenemos como club. Entonces, un poco dentro de eso, y para traer un poco tranquilidad y explicación y claridad a los que realmente tienen que tener esa explicación, que son los socios del club, y no dejarnos llevar por tapa amarillita o lo que sea y no entrar en guerra que no son nuestras, nosotros queremos hacer un informe hoy, y para eso le doy la palabra al ingeniero Joaquín Fernández, que es el presidente de la Comisión de Infraestructura del club, que nos va a dar un pantallazo de dónde nos encontramos hoy. Gracias.
1: Bien, entonces esto es lo que se está viendo entonces en cuanto a la situación del Club Olimpia. Entonces, vamos a la pausa, Sergio, después también vamos a volver a hablar este tema, la situación de Cerro Porteño, si se va o no este seleccionado, el jugador de Cerro Porteño, a Libertad supuestamente. Entonces vamos a saber más los detalles después de la pausa.

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0: Bien, 13 minutos de las 3 de la tarde, vamos a seguir compartiendo. 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Bien, Sergio, vamos a continuar informando también. Sergio, vamos a pasar un poco este material entonces, en donde estuvo también el capitán de la selección paraguaya, también sigue realizando su recorrida correspondiente, entonces también en nuestro país. Entonces, para pasar también, el capitán de la selección paraguaya estuvo en los tribunales. Fue un sueño, hemos disfrutado muchísimo el mundial, hemos caído de pie, pero muy feliz porque la gente tuvo días inolvidables. Y eso es lo que cuenta, valoramos muchísimo. Sentimos el apoyo de todos los partidos. Gustavo Gómez, capitán de la selección paraguaya, visitó al presidente de la Corte Suprema de Justicia, Alberto Martínez Simón. Entonces vamos a escuchar este material seguido también de la entrevista de los colegas que le realizaron dicha entrevista.
1: Fue la verdad un sueño, hemos disfrutado muchísimo, yo creo que también toda la gente de Paraguay, hemos pasado momentos increíbles, yo creo que también la gente de Paraguay han pasado días inolvidables. Obviamente nosotros queríamos seguir avanzando, pero bueno, caímos contra Francia, pero creo que hemos caído de pie, como se dice, pero muy feliz porque la gente tuvo días, como dije, inolvidables y al final eso es lo que cuenta. Nosotros valoramos muchísimo, sentimos el apoyo en todos los partidos, la verdad, muchísimos paraguayos y acá en el país también, viendo videos por las redes sociales que la gente apoyó y obviamente previo también al viaje al Mundial nosotros hemos pasado días increíbles acá. La ida para el último amistoso, la ida de Pané hasta el defensor fue algo increíble que creo que todos vamos a llevar en la memoria para siempre. Entonces estoy muy feliz y, como dije, agradecer al pueblo paraguayo porque se han portado muy bien y nos apoyaron en todo momento. Creo que Paraguay tiene muchos jugadores jóvenes que tienen un futuro increíble y que ya son presentes, que han demostrado en este Mundial. Seguramente ya en septiembre, octubre va a haber la fecha FIFA, algunos amistosos que va a ser ya la preparación que después viene la Copa. Primero nos sentimos orgullosos por representar a nuestro país y por mostrar al mundo la identidad de Paraguay, de que por más de que te enfrentes a selecciones de primer nivel, nosotros entramos en cada partido a luchar hasta el final, a pelear para ganar el partido, y yo creo que eso es muy bueno. Y como dije también anteriormente, de que eso los más jóvenes tienen que, que mantener como base y después ir agregándole cosas, pero para agregarle cosas en el fútbol se necesita de tiempo, se necesita de procesos que yo creo que ojalá que el profe siga y pueda implementar eso en la selección en estos tiempos para poder realmente ir a pelear cosas más importantes en el próximo mundial.
2: ¿Algún cambio entonces?
1: Sí, claro que sí, por eso te digo que tiene jugadores de mucho nivel y obviamente como mantener como base esto, la identidad y de un equipo competitivo y después agregarle cosas.
3: Sobre tu visita al Poder Judicial, ¿conversaste con el presidente de la Corte de Gustavo?
1: Sí, el presidente lo conocí, me cayó súper bien. Una persona que le gusta mucho el fútbol, obviamente tengo un tío que es ministro y vino, me invitó y tuvo esta posibilidad porque le gusta mucho el fútbol y vinimos a conversar un poco de fútbol y de lo que fue el Mundial.
0: Entonces, el capitán de la selección paraguaya, entonces. Y por otro lado también, ya que estábamos hablando también del parte de Cerro Porteño, entonces, muchos no le quieren soltar a Cerro Porteño al jugador de la selección, entonces, Gustavo Velázquez. Pero son rumores de la prensa. Famoso es tener la primicia, se va o no se va. Hoy estaba escuchando, Sergio, del tema de...

0: del presidente de Libertad, y según lo que dijo, no o se va, nadie estuvo hablando con ellos, nada en ningún momento. Solamente fueron posteos de mucha de la gente como famoso, tirando cosas, verá que todavía no se concretó. Entonces, Gustavo Velázquez, capitán de Cerro Porteño, entonces mundialista con Paraguay, en Norteamérica podría dejar Barrio Obrero, cosa que acá nosotros estamos viendo. El defensor central y capitán de Cerro Porteño, Gustavo Velázquez, aparece como principal deseo de Libertad para el segundo semestre, informó este miércoles. Entonces, ya el zaguero de 35 años que viene de jugar la Copa del Mundo con Paraguay, un partido expreso del cuerpo técnico Gumarelo, entonces, que está encabezado por Nelson Haedo, agregó la fuente. Entonces, recordemos que Nelson Haedo había jugado con Gustavo Velázquez en Cerro Porteño. Entonces, por último, aseguró que el futbolista se encuentra de vacaciones por Villa del Rosario. San Pedro tiene contrato hasta diciembre del 2026. En cuanto a la oferta de Libertad, le habría ofrecido un contrato en donde Velázquez podría ganar tres veces en el Guma. Entonces, vamos a ver si pasa o no esta situación. Entonces, el jueves se disputó en el estadio Presidente Perón, entonces conocido como popularmente como el cilindro de Avellaneda. Entonces, y finalizó 0-0 tras 70 minutos de juego, entonces divididos en los tiempos 75 cada uno. En el segundo enfrentamiento, entonces, la igualdad de 1-1 con la anotación del delantero Jonathan Torres para el equipo paraguayo. Cabe resaltar que la portería disputó ambos compromisos, entonces jerarquía Villanueva y la Espara de llega a la refuerzo. ¿Quiénes son los arqueros Sergio de Cerro Porteño ahora mismo? ¿Vos tenés ya en mente o no tenés todavía quiénes van a ser los arqueros oficiales? Entonces Cerro Porteño, pero Gatito Fernández va a ser uno, Sergio. Lo más seguro que gana la titularidad, ya que ahora se fue este, ¿cómo se llamaba este el que estuvo? Me dijiste que se fue en
1: Arias se fue en Nacional de Uruguay.
0: Nacional de Uruguay.
1: Pero
0: Entonces,
1: según también estuve viendo, Gatito también, así como se dijo también por Gustavo Velázquez, también se podría ir a Libertad, pero no hay nada
0: Gatito.
1: oficial todavía.
0: Gatito Fernández.
1: Sí.
0: Y bueno, vamos a ver entonces. Cerro Porteño entonces jugará su siguiente amistoso ante Defensa y Justicia el sábado 11 de julio. Cerrará la serie de encuentros de preparación enfrentando a Vélez, entonces Sarfield, el jueves 16 de julio. Entonces van cerrando. Entonces recordemos que el 24 ya arrancará oficialmente nuevamente la temporada. Entonces, por otro lado, también ya que estamos hablando, Sergio, ¿qué hora se va a jugar, Sergio, el partido del Mundial, los cuartos de final? Para si tenés, Sergio, para poder pasar. Entonces, acá tengo en mesa de trabajo, entonces, una revancha. Entonces, ya una revancha. Entonces estoy buscando entonces el material. No me abre en este momento. Se voy a tratar otra vez de ingresar. Entonces, para poder. ¿Qué hora se juega hoy el partido, Sergio? ¿Del Mundial?
1: El partido entre, o sea, lo que sería ya los cuartos final, ya prácticamente el inicio de los cuartos final, se estaría jugando ya entre Francia versus Marruecos. Este partido se estará jugando a las 17
0: A las
1: horas.
0: 17 horas me va a hacer seguido.
1: ¿Cómo?
0: A las 17 horas.
1: A las 17 horas será el partido. ¿Dónde ya tenemos referencias?
0: Sí. Cierto eso. Hablando de eso, qué polémico se llevó. Entonces, acá tengo una serie. Entonces, 17 horas va a ser el compromiso. ¿Y qué va a hacer el árbitro? Según lo que escuché, va a ser algo muy polémico nuevamente por los franceses.
1: Y ya están empezando ellos prácticamente a palpitar este partido ya. Antes de eso, ya que como se sabe ya oficialmente, ¿verdad? Facundo Tello, argentino, sería el árbitro para el partido entre Francia versus Marruecos. Todos los funcionarios, o serían los compañeros, ¿verdad? De Facundo Tello, serán de Argentina. Facundo Tello, árbitro. Juan Pablo Velati, árbitro asistente. Gabriel Chade, árbitro asistente. Darío Herrera, cuarto oficial. Y Cristian Navarro sería árbitro asistente de reserva.
0: No gustáis, no gustáis mi francés, entonces lo que va a pasar entonces el día de hoy, entonces ahí está. Entonces, siguen llorando los franceses, entonces, esto es full, señores. La pequeña te dice, vengo pendeje, la pende vale tres, hija. Entonces, este es el momento que demuestren, entonces, a ver si logran vencer. Recordemos que los cuartos o los octavos de final ya son equipos duros los que van a estar enfrentando. Entonces, el cuadro de los ocho mejores de la Copa del Mundo se pone en marcha con un choque de alto voltaje y aroma de revancha, entonces reciente. Entonces, la selección de Francia y Marruecos paralizará el mundo cuando se enfrenten el partido de apertura de los cuartos de final. El encuentro que realiza entonces la semifinal, entonces disputada en Qatar hace 4 años, hasta propagando entonces programado para las 17 horas. Se disputará en el césped del Boston Stadium, entonces ubicado en la localidad de Ford Stadium, entonces de Manchester. Entonces, ambos seleccionados llegan al exigente examen norteamericano con un buen precedente. Entonces, el combinado de Francia ratificó su condición de favorito al título tras dejar a camino a Paraguay en los octavos de final con un ajustado, pero finalmente bien ganado 1-0, sosteniendo un hincapié colectivo importante y lo que más importante, sin demasiado de destaque físico. Entonces, por su parte, la selección de Marruecos vuelve a mostrar que su madurez competitiva no es casualidad. Los Leones del Atlanta arriban e invicto a una cita con el moral por las nubes luego de despachar con un contundente 3-0 a los coanfitriones de Canadá, consolidándose como un rival durísimo y de cuidado para las aspiraciones galas del cual lo habían sido ya hace 4 años. Lo habían sido entonces ya los 4 años. Entonces habrá una oportunidad de revancha entonces Boston para Marruecos ante una Francia casi imbatible. Entonces vamos a ver qué pasa en este certamen. Entonces ahí está los árbitros, que por cierto los franceses solicitaron con un comunicado pidiéndole a la FIFA que no sean estos árbitros que puedan partir justicia. Entonces, pero lastimosamente la FIFA no le dio importancia y dejaron en visto de no le dieron importancia. Entonces la FIFA dio a conocer los árbitros que van a dar justicia en este compromiso. Entonces lastimosamente, entonces vamos a ver qué pasa en este cuarto de final, ya opátame la mundial. Entonces creo que el 19 o el 20 culminaría el dicho campeonato. Entonces ya está por culminar entonces esto, Sergio. Entonces con estas informaciones también nosotros vamos yendo cerrando, entonces también del revés aquí por la 91.3.

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0: Muy, pero muy buenas tardes tengan todos. Bienvenidos sean a Satelital Noticias, esta propuesta noticiosa que llega a sus hogares gracias al canal 14 HD de Villarrica Cablevisión para la ciudad de Villarrica, en Bocayatú, Mauricio José Troche, próximamente Cagua, su casa, Pay, Coronel Oviedo. Estamos también a través de la 91.3 FM y su página de Facebook. Búsquenos como Radio Satelital. Arrancamos el espacio de noticias de hoy, jueves 9 de julio del año 2026, con una triste noticia. 3 accidentes de tránsito fueron registrados en la jurisdicción de la comisaría Ibarotud. Es justamente lo que nos informa la jefa de esta comisaría, la comisaria Ninfa Cardoso. La misma nos comentó que todos fueron con motociclistas involucrados y los resultados fueron daños materiales y lesiones.
1: Ayer, siendo las 16:30 horas, también el primer caso, hay sobre la calle Capitán Troche y Teniente Guillermo Arias, protagonizado por 2 motociclistas. Ambos motociclistas chocaron en la intersección en esa calle.
2: ¿Cómo se dio este hecho según informe?
1: Sí, y uno de los conductores circulaba por la calle Capitán Troche y el otro venía sobre Teniente Guillermo Arias, y ahí en la intersección hubo el impacto entre ambos motociclistas.
2: ¿Alguna maniobra imprudente?
1: Supuestamente uno de los conductores ya cruzó y el otro invistió por él mismo, y a consecuencia cayó al pavimento. Uno de los motocicletas estaba guiado por la ciudadana María Elizabeth Prisuela Martínez, paraguaya de 34 años de edad, y el otro estaba guiado por Juan Esteban Díaz, paraguayo soltero de 22 años. Ambas motocicletas fueron incautados porque no contaba en el momento con las documentaciones, como también con la licencia de conducir en el momento. Entonces, ese procedimiento de rigor.
2: En este caso, el accidente fue leve, solamente daños materiales.
1: No, daño material y lesión. Ambos conductores fueron trasladados al Hospital Regional de Villarrica, donde quedaron internados anoche. Después, otro caso, siendo a las 18:30 horas, enfrente del Parque del Guairá, ruta 8. Protagonizado por una motocicleta y una camioneta. La motocicleta se encontraba al mando de Cristian Ulises Martínez Valbuena, paraguayo soltero, 22 años. La camioneta estaba al mando del señor Ramón Brites Andino. Ambos se dirigían de Villarrica hacia Mocayatú, ¿verdad? Con esa dirección, pero el señor iba a ingresar ahí en la calle de la fracción nueva que está enfrente del parque. Hizo un giro a la izquierda, entonces el motociclista venía detrás y se produjo la colisión. El motociclista fue lanzado al pavimento, también se convocó a personal de bomberos y le trasladó al hospital, donde quedó internado.
2: En este caso, ¿quedó incautada la motocicleta?
1: Exactamente, porque el señor dio negativo, al conductor de la camioneta dio negativo a la prueba de alcotés, presentó todas las documentaciones de su vehículo, como también su licencia de conducir. Entonces se le dio libre circulación. Todos los antecedentes van a ser enviados al Ministerio Público.
2: No así la motocicleta, que no presentó las documentaciones pertinentes, comisario.
1: Exactamente, y aparte el ciudadano, el conductor, estaba en una situación delicada, sensible, fue trasladado, entonces para resguardar la motocicleta también se trasladó en esta sede. Y hoy tempranas horas también, siendo cerca de las 6 de la mañana, también se recepcionó de vuelta un caso de accidente de tránsito ahí sobre ruta Paraguarí-Villarrica, involucrado por un motociclista y un camión de gran porte. El motociclista se iba de Villarrica hacia Félix Pérez Cardoso y el camión grande venía de Félix Pérez para Villarrica, y entonces ahí hubo un impacto frontal entre el motociclista con el camión de gran porte. El motociclista fue lanzado también al pavimento, tuvo lesiones, fue trasladado al hospital por bomberos voluntarios. Se solicitó la presencia caminera, se le hizo alcotés al conductor ambos conductores. El conductor de la camioneta dio negativo, al motociclista sí dio positivo.
2: El accidente de tránsito fue leve en este caso, aparentemente, según el estado de salud por la cual se encuentra el conductor del biciclo.
1: Tuvo heridas en la pierna. Esa situación ya queda a cargo del
2: profesional.
1: Él dio positivo a la prueba.
2: ¿Fue trasladado hasta el hospital regional?
1: Sí, por cuerpos de bomberos voluntarios. En esa situación también quiero resaltar ahí de la ayuda de los personales de la segunda división también, que se hicieron presentes para ayudarnos, porque el tema tema de la ambulancia, hoy en día los bomberos tardan bastante para llegar en el lugar, más de una hora. Y también ellos se hicieron presentes justo cuando habían trasladado los mismos, llegaron los bomberos.
2: ¿Bomberos negros o amarillos?
1: Negros se hicieron presentes, los bomberos negros.
2: Tardaron un poco.
1: Siempre caso. Es el inconveniente que ahora tenemos cuando hay accidentes de tránsito, se tarda muchísimo. Hay que ver un poco esa situación, le pido a la ciudadanía encarecidamente a ver cómo le hacemos para ayudarnos todos con la gente de bomberos, que son esenciales en esa situación la asistencia de los bomberos.
2: Casi una hora de retraso, comisario.
1: Exactamente. Pues imagínese si es más grave. Entonces, un poco delicada, sensible la situación, entonces siempre instamos a la ciudadanía para que podamos ayudarnos todos con la gente de los bomberos, porque sin ellos tampoco.
2: Comisario, ¿cuál es el procedimiento en este caso, teniendo en cuenta de que el conductor del biciclo iba alcoholizado o en todo caso dio positivo a la prueba de alcotest? ¿Amerita o no su aprehensión?
1: Amerita la aprehensión del ciudadano en esa situación, pero el mismo ahora, por ejemplo, se encuentra en el hospital internado, entonces todos los antecedentes se eleva al Ministerio Público, entonces ya...
2: ¿Queda a cargo del Ministerio?
1: A cargo del Ministerio Público.
2: ¿Alguna recomendación para la ciudadanía teniendo en cuenta de que en los últimos días se están registrando muchos casos de accidentes de tránsito?
1: Y tomar todas las medidas de precauciones correspondientes, no salir sobre la hora, porque la gente se apura todo, respetar la boca calle, utilizar la cinta reflectiva, el casco y sobre todo contar con las documentaciones permitentes. Porque si uno conduce sin registro de conducir, es exposición al tránsito terrestre. Eso justamente ayer a ambos motociclistas yo les tuve que explicar y que correspondía hacer el procedimiento por esa falta grave. Sin contar sin licencia de conducir, es falta grave.
0: Vamos ahora a la siguiente noticia. Esta noticia tiene que ver con los niños. Estamos hablando justamente del programa Semillas del Futuro, que avanza con el CAIPI, el Centro de Atención a la Primera Infancia, y también la llegada de buses. Estuvimos entrevistando al abogado Francisco Gómez, quien es representante de la Secretaría Departamental de la Niñez y Adolescencia.
3: Semillas del Futuro está avanzando la construcción de los CAIPIs. En estos días tuvimos la inauguración en San Juan de Munsenos, muy pronto también vamos a tener lo que es ya la Villa Rica, que se está construyendo y probablemente para el mes de agosto ya estaría lista para su inauguración. Y dentro de lo que es el programa Semillas Futuro también, tenemos el anuncio que se hizo recientemente de los bilobuses que forman parte de lo que es Semillas Futuro, es un componente de Semillas del Futuro, que consiste en buses que están equipados y que van a ser como una extensión de lo que es Semillas del Futuro y que va a tener llegada en los diferentes distritos del departamento. Y eso está ya preparado, está previsto ya su entrega simbólica el día martes en Asunción a todos los gobernadores para que a través de las gobernaciones también ya tengan llegada a este servicio a todos los departamentos de todo el país.
2: Una vez que esta entrega simbólica se realice, ¿cuándo se estaría realizando la distribución?
3: Bueno, después de tener la entrega, ya estaríamos viendo ya con la gobernación y con los diferentes distritos, de acuerdo a las actividades que se vayan realizando, ya que en principio la idea es que este servicio ya esté disponible para las diferentes actividades que se realizan en el departamento, como jornadas de gobierno, Ciudad Mujer y diferentes actividades de instituciones públicas, para que se vaya sumando el servicio y esté ya disponible. Una vez que tengamos acá el bus, ya estaremos realizando una agenda de llegada territorial, ¿verdad? En los diferentes ya se tiene un chofer contratado por el ministerio para que sea también el encargado de movilizar este bus, y estaremos acá con la Secretaría Departamental ya organizando lo que es la agenda.
2: ¿Cuántos buses llegan y cuántos distritos o cuáles serían los beneficiados?
3: Bueno, Semillas del Futuro está previsto que abarque todos los departamentos del país. decir, los bilobuses van a estar en todos los departamentos del país, sumado capital, ¿verdad? Y estos bilobuses serían uno por departamento, pero con llegada a todos los distritos del departamento, principalmente a los distritos que no tengan los CAIPIS, que son los centros de atención a la primera infancia. Guairá tenemos tres distritos previstos: Villarrica, Independencia y Yubay. Pero los bilobuses sería como extender el servicio a los demás distritos, así que vamos a hacer que este servicio llegue a todo el departamento.
2: Resaltar un poco la importancia de la realización de este programa en todo el departamento.
3: Bueno, Semilla de Futuro es, como sabemos, una apuesta importante de esta gestión de gobierno, una inversión importante que se está haciendo a nivel nacional, con el objetivo de priorizar todo lo que es la primera infancia y de trabajar con su familia. Así como el programa Abrazo, que en su momento fue un programa emblemático y que en Villarrica contamos con eso, ahora Semilla de Futuro viene para trabajar con el objetivo de la primera infancia, de trabajar lo que es las estimulaciones, el tema de identidad, el tema de la prevención, diferentes áreas de la primera infancia. Y sabemos que primera infancia es una etapa muy importante del ser humano, y el objetivo es eso, trabajar con la primera infancia y con la familia.
2: Al menos en Villarrica se encuentra la construcción, la obra en una etapa bastante avanzada.
3: Está bastante avanzada la construcción del CAIPI. Ojalá que para el mes de agosto ya esté culminado para la inauguración. Tenemos la esperanza, ¿verdad?, que ya se culmine. Está previsto para el mes de agosto. Veremos si el tiempo ayuda para la culminación de la obra y ya se esté inaugurando.
0: Ahora nos vamos al plano del IPS, Instituto de Previsión Social, Hospital Regional Villarrica. La lista de espera para cirugías ha justamente quedado ya prácticamente sin personas. Esto gracias a la jornada maratónica que se realizó de cirugías la semana pasada. Es lo que nos informa el doctor Ronald Vázquez, director del IPS.
4: A nivel nacional que está implementando el IPS a través de la alta gerencia, y Villarrica, el Hospital Regional de Villarrica, fue el centro de este lanzamiento, con 45 pacientes operados en los 3 días de maratones, que por suerte salió todo bien. No tuvimos una sola complicación de esos pacientes. Hoy en día, ayer y hoy, están siendo su seguimiento, retirando los puntos, y estamos muy contentos por eso. Creo que no pudo realizarse de la mejor manera, ya que Villarrica inicia esto y se va a replicar en todo el país. Tengo entendido que a fin de mes van a estar por el régimen nacional, así es que ojalá que le vaya bien también.
2: ¿Cuántas personas fueron las beneficiadas?
4: Total se operaron 45 pacientes, 34 mujeres y 11 varones se operaron en esos días. Realmente no fueron solamente de Villarrica, venían también de la zona de Casapá, San Juan, Yutí, todo lo que estaba en la lista de espera, 3 a 4 meses que tenían turno, se hicieron en esos 3 días, y es por eso que estamos contentos. Hoy en día, jueves, tenemos 4 cirugías, o sea, la gente tiene posibilidad ahora de terminar sus estudios, su preoperatorio, y la semana que viene operarse ya, porque se terminó la lista.
2: ¿Qué tipo de intervención quirúrgica estuvieron practicando?
4: 99% fueron cirugías mayores, por laparoscopía, vesículas, y también se hicieron hernias. Pero la mayor cantidad fueron vesículas. Pero en Villarrica se hace de todo tipo, las más complicadas, ¿verdad? Se programan y se operan porque necesitan más días de internaciones. Estos se hicieron simultáneamente rápido en pacientes de 18 a 60 años, que prácticamente en el día fueron dados de alta. Y ahora queremos la propuesta de nosotros del Hospital Regional de Villarrica para el gerente y para el presidente fue realizar a fin de año este tipo de maratón, pero con especialidades quirúrgicas, urológicas, cuello, cosa que nos falta muchísimo y la gente ya tiene que llegar a los usuarios hasta en Gavi para hacer este tipo de cirugías. Entonces captar a estos pacientes que están en la lista misma de Ingavi y operarlos en la ciudad de Villarrica.
2: ¿Para cuántos pacientes se prevé aproximadamente?
4: Y va a depender de la cantidad, ¿verdad? Yo creo que podemos hacer así mismo también en 3 días una maratón y llegar a los mismos números, ¿verdad? Pero va a depender de lo que haya, de la captación que haya, ¿verdad? No son tantos como cirugías convencionales, pero sí también tenemos.
2: ¿Esta intervención quirúrgica incluye los insumos, medicamentos, posterior seguimiento a la intervención quirúrgica, doctor?
4: Sí, realmente se previó todo, el asegurado prácticamente no necesitó nada más que asistir y cuidarse en esos días, ¿verdad? Después todo se previó, todo lo que iba a necesitar para las hernias, la malla, todo, todo, y para las vesículas también, ¿verdad? Sabemos que nuestra necesidad son los medicamentos, que la farmacia sigue todavía sin estar completo el stock para especialmente los pacientes crónicos, pero eso es otro tema. Esta vez abordamos la parte quirúrgica, que la gente pasaba mucho trabajo porque viajaba y se operaba en Asunción, entonces se eliminó esa lista de espera y ahora el desafío es, así como manifestó el presidente, tratar de conseguir esos medicamentos, tratar de abastecer la farmacia.

0: para que eso se pueda hacer nuevamente como antes.
1: ¿Hay pacientes que quedaron fuera, director, de esta lista, de estos 45 que mencionaste?
0: No, la lista de espera se operó totalmente. Estamos en nuestro cero de lista de espera, se operó.
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0: Estamos ya de vuelta de la pausa, continuamos informando aquí en Satelital Noticias. En el Colegio Técnico el día de hoy se vivió una excelente jornada, la inauguración de su pista, justamente fue el tema central. Estuvimos allí presentes, por supuesto, captamos las manifestaciones de la licenciada Nilsa Galeano, quien es directora de la institución educativa, Glenda Pereira, alumna de la institución, también Carlos Villalba, quien es presidente de la cooperación de la ACE. El pedido realizado al gobernador del Guairá, quien fue invitado de honor, fue justamente la ayuda para la construcción de un tinglado sobre esta pista. Por supuesto, el gobernador del Guairá aceptó el pedido y empezarán las gestiones para que esta pista pueda ser techada en el mínimo plazo posible.
1: Un día de inmensa alegría para nuestra comunidad educativa. Nos reunimos para inaugurar esta obra, que es una pista deportiva, un sueño que gracias al esfuerzo, la unidad y el valioso aporte de padres, estudiantes y por supuesto de todos los docentes, hoy se convierte en una realidad. Este logro demuestra que cuando trabajamos en equipo, juntos, podemos alcanzar grandes objetivos. Ahora asumimos un nuevo desafío, hacer realidad el tinglado, y confiamos en su gestión, señor gobernador, que pueda encaminar este proyecto para que este sueño, el sueño de nuestros estudiantes, se pueda hacer realidad. Una vez más, señor gobernador, la institución educativa agradece su presencia hoy aquí.
2: En primer lugar, queremos agradecerle de corazón por acompañarnos en este día tan significativo para nuestra institución. Su presencia nos llena de alegría y nos hace sentir que los sueños de los jóvenes también son escuchados. Hoy vivimos un momento histórico. Después de 39 años de vida institucional, nos atrevimos a dar un gran paso, renovar y mejorar nuestra cancha. Este espacio no es solamente cemento y pintura, es el lugar donde compartimos, aprendemos, hacemos deporte, celebramos nuestros logros y construimos recuerdos que nos acompañarán toda la vida. Esta cancha renovada es la prueba de que, cuando una comunidad se une, las cosas buenas suceden. Pero también nos recuerda que aún tenemos un sueño por cumplir. Por eso, con mucho respeto y desde lo más profundo de nuestros corazones, queremos pedirle su apoyo para la construcción de un tinglado para nuestro colegio. Para muchos puede parecer solo un techo, pero para nosotros significa mucho más. Significa poder realizar nuestros actos, competencias, actividades culturales y deportivas, sin que el sol intenso, el frío o la lluvia nos obliguen a detenernos. Significa brindar un espacio digno y seguro a cada estudiante que forma parte de esta gran familia educativa. Señor gobernador, los jóvenes de este colegio tenemos sueños grandes y ganas de salir adelante. Hoy le pedimos que nos ayude a ponerle un techo a esos sueños. Estamos convencidos de que invertir en la educación y en los espacios de nuestros estudiantes es invertir en el futuro de nuestro departamento y de nuestro país.
3: Muchas personas que estamos batallando día a día por llevar adelante esta institución. Seguramente ya escucharon que después de muchos años, Popita y me he olvidado del Colegio Técnico. Quiero nomás mencionar especialmente al señor gobernador que acá están estudiando jóvenes casi de los 17 distritos del departamento del Guairá. Eso hace una gran diferencia. Acá se está formando brazo derecho del departamento, que en el día de mañana va a ser útil. Asimismo, la familia Villarrica a Guairá y por qué no al país. Lo que hay técnico, señor gobernador, yo ahora era ya por presencia, ahora es inaco árabe. Lo inaugura, se inaugura la pista deportiva, es un espacio, no solamente de actividades académicas, si no es un espacio de compartir. Pepe, la hora mi tango la vas a gusto. Una oiga, paño un día. Ahora hay terejina, pero. Quiero hacer una breve, pequeña historia. Lleva. El año pasado, en diciembre, habíamos hecho una visita por poner en Abeco y el señor gobernador. Gentilmente ahora recibí, gracias también a la señora María. Ja, ñaño Monguetá, como persona de frente a frente. Tarea que fue un gran sacrificio, desafío, pero este poca poca siendo de Cuaima, pero ya pota, pero hemos asumido con mucha responsabilidad. Y acá tenemos el resultado. Y quiero agradecer también a todas las personas que pusieron su granito de arena. A Ñeñe por una presencia y las personas que están acompañando. Al personal directivo, docentes, técnicos, auxiliares, pecuña caraí, como postina día a día de colegio, pecaraí o cuidaje en la portería de la institución, y a todos los entes internos de esta institución, Pepe Quina Ace, Oikea Vejina Ejie, Comité de Riesgo, Centro de Estudiantes. En fin, comunidad educativa en general que pusieron su granito de arena para que día a día sea mejor este colegio.
4: Realmente, ojo, y cuál es la gobernación, ¿verdad? Ojalá, no hay que tener media hora por nada porque está la gente, ¿verdad? Y se fue

0: Muévelo, vamos a hacer. Y ese gesto de tomar ese compromiso de un trabajo en equipo, ese es el ejemplo para la vida y para el departamento. El departamento no necesita divisiones, necesita trabajo en equipo. Y ese trabajo en equipo lo hacemos todos, los padres, los alumnos, la sociedad, la gente, la iglesia. ¿Y qué ganamos con ese trabajo en equipo? Hoy vamos a ganar una pista y hoy vengo oficialmente a anunciar que la gobernación del Guairá va a construir un tinglado acá en el Colegio Técnico. Y aparte de dar un mensaje del trabajo en equipo, un mensaje de que si uno cuida los recursos de todos los guaireños, si uno cuida la plata, si uno no mete la mano en la lata, sobran los recursos para poder hacer obras, queridos amigos. Y hoy vengo a decirle con fuerza y firmeza de que vamos a construir y que creo que finales de agosto se va a empezar el inicio de obra, y pedirle a los padres, a los directores, a los alumnos que controlen nuestras obras. Se hace con la plata del pueblo, con la plata de todos los guaireños. Y me pone muy contento de que haya alumnos no solamente de Villarrica, sino del departamento, que vienen a trabajar, que vienen a estudiar para salir a trabajar. Cursos de mandos medios, me decía Pedro hoy temprano, turno noche, y eso es lo que queremos. Pero si uno no pide, no vamos a poder cumplir. Así es que, queridos amigos y amigas, contento de dar un claro mensaje de trabajo en equipo y de un claro mensaje de que si uno administra bien las cosas, se puede hacer grandes obras. Mis queridos amigos jóvenes, veo muchos jóvenes acá, muchachos y señoritas, decirles, no se cansen de luchar por sus sueños. Yo en estos días cumplo 36 años, soy el gobernador más joven del país, y gracias a Dios, mi familia siempre tuvo todo, pero yo me dediqué y me dedico hoy a servirle a mi departamento. Y esos sueños que ustedes hoy luchan, día a día, yo estoy al lado de cada uno para luchar, para trabajar, para golpear puertas, para defender si hace falta. No hay nada imposible para la gente de bien. No hay nada imposible para la gente que quiere salir adelante.
1: Vamos ahora a lo que tenga que ver con la solidaridad. Estamos hablando de esta recolección de abrigos que se está llevando a cabo en la Secretaría de la Mujer, también con el apoyo de la Secretaría de la Primera Dama. Estuvimos entrevistando a la licenciada Graciela Medina, quien nos habla sobre la continuidad de esta campaña.
2: Seleccionando las ropas, los abrigos, ¿verdad? Que hemos iniciado ayer. Y hoy estaríamos culminando por lo menos aquí enfrente, pero sí vamos a seguir recepcionando las personas que no pudieron llegarse hoy, en la mañana, en la semana, porque recién el jueves vamos a estar haciendo la distribución correspondiente.
3: Bueno, al menos aquí frente a la gobernación van a estar hoy por última vez.
2: Sí, hoy estamos hasta el mediodía y por supuesto los que no pudieron hacer llegar, como ya dije, bueno, esperamos mañana y entre el lunes. Entonces, para poder clasificar los abrigos y hacer la distribución correspondiente.
3: ¿Van acercando las donaciones, Graciela?
2: Sí, muchísimas gracias a la ciudadanía, a todos los que nos acercaron sus abrigos. Y estoy muy feliz por este acompañamiento. También gracias a la prensa por apoyarnos y hacer llegar esta campaña para que más familias puedan acercarse hasta en nuestro lugar de recepción.
3: ¿Ya estuvieron verificando las bolsas? ¿Qué es lo que más están donando?
2: Son ropas indistintamente, de niños y también de adultos.
3: ¿Con esto estarán clasificando para posteriormente hacer la entrega?
2: Así mismo es. Vamos a estar ya seleccionando la próxima semana, entre martes y miércoles, y el fin de semana, prácticamente entre el viernes, porque jueves también tenemos otra otra

0: actividad de la Secretaría de la Mujer, entonces para poder llevar estos abrigos, o si hace mucho frío, sí o sí ya vamos a estar entregando antes.
1: ¿Superamos las expectativas?
0: Sí, realmente bastante abrigos ya hemos recibido, pero claro, todo lo que venga y de acuerdo, como dije también, a la recepción que tengamos, vamos a estar llegando a las familias en situación de vulnerabilidad.
1: Bueno, a partir de mañana las personas pueden acercar hasta la gobernación del Guairá o en todo caso hay un número disponible.
0: Sí, al 0981-980-346 y nosotros podemos todavía pasar también. Y en la Secretaría de la Primera Dama o en la Secretaría de la Mujer, igual vamos a seguir recibiendo los aportes.
1: Importantes las gestiones que van realizando.
0: Claro que sí, porque creo que es muy importante llegar por sobre todas las cosas a estas familias que realmente necesitan. Como dije también ayer, hay muchas familias que están carentes de abrigo, que necesitan del abrigo que nosotros ya no usamos en nuestra casa. Tenemos guardadito y no sabemos a quién donar. Y bueno, como ustedes saben también, a diario llegan hasta las distintas secretarías a pedir un abrigo o vemos también en los hospitales o tenemos también personas adultas mayores que necesitan de ese abrigo, que no tiene familiar que le pueda proveer de abrigo, entonces queremos llegar a esas personas, a esas familias.
1: Recordar un poquito cuáles son los sectores más vulnerables, al menos aquí en el departamento.
0: Bueno, y son las compañías, en los barrios, tenemos acá San Miguel prácticamente, en la zona de Curuzú. Y bueno, vamos a salir un poquitito más, que hay personas mayores que están encamadas, que queremos también llegar hasta ellos.
1: Vimos que muchas secretarías departamentales, como también el despacho de la Primera Dama, está colaborando con esta actividad.
0: Sí, esto, como dije también ayer, es una iniciativa de nuestra Primera Dama, la licenciada Alejandra Bellencier de Sosa, y en forma apoyando la Secretaría de la Mujer.
2: Momento nuevamente de hacer una pausa comercial aquí en Satelital Noticias y después volvemos para continuar informando.
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0: Estamos ya de vuelta de la pausa. Continuamos informando aquí en Satelital Noticias. Hablamos sobre las gestiones, gestiones que se están realizando desde la Secretaría de Pueblos Originarios. Estamos hablando de asistencia alimenticia y proyectos para comunidades indígenas. De todo esto nos informó el licenciado Amílcar Fernández.
1: La provisión de 1000 kits de víveres para las comunidades indígenas. Hemos tenido conversación con la gente del INDI. Ellos alegaron de que en el transcurso de la semana estaría facilitando. La gobernación va a poner por su parte la logística correspondiente para la entrega de dichos kits. Estamos ya ansiosos ya porque ya está conversado y está en camino.
2: ¿Para cuándo aproximadamente?
1: Tengo entendido sería para la otra semana. Martes arrancaríamos las entregas.
2: ¿Por dónde estarían iniciando esta entrega?
1: Iniciando por Paso Yovai y una vez terminado ahí pasaríamos a la colonia a Independencia, ¿verdad? O sea, tenemos 13 comunidades a la cual llegar, ¿verdad? Y asistir con esta provisión de alimentos.
2: Recordar un poquito cada cuánto tiempo van realizando esta entrega tan importante para los hermanos indígenas.
1: Sí, cada 3-4 meses siempre se hace las entregas con la intención de apoyar en cuanto a seguridad alimentaria, ¿verdad? No obstante, sabemos que no es la solución, pero es una forma también de apoyo para con ellos.
2: ¿Hay otros pedidos que también van recepcionando?
1: Sí, por supuesto, siempre hay pedidos, siempre hay necesidades. Justamente en esta semana conversé con un líder del distrito de Paso Yovai, me estaba comentando que también quieren armar una escuela de fútbol a nivel de niños, ¿verdad? O sea, con personas indígenas. En conversación con el compañero con el secretario de deporte, tenemos también planeado visitarlo y verificar y también poder ayudarlo en ese punto, ¿verdad?
2: ¿Cuál sería el objetivo de este proyecto tan importante en el área deportiva?
1: Sí, fomentar el deporte y alejarlo y cuidar a los niños, ¿verdad? Cuidar a los niños, sabemos la situación, ellos están muy expuestos son muy vulnerables, hoy en día están los malos vicios, entonces esa es la finalidad primordial, la integración y también la buena salud. Entonces también está previsto este proyecto que primeramente vamos a hacer el diagnóstico, la visita correspondiente y después pensamos ejecutarlo.
2: ¿Este proyecto estaría incluyendo a todas las comunidades de nuestro departamento?
1: Más experimental sería primeramente 3-4 comunidades, difícil abarcar todo. Justamente esto surgió porque el compañero de la Secretaría Departamental de Deportes me comentó que había un programa también a nivel nacional a través del Ministerio de Deporte, ¿verdad? Entonces queremos aprovechar esta oportunidad para poder también ayudarlos para que se practique el deporte en las comunidades indígenas.
2: ¿Desde qué edad estarían incluyendo a esta actividad?
1: Está previsto los primeros años, a partir de 5 o 6, pero lo primero es organizarlos a ellos. Primeramente, hay una ley que el Estatuto 904 que siempre habla sobre la previa consulta. Siempre estamos sujetos a eso, nosotros como podemos tener todas las iniciativas, pero siempre se tiene que hacer la previa consulta para intervenir y actuar en las comunidades indígenas.
2: ¿Hay otros proyectos que también estarían incluyendo para este año a las diferentes comunidades indígenas?
1: Sí, por supuesto, queremos también hacer 10 de gobierno, como solemos hacer. Pues también estamos en receso, por decirlo así, porque varias instituciones tienen también su objetivo y sus metas propias, ¿verdad? No obstante, está previsto realizar un día integral de servicios básicos a las comunidades.
2: ¿Para cuándo está previsto?
1: Sería para el otro mes, planificar, este es un trabajo interinstitucional, todos los secretarios departamentales, Ministerio de Salud, o sea, varios entes del Estado, como se solemos hacer. El programa sí se llama Ñande de Copona, ¿verdad? Entonces queremos continuar con eso también, ¿verdad?
2: Bueno, importante este programa también, porque ayuda bastante a que los hermanos indígenas tanto puedan documentarse, puedan asistir en el área de salud deportiva, en los diferentes rubros.
1: Sí, en los diferentes rubros, documentación indígena, en cuanto a también asistencia en la salud, en la propia comunidad, ¿verdad? Y también está también la gente del DEA que siempre nos acompaña con las capacitaciones y apoyo técnico en la chacra, en la huerta, o sea, también está el apoyo del CNPP, o sea, varias instituciones, o sea, siempre este proyecto fue exitoso, yo creo que esta no va a ser la excepción, y todo paso a paso, son varias actividades que tenemos planeado, pero de forma paulatina queremos desarrollarlo cada uno en su momento.
0: Vamos a hablar del plano policial, pero vamos a hablar justamente del grupo GEO. Refuerzan operativos y solicitan a los ciudadanos que porten su documentación. Estuvimos hablando con el suboficial inspector Carlos Paiva, subjefe del grupo GEO.
3: Seguimos trabajando arduamente con apoyo de la Dirección de Policía del Guairá y siempre en coordinación, en específicamente ya como se está viendo el trabajo acá en la dirección departamental, estamos trabajando en el ámbito más zona bancaria, zona de afluencia de personas, ya que la gente percibe su sueldo, su salario, entonces le damos esa garantía necesaria que se pueda desempeñar la gente en esa zona.
2: Vimos que especialmente los fines de semana están realizando fuertemente los controles sobre el Boulevard Bicentenario, teniendo en cuenta la gran afluencia de personas que acuden.
3: Asimismo, estamos realizando esos trabajos, le llamamos trabajo de despeje, ya que hubo casos en donde fueron agredidos menores de edad, ¿verdad? Entonces, viendo esa circunstancia, entonces el Grupo Especial de Operaciones GEO también hace el apoyo a la Dirección de Policía del Guairá para disminuir los disturbios y como así también aglomeración de personas en citados lugares.
2: Importante estos controles que van realizando y van sacando de circulación también a malvivientes que circulan por la vía pública.
3: Asimismo, la ciudad está creciendo, entonces también por ende la operación va creciendo también, ya que tenemos tenemos facultades donde acuden diferentes personas de diferentes departamentos, de diferentes ciudades, entonces nosotros también nos adecuamos a la necesidad de la ciudadanía.
2: Van trabajando conjuntamente con las diferentes dependencias policiales.
3: Asimismo, siempre en coordinación con el grupo LINCE, como así también el grupo de prevención y seguridad, tenemos aquí también Interpol, también tenemos Antiavigeo, entonces siempre coayudamos en cuanto a servicios.
2: Bueno, de momento no se han registrado ningún incidente, algo resaltante por así decirlo.
3: Asimismo, acá en el departamento de Guairá, gracias a Dios, nos mantenemos tranquilos a hechos relevantes. Sí, tenemos hechos bagatelarios siempre, ¿verdad? Pero eso, como normalmente en la policía, siempre hay novedades.
2: ¿Cuáles son las recomendaciones para la ciudadanía?
3: La recomendación de la ciudadanía es específicamente ir munido de su documento de identidad para evitar pasar los malos ratos, ¿verdad? Ya sea documento de vehículo, documentos personales, así cuando haya la verificación de persona, entonces para no pasar esos malos ratos.
0: Eso fue todo por hoy, me despido de ustedes, yo soy Álvaro Bollino y por supuesto vuelvo mañana desde las 18 horas para informarles de la mejor manera aquí en Satelital Noticias. Buen resto de jornada a todos.
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1: Óyeme, yo quiero que el servidor aquí, maestro, usted me puede apagar las luces aquí, apágame las luces, maestro. Yo quiero que levanten todos los que tengan celulares, levanten la mano los que tengan celulares, prenda la bombilla, los que tengan los celulares, que los prendan. Así mismo, mira para allá, mira cómo se ve eso. Que prenda los celulares, todo el mundo.

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